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3: Te da la hora exacta.
4: La hora exacta es 5 de la tarde.
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Hey, hey, hey, exanianos, antes de comenzar, les tengo que mandar un saludito al Car Wash de la 14, que para Luis y el Neto, que dice que se alivianen y que no se duerman, que ya tienen un trapo de esos húmedos, licenciado, así en la carita, para que no les pegue el solecito. Dicen que nomás se la pasan dormidotes, que llega carro y nomás no, ese mi Luis y el Neto que... Puro chacotear, dice, puro chacotear. Amigos, ¿qué tal si vamos a empezar a darles los regalitos? Claro que sí, porque en este momento tengo un acceso doble para el Grill Master en Ensenada. Sí, sí, sí, mi licenciado, sí, ¿cómo no? A ver, Arturo, a ver. Sí, está muy bien, pero ¿de qué se va a tratar? ¿De qué se va a tratar el Ensenada Grill Master? 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A ver, entonces, ¿están listos para las preguntas? Yo espero que sí. Les voy a dar un poquito de tiempo para que todos aquellos de que, oh, espérame, no tengo el teléfono en la mano. No te preocupes, nuestro teléfono, nuestro WhatsApp, a donde tienes que mandarme la dinámica, es el 646-128-4601. 646-128-4601. La dinámica consiste, les voy a hacer tres preguntas, ¿ok? Me tienen que contestar las tres preguntas por audio. Si me lo mandan por mensaje, descalificados. No entra en la participación. La primera persona que le atine a las tres preguntas por audio va a ser la acreedora del acceso doble al Ensenada Grill Master, que, por cierto, al final de darme sus contestaciones, de sus respuestas correctas, porque me imagino que todo el mundo va a contestar más que bien, va a tener que decir ponte ex al final. Muy bien, entonces al 646-128-4601 me tienes que contestar estas tres preguntas. ¿Cuál es el ingrediente principal del guacamole? ¿Cuál es el ingrediente principal del guacamole? ¿Ok? Número 2. ¿Qué fruta tiene las semillas por fuera? ¿Qué fruta tiene las semillas por fuera? Y por último, ¿qué alimento puede durar miles de años sin echarse a perder si se conserva bien? ¿Qué alimento puede durar miles de años sin echarse a perder si se conserva bien? Amigo, mándamelo ya al 646-128-4601. La primera personita que me conteste bien se va a llevar el acceso doble al Grill Master Ensenada. No le muevas, no le cambies y en todas partes, ponte Exa.

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0: ¡Hey, muñecones! ¿Qué tal? ¿Qué tal? Vamos a ver si es cierto que atinaron a las preguntas preguntonas que andamos aquí, licenciado. Vamos a primero decirles qué es lo que pasó, cuáles eran las preguntas y qué se van a llevar. Se iban a llevar, y digo iban porque ya tenemos ganador, claro que sí, que es el acceso doble al Grill Master Ensenada. A ver, las preguntas para analizarlas todos, a ver si es cierto que le atinaron. La pregunta número uno es... ¿Cuál es el ingrediente principal del waka waka, o sea, del guacamole? ¿Cuál es la fruta que tiene las semillas por fuera? ¿Y qué alimento puede durar miles de años sin echarse a perder si se conserva bien? Aquí tenemos las preguntas, mi licenciado. Vamos a darle, dice así, el primero.
1: La miel, Pontexa.
0: Eso es todo, Pontexa. Sí, sí, la miel, pero te faltaron otras dos, mi tocayón. Muchísimas gracias por participar. Vamos a escuchar la siguiente personita, a ver si este ya es el mero bueno.
2: Aguacate, fresas y la miel, Pontexa.
0: Ay, ay, ay, así rápido, sencillo y para toda la familia, licenciado. Así nomás, así nomás.
2: Aguacate, fresas y la miel.
0: Aguacate, Pontexa. Fresas y la miel. Así de fácil y así de sencillo. A ver, vamos a ver. Este pues ya no cuenta porque pues ya tenemos ganador, pero a ver.
3: Arturo, la respuesta de la primera pregunta es el aguacate. Ajá. La segunda respuesta es la fresa. Ajá. Y la tercera respuesta son las semillas. Pontexa, precioso.
0: Tú eres el guapo aquí, pero a ver, ¿cómo que las semillas, Lika?
3: Y la tercera respuesta son las semillas. Pontexa, precioso.
0: Fíjate, guapetón, que no estás tan equivocado en tu respuesta. No era la que estabas buscando, pero si lo piensas, las semillas, o mejor dicho, las legumbres, me imagino que quieres referirte, pues sí, sí no se echan a perder mientras... pues no las cocines. Pero de todos modos, creo que sí se seca, ¿no, licenciado? O sea, por ejemplo, si dejas un frijol ahí, según yo como que se seca, sí se pudre, ¿no? Según yo sí, tengo algo así entendido. Y como que recuerdo que también, sobre todo, si les pega un poquito la humedad, ahí sí también. Pues sí, pero eso es a cualquier alimento, hasta a la miel. Así que, amigos míos, tenemos el mismísimo ganador.
2: Aguacate, fresas y la miel, Pontexa.
0: Ahorita me voy a poner en contacto contigo, muñecón, de verdad. Muchísimas gracias a todos por participar. No es el único que tenemos, ¿eh? Tengo como unos 15 mensajes me mandaron, licenciado, pero pues no los puedo poner a todos. Pero de verdad, muchas, muchas gracias y próxima suerte. Por ejemplo, cuando sean preguntas así como esas tan rápidas, les voy a poner como ejemplo para que intenten no hacerlo así. No significa que está mal, pero como son de velocidad, si lo dices así.
4: El aguacate es el elemento principal del guacamole, la fresa es la que tiene las semillas por fuera y la miel es el alimento que dura miles de años, Pontexa.
0: Lo respondió muy bien, obviamente todo a la perfección, pero el único detalle es que dio mucha palabra, por así decirlo, y pues le ganó a la gente, porque por ejemplo este audio dura 11 segundos y el otro 3, el que ganó. Así que una recomendación ahí para todos aquellos que participen, que sea de velocidad y que sea de este tipo de respuestas rápidas. Amigos, no le muevan, no le cambien, vamos a un corte comercial rápidamente y en punto de las 6 ya tenemos el partidito de México versus Ecuador. Así que, amigos míos, no le muevas, no le cambies y en todas partes, ponte Exa.
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Exactos y exactas. Oigan, oigan, ¿qué está pasando? ¿Qué está pasando? Yo no lo sé. Mi licenciado. ¿Qué está pasando, licenciado? ¿Cómo que ya son las 6? ¿Cómo que está lloviendo, licenciado? A ver, mis exactos y exactas para todos aquellos que no sepan, el chiste que estoy contando es que pues toda la gente que estemos chambeando todavía, así como mi tocayo dice que anda todavía aquí en la chamba, pues posiblemente no puedan ver qué es lo que está pasando con el fútbol en este momento, con el partidazo que tenemos el día de hoy, o mejor dicho, ahorita deberíamos de tenerlo. Pues parece ser que el juego está retrasado porque hay tormenta eléctrica en México. Y pues, ¿qué va a pasar? Porque al menos en las imágenes que nos han mostrado de todo lo que está pasando en la Ciudad de México, pues se ve como que, bueno, ya sabemos que en Ciudad de México llueve bastante fuerte, ¿no? O si es que no tienen manera de saberlo, se los confirmo, Ciudad de México es uno de los, o allá en el sur, es uno de los lugares donde llueve de verdad. No llueve como aquí, de que pues sí, llueve, pero pues hasta ahí, ¿no? Y aún así hace un desastre. Allá sí llueve como para que todo Ensenada, Tijuana, Tecate y Mexicali se inunde, así de plano. Entonces, pues parece ser que por el momento el partido está retrasado porque les digo, ya debió de haber comenzado y no, simplemente nos están poniendo aquí una recapitulación de lo que ha pasado, que por cierto, aquí acabamos de ver el licenciado y yo, que nos hizo recordar pues lo que hizo pues prácticamente hoy, sí fue hoy, Mbappé, que no manches, una verdadera bestia con el balón. No, pues no les dio mucha oportunidad a Suecia, la verdad. Pues 3-0, metiendo él un doblete. Y luego Noruega, pues ya sacó a Costa de Marfil. Que pues sí, mucha gente, y de hecho yo también quería que Costa de Marfil pasara, pero en cuanto vi que se iba a enfrentar a Noruega, discúlpeme, no soy noruego, pero pues como que les tengo cierto cariño. ¿Por qué? Ni idea, no me pregunten, simplemente, pues sí me gusta el jugador Haaland, pero no sé, como que fue una sorpresa realmente verlos nuevamente, pero Costa de Marfil, pues al menos parecía como que iba a poder hacer más, pero pues ni modo, se enfrentó contra la pared noruega y pues ya no pudo. Entonces les digo, en este momento están calentando México y Ecuador. No sé si se va a retrasar más, no tengo conocimiento si vamos a tener como un retraso de media hora, 10 minutos. Por lo que estoy viendo, parece ser que ya va a empezar, porque estoy viendo que están saliendo los chamacos de Ecuador a calentar, me imagino, ahí en medio del estadio. Así que, pues amigos, todos los que estén en el trabajo todavía, tranquilos. Si van a salir o que apenas están saliendo ahorita a las 6, parece ser que todavía van a tener tiempo para poder llegar a casita y ahora sí poder aventarse el partidito, todavía llegar por una botanita, lo que sea, si es que todavía no tienen, porque apenas están calentando. Así que yo creo que, ¿qué será, licenciado? ¿Una media hora? Yo creo que sí, ¿verdad? Una media hora, 20 minutos, cuando mucho, va a estar empezando el partidito. Así que, amigos míos, les digo, toda la gente que esté trabajando, les voy a ir comentando lo que está pasando, lo que estamos viendo y lo que están haciendo. Así que no le muevas, no le cambies. Y en todas partes, ponte Exa.

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¡Ay, ay, ay! A todos los muñecones que sean cumpleaños exactos de este mes, mándame ya de ya cuándo es cuando cumple años, que es el al 646-128-4601. 646-128-4601. A ese número me mandas los siguientes datos para ser el cumpleañero o cumpleañera exacta. Que a ver, es si tú me lo mandas, si tú cumpleañero me mandas, mándame tu nombre completo, el día de cumpleaños y tu número de teléfono. Pero si eres una persona tercera, por así decirlo, que eres el papá, mamá, primo, prima, conocido del cumpleañero, entonces mándame el nombre de quien cumple años, el día de cumpleaños, tu número telefónico y tu nombre completo, por favor, para así registrarte y que todo sea una sorpresa. Amigos, como estamos viendo que al parecer el partido es oficialmente retrasado por... Hace ratito que dije, ya había anunciado que estaba retrasado, pero no sabíamos pues un horario como tal. No teníamos como cuántos y media hora. Yo les anuncié que seguramente como unos 20, media hora, pero ya nos dijeron una hora exacta, que es una hora. Una hora más, así que en estos momentos son las 6:35. El juego va a empezar allá en Ciudad de México a las 8, pero pues como estamos a una hora, aquí en Ensenada va a ser a las 7 de la tarde, o sea, hace en 25 minutos. Así que toda la gente que esté todavía en el tráfico, que todavía no haya llegado a su casa y que ya salió de trabajar, les recomiendo que pues pueden irse con tranquilidad a su casita, que no tienen que irle metiendo el guarache hasta el fondo, porque pues van a alcanzar a llegar fácilmente sin problema y lo van a poder ver desde el minuto uno hasta que se acabe, porque seguramente pienso que nos vamos a ir a penales, la verdad. No por cualquier cosa, simplemente considero que nos vamos a ir a penales, presiento que va a ser así. Así que con tranquilidad tú dale ahí al vehículo la velocidad que sea necesaria, no le pegues mucha velocidad y sin problemas. Cambiando un poquito de tema, pero hablando también del mismo fútbol, es que hoy se vivió una de las cosas más bonitas de lo que realmente representa el fútbol, que no nada más es una competencia pues bastante dura y difícil, sino que también son los sentimientos, el por qué, básicamente el por qué nos gusta tanto el fútbol a nosotros los mexicanos. Y es que hoy, pues al jugar Noruega, Alfie Haaland, que es el papá de Erling Haaland, se le vio con una carita... Pues, ¿cómo le decirlo? De orgullo, realmente de orgullo. Estaba hasta llorando el señor porque obviamente estaba viendo cómo su hijo pudo darle esa alegría que tanto se buscó para Noruega, que más o menos después de 28 años fue posible que Noruega estuviera nuevamente en el Mundial, porque como les digo, tenían 28 años, un poquito más, tal vez un poquito menos, de que no podían estar en un mundial, y hasta ahora 2026 lo consiguieron, lo lograron, y ahora fue con su hijo, que también Alfie Haaland estuvo jugando con la selección en su momento, pero pues ya hace mucho tiempo de ello. Entonces, pues la verdad se vio que no siquiera, no gritó, no saltó, ni siquiera se puso de pie el señor, sino que la emoción lo dejó quieto, completamente quieto, ahí mismo en su asiento, con las lágrimas cayendo desde las mejillas. Alcanzaba a ver, al ver cómo su hijo estaba brillando básicamente en la cancha. Y la verdad, para mí, este momento es más que fútbol, porque no nada más es de que, pues sí, metió gol, se la rifó, simón, todo bien. No, no, no, es de que es... vaya... Es el hacer orgulloso, hacer sentir orgulloso a tu papá, que es algo que muchos hijos siempre soñamos o hemos querido, o como lo quieras decir, que al menos ante los ojos de los hijos es algo medianamente complicado hacer sentir orgulloso a tu papá, y más si no te lo dice. Y vaya, pues aquí quedó capturado en cámara cómo se hizo el orgullo de su padre, de verdad. Qué bonita imagen nos podemos llevar hace ratito. Como les digo, faltan poco más de 20 minutos para que empiece el partido de México versus Ecuador. Así que atentos, todavía pueden ir por las botanitas sin problemas y llegar a casa con
un montón de tiempo porque falta un ratito. Amigos, no le muevas, no le cambies. 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

0: ¡Ay, ay, ay, muñecones! Casi se me sale el corazón en este momento. Es que México estuvo a punto de meter un golazo, un señor gol. De esos de librito, licenciado, de esos de librito, de esos que vas corriendo, sí, como mi peinado, de esos que vas corriendo por la banda, ta, te llevas a todo el mundo, centrito, licenciado, y cabeza de Raúl Jiménez, pero se fue por un lado, licenciado, mis exactos, estuvimos a punto de gritarla, estuvimos a punto de cantarla, pero no nos tocó la oportunidad. De hecho, les voy avisando a todo mundo, ya empezó, ya tiene 7 minutos con 21 el partidito y ya van 3 entradas de México, la verdad, hasta el momento Ecuador no se ha visto muchísimo como, uy, ¿qué fue eso? Es que le sacó de la banda pues fue Raúl, de hecho la sacó pues otra vez hacia afuera, quién sabe qué, se le fue la pata para un lado, quién sabe, pero bueno, lo que le estaba diciendo es que Ecuador no se ha visto mucho, de hecho básicamente no les han metido gol porque no han sido muy acertados ante la portería de los mexicanos. Eso es prácticamente eso, literalmente no hemos metido gol simplemente porque el balón no ha ido indicado a la portería. Así de fácil, así de sencillo. 8 minutos van, amigos. Yo creo que este partido se va a poner bastante bello. Yo creo que el partido va a estar bastante complicado, pero se ve, al menos en este primer cuarto, que México está siendo dominante. No hemos visto las estadísticas todavía de cuánta posesión de balón, porque es que literalmente acaba de empezar, pero yo te puedo decir fácilmente que llevamos un 60-70% de posesión de balón y sobre todo el dominio del partido también un 60-70%. No están pudiendo hacer nada los ecuatorianos, así que ¿cómo la ven? Yo creo que vamos por un buen camino. Espero que ya la mayoría estemos en casita para que puedan disfrutar este partidazo y también de una vez todos aquellos que estén trabajando todavía, que anden de conductores, lo que sea, que sigas en la chamba y que no puedas ver el partido, dime cuál es tu pronóstico, cuál crees que va a ser el pronóstico de este partidito. Si no es 1-0, al menos en mi opinión, si no es 1-0 a favor México, pienso que nos vamos a ir a penales ganando un 5-3. Así de fácil, yo creo que eso va a ser penales 5-3 favor México claramente. Amigos, regresamos en un momentito más para ver qué es lo que está pasando. 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

0: Papi Juancho.
1: Muñecones y muñeconas, no, qué sorpresa, qué fiesta estamos pasando en este momento. Minuto 35 y medio y ya tenemos dos golesotes. El primero de Quiñones definiendo con la pierna derecha y clavándolo hasta el fondo de la portería. Y el segundo, ya la estaba buscando, Raúl Jiménez, y se le dio básicamente el... Fue un fallo, totalmente un fallo, un horror fue de Ecuador, porque un defensa ecuatoriano se la pasó a nuestro mexicano que no alcancé a ver, pero según yo fue al mismísimo Raúl. Hicieron ahí una pared y pues al final terminó Raúl otra vez con el balón y le pegó, yo podría decirte que como de medio tres dedos, algo así, y prácticamente la clavó donde las arañas hacen su nido, prácticamente, ¿eh? No fue tan tal cual, pero sí fue un golazo muy complicado de alcanzar, de verdad. Aquí en cabina nos pusimos como locos el licenciado y yo, porque pues nomás estamos aquí él y yo y estamos igual de entrados, de verdad, impresionante. Si seguimos así, si sigue así la selección mexicana y no le baja en ningún momento de intensidad en este segundo tiempo, porque ya minuto 36, prácticamente 37, ya no creo que alcancen a hacer mucho. Como que sí se les ve un poco afectados a los ecuatorianos. De hecho, incluso anda medio caliente el campo, ¿eh? Se están peleando, se están entrando bastante fuerte. Ahorita en un corner, el de Ecuador empujó a un mexicano y se fueron al suelo los dos. Bueno, pues básicamente se están peleando por lo que está pasando, y sinceramente, como les digo, está haciendo un juego impresionante. Estamos viendo también a Morita, a Gilberto Mora, con unas jugadas tremendas, unos pases bastante acertados, y ha realizado dos disparos los cuales no han ido directamente a portería, pero han pasado muy cerca, y es que la verdad ha sido unas definiciones, aunque sí les digo que no le ha atinado a la portería, han sido unas definiciones, pues, considero que bastante acertadas. Y es que estamos hablando de que tiene 17 años, o sea, aunque tenga 18, 19, es una persona muy joven y está jugando contra jugadores de 20-tantos, 30-tantos años, que tiene experiencia. Incluso se burló a 2-3. En este momento va a ser un tiro libre Ecuador, porque Quiñones llegó pues ahí un poquito más fuerte de lo normal, y hasta se pusieron a pelear ahí un poquito. Pues les digo, está medio caliente el estadio. Vamos a ver qué sigue pasando, porque está tremendísimo. 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

Muñecones y muñeconas, ya llegó el momento de despedirme. Son las 7:52 de la tarde, noche, y ay, ay, ay, la verdad, me voy justo cuando se acaba el primer tiempo de México versus Ecuador, que de verdad estamos viendo un México impresionante, impresionante, de verdad, estoy muy conmovido. También, licenciado, estamos aquí como locos, pero ha llegado el momento de despedirme de aquí, de la cabina naranja, al menos el día de hoy. Mañana mismo nos encontramos nuevamente en punto de las 4 hasta las 8 de la noche y vamos a ver qué es lo que pasa. Que obviamente ustedes, me imagino que ya sabrán qué es lo que pasó a lo largo de la noche, porque pues ya lo veremos en menos de... ¿Qué será, licenciado? Vienen como en otros 10 minutos, ¿no? Yo creo, de comerciales, por así decirlo, de descanso, y otra vez a darle. Así que, pues... Por el momento, Arturo Vidal se despide de ustedes, pero no sin antes agradecerles a todos que siempre están aquí acompañándonos, aunque esté el partido de la selección, aún así están aquí con nosotros siempre acompañando, aunque sea con el oído, ¿verdad, mi licenciado? Les recuerdo a todos ustedes que si no nos sigues en redes sociales, que nos sigas, te recomiendo, porque te puedes llegar a perder incluso de promociones especiales en redes sociales, que en Facebook nos encuentras como Exa Ensenada, en Instagram y en TikTok nos encuentras como ExaFM 104.1 Ensenada. Y amigos míos, muchísimas gracias, y también agradecerle al licenciado por siempre estar aquí con nosotros acompañándonos y dando esa tremenda calidad de siempre. Me despido, pero mañana nos encontramos en punto de las 4 hasta las 8 de la noche, así que no le muevas, no le cambies a la siguiente horita. Bueno, se supone, ¿verdad, licenciado? La siguiente horita empieza el programa de Jesse Cervantes. Así que, amigos míos, no le muevas, no le cambies. 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

0: mejor en el YouTube de MBS Noticias. Estamos muy contentos de estar en este momento. Lamentablemente, por el tema del retraso del partido por cuestiones de una tormenta eléctrica que cayó en el estadio Ciudad de México, se retrasó el juego de nuestro país, pero aquí los invitamos a que nos sigan en este momento, que estén con nosotros, porque aquí le vamos a ir diciendo minuto a minuto cómo va este encuentro entre México y la selección de Ecuador. Si usted no lo sabe, si usted está pendiente de qué está sucediendo, al momento la selección mexicana está ganando 2-0, está en el medio tiempo este partido. Anotaciones de Julián Quiñones y también de Raúl Alonso Jiménez tienen al cuadro de Javier Aguirre ganando en este partido 2-0 ante la selección de Ecuador. Señora, ¿qué trae usted?
1: Señor de Quiñones, mira nada más ahí. Quiñones, traje aquí a mi santito.
0: Bendito el día que usted decidió nacionalizar a Quiñones.
1: Ay, ¿verdad? Tanto papeleo y todo valió tantísimo la pena. Quiñones, hoy te amamos, todo México te amamos. No, yo hasta estoy pues pensando en que me hagas un hijo. Claro que sí.
0: No, es así casado, que bueno. Es casado, Juliancito. ¿Crees? Le mandamos un fuerte abrazo a toda la familia de Julián Quiñones, que sin duda pues está siempre muy, pero muy pendiente de todo lo que sucede con Julián Quiñones. Y hoy la selección ha jugado muy bien en este partido que arrancó a las 8 de la noche. En el primer tiempo, demostrando poderío, buen fútbol. Gran partido de Alvarado, gran conexión con Mora, gran forma de encontrar a los compañeros en todo momento, de sacrificar cuando tienen que ir hacia atrás, la aparición de Tala Rangel en una atajada. Señora, un gran partido al momento de México.
1: Ay, yo de verdad estoy muy emocionada, comadres, repórtense y díganme dónde están ustedes en este momento viendo emocionadas el fútbol, porque qué barbaridad, oye, cuánto chamaco nuevo que le está metiendo duro el susto a los de Ecuador. Yo de repente los veo como preocupados, veo como que les tienen miedo, mendigos.
0: Está por arrancar el segundo tiempo. Aquí le iremos mostrando el marcador durante todo este programa, porque hoy tenemos un gran programa. Está con nosotros Rocola Capital. Aquí vamos a hacer contacto con MBS Deportes. Estará David Faitelson con nosotros. Estará Luis Castillo también en este programa. El Sara Aguilar. Mont Gómez, que anda en los FanFest y en el tema del Zócalo y demás, platicando. Marianita, que la mandamos al Ángel para ver cómo anda la cosa en el Ángel.
1: Marianita, y por supuesto, la vidente número uno de México, es que correcto. En un momento más sabremos si es una charlatana o es una deidad de las visiones de la adivinación, vamos a decirlo de alguna manera.
0: Está arrancando el segundo tiempo. La selección de nuestro país está ganando 2-0 al momento este partido en la cancha del Estadio Ciudad de México. Pueden comentar en este momento a través de la transmisión. Vamos a mandar algunos saluditos, señora. Dice por acá, hola amigos sin derechos, saludos. Dana Yepes, saludos también, dice por acá desde la Gustavo Madero, saludos también a toda la gente de Tamaulipas que también nos están siguiendo.
1: Ay, saludos
0: a Rosa Concha, no se pierdan los viajaderos de YouTube de Rosa Concha, dice en Torreón, Coahuila.
1: Ay, mira, le mandamos muchos besos a la gente de Torreón, Coahuila y a toda la gente que nos está pues, no solamente sintonizando, sino también viendo a través del Tuyut, que le llaman, y bueno, pues también que nos está escuchando en toda la República Mexicana.
0: De acuerdo.
1: Que si Acapulco, que si Durango, que si Tijuana,
0: Monterrey,
1: que si Mérida.
0: A toda la gente de todo el país.
1: Guadalajara, le mandamos muchos besos. Y bueno, pues, ¿qué te parece, Francisco Ánimas?
0: Dígamelo.
1: Licenciado Francisco Ánimas, ¿qué le parece si nos vamos a escuchar, ver y sentir a Marianita, que está ya en el Paseo de la Reforma, ¿eh?
0: Adelante, Marianita, Gisette.
1: Ay, te escuchamos, hermana.
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4: Amigos sin derechos, vamos a preguntarle a los mexicanos qué van a hacer o dejar de hacer si gana México. Amiga, ¿cómo estás?
5: Bien.
4: ¿Hoy gana México?
5: Sí, hoy gana México.
4: ¿Y qué dejas de hacer si gana México?
5: Dejo de ser migajera.
4: ¡Oh! ¿Qué dejan de hacer si gana México?
5: No, pues me porto bien.
6: Hoy gana México.
4: Hoy gana México.
7: Hoy gana México.
8: Hoy gana México.
9: Hoy gana México.
10: Hoy gana México.
4: Bueno, ¿y qué van a dejar de hacer o hacer si gana México?
6: Me tatúo al Vasco.
11: También me tatúo.
4: Se tatúa en el Vasco. Sí lo van a hacer.
6: Al Vasco aquí.
4: Y Ulises, ¿qué vas a dejar de hacer si gana México?
11: ¿Qué voy a dejar de hacer? ¿Qué vamos a dejar de hacer?
12: Pues no chambeamos mañana.
11: Mañana no chambeamos.
13: ¡México! ¡México!
4: Si gana México.
14: No tomo cerveza hoy.
4: Okay. ¡Bien! ¡Emocionada!
3: este... Empiezo a correr encuerado aquí todo Reforma.
4: Ok, bueno. Amiga, ¿qué vas a hacer o dejar de hacer si gana México?
7: Dejar de tomar.
4: Muchas promesas, ¿eh? Quiero ver si sí cumplen. A ver, ¿qué vas a hacer o dejar de hacer si gana México?
7: No, ahora sí dejar de tomar bien.
4: Este es el ambiente que solo tenemos los mexicanos. Regresamos al estudio de Amigos Sin Derechos.
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0: Ahí quedó también el reporte de Marianita Gisette desde Reforma, que pues ya está repleto de aficionados mexicanos y que también se han hecho sentir en el Estadio Ciudad de México.
1: Oye, ¿cómo
0: señora?
1: No, cómo no, y además, bueno, pues ya, mira, ya huele, ya vuela, ya se siente por todos lados también la famosa, esta que les echan en la cara, ¿cómo se llama?
0: Espuma.
1: La espuma, no, hombre, están todos ya espumados en este momento, y bueno, pues también a todos aquellos que nos están escuchando y que tienen ahí en su cantón la chelas ya abiertas, el tequila ya servido, comuníquense con nosotros para que nos digan dónde andan viendo el partido de México, que yo lo dije el día de ayer, ahorita más adelante lo voy a decir, gana México, ¿eh?
0: Es correcto.
1: Gana México.
0: Ya arrancó la segunda parte, México está arrancando igual como lo hizo en el primer tiempo, acaba de disparar Alvarado, una gran oportunidad, terminó por fuera, pero bueno, Alvarado termina por hacer un gran tiro al arco del equipo ecuatoriano. Lamentablemente no terminó en gol, pero bien Alvarado haciendo las cosas como se debe el cuadro mexicano, que al parecer no tuvo cambios para esta segunda mitad, y aquí le estaremos platicando minuto a minuto cómo van sucediendo. Vámonos a los otros partidos que se vivieron el día de hoy. Es que
1: ¿Cuál, Francisco?
0: La selección de Noruega.
1: Enséñame.
0: La selección de Noruega se clasifica tras eliminar a Costa de Marfil. El equipo de Noruega ganaba 1-0, después empata Costa de Marfil, lo hace de buena forma el equipo africano, partido cerrado y además no había aparecido Erling Haaland, quien termina por marcar el segundo gol del encuentro. 2-1 gana Noruega, lo hacen de una forma bien, no rompieron quiniela los marfileños y terminaron por hacer un partido de verdad interesante los noruegos, que festejaron de una forma espectacular. Aquí lo vamos a poner en redes sociales, cómo tocan un tambor y hacen todos al mismo tiempo la seña de unos
1: corremadores,
0: exactamente.
1: Sí, ¿verdad?
0: ¿Cómo sería,
1: vengan,
0: raza?
1: Vénganse para acá. Vamos a invitar
0: a los noruegos con unos, con mire, unos haitianos.
1: Aquí unos noruegos de la Buenos Aires.
0: A ver. En lugar de noruegos, ¿qué serían, señora?
1: Pues serían
0: como... lancheros
1: como,
0: ¿de dónde?
1: Sí, como de allá de Xochimilco. Como de una trajinera que está bien pedorra. Ay,
0: es correcto.
1: O sea, oye, está otro, bien fea.
0: Y en el otro partido, señora, uno de sus favoritos volvió a aparecer. Kylian Mbappé, quien marcó goles en este partido de Francia contra la selección de Suecia. Se decía que quizá iba a ser un encuentro más cerrado, pero hoy demostró Francia que es candidato al título. Yo creo que el candidato más firme al título de esta competición es la selección de Francia. Lo hicieron de una forma espectacular. Dembélé, que está increíble. También Mbappé, que está tras el seguir a Messi constantemente por ser el máximo goleador en la historia de las copas. Y bueno, la verdad es que ha sido un gran partido. Francia se califica a la siguiente fase. Francia va a estar en la siguiente ronda y ahora tendrá enfrentamiento directo. Más adelante les diremos con quién, para que vayan ustedes armando sus llaves de cómo se fueron dando los resultados el día de hoy.
1: Oye, pero el hombre que viene a continuación, porque también toda la noche nos acompaña con su comentario tan acertado, con ese aire tan varonil que él tiene, es grande, es apiñonado, es fuerte y bueno, pues es parte de la familia de MBS pues Deportes. Así que nos vamos con esta cápsula que tiene ni más ni menos que mi papucho de papucho. Le mando besos allá donde las arañas tejen su nido, a el zar. ¡Claro que sí!
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10: Hola, hola, hola, Jessy, Fer, un abrazo para los amigos sin derechos, mucho que platicar, caramba, se está poniendo buenísimo esto. Los que más han tenido diferencia han sido Brasil y Noruega, por decir holgados en algún momento, pero se le aprietan los partidos y se aprietan mucho más. Incluso Brasil y Noruega se van a terminar enfrentando en un duelo espectacular. Vamos con lo del día de mañana, Inglaterra contra República Democrática del Congo. Sabemos el gran equipo que trae Inglaterra, esto va a suceder justamente en Atlanta. Bukayo Saka, Anderson, Bellingham, Kane, el dominio, posesión de balón y mucha atención, los balones a balón parado, sí, las opciones sí, para tratar en estrategia fija, en disparos justamente al área para tratar de generar, es como se maneja el conjunto de Inglaterra. Y del otro lado, la República del Congo, atención con Arthur Masuaku, el de Lens, y por supuesto la fortaleza del equipo africano. Ahí va a estar la ecuación, un equipo africano defendiendo en bloque bajo, tratando de salir al contragolpe. Y algo que han mostrado la gente de la República Democrática del Congo es que corre los 90 minutos. Aquí va que requería el tiempo extra y vamos a ver ahí el desgaste que tienen. Creo que aquí hay una tendencia 60-40 a favor del conjunto de Inglaterra. Bélgica contra Senegal. Por cierto, Inglaterra o República del Congo enfrentarían al ganador de México contra Ecuador y de ahí determinaremos evidentemente quién es el siguiente rival. Bélgica contra Senegal. Atención, en Seattle, el trabajo físico de Senegal que terminó coronándose en África, de no ser por la polémica con Marruecos, pero casi están al mismo nivel, muy parejos. Sadio Mané, Koulibaly, Sar, los hombres importantes y por supuesto el físico de Senegal. Corren lo mismo que República Democrática del Congo, corren todo el partido y aprietan el juego. Atención con Bélgica, se puede despedir de una generación enorme, Kevin De Bruyne, por supuesto, el caso de Tielemans, Doku y también Lukaku. Pero mucha atención, creo que este Bélgica, si le empiezan a trabajar queriendo el balón Senegal, lo pueden poner en predicamentos. La verdad creo que aquí Senegal sí puede dar la sorpresa, 50-50, pero me inclino por el equipo africano. De aquí saldrá el rival del que enfrenta Estados Unidos y Bosnia Herzegovina, el otro local. Evidentemente en Santa Clara tendrá todo el apoyo, gente como Pulisic, Balogun, por supuesto Robinson, fundamentales. Creo que aquí Estados Unidos, que viene a perder contra Turquía, puede tener, no holgado, pero Pochettino conoce muy bien el fútbol europeo y Bosnia lo que tiene es balones al área, desprendimientos rápidos, atacar con hombres altos, el promedio de estatura de 1.88 tiene el equipo de Bosnia Herzegovina y me parece que ahí está su peligrosidad. La verdad creo que Estados Unidos puede sacar el partido con diferencia incluso hasta de muchos goles, 2-0, por ahí el 3-1 me llama la atención, así que los juegos están puestos, ya veremos qué sucede y iremos armando el bracket. Por lo pronto, abrazo, amigos.
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0: Gracias, mi querido Sar.
1: Sar Aguilar, que nos dio, que lo quiero tanto.
0: Información de los juegos que vienen para el día de mañana, que también es muy interesante estar pendiente, porque así como va la cosa, al momento, al minuto 53 ya de actividades, México sigue ganando 2-0. Acaban de marcarle un fuera de lugar a favor del equipo mexicano en contra de los ecuatorianos. Y bueno, México lo sigue haciendo muy bien. Ya calienta Edson Álvarez ahí en la banca y hay opciones para movimientos.
1: ¡Uno más! ¡Aquí el pueblo! Mexicano que está dentro de este foro pide uno más.
0: Queremos un gol más. Vamos a un corte comercial en radio y regresamos aquí en Amigos sin Derechos.

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1: Ya regresamos a través de XFM, a través de La Mejor FM. Estamos en vivo, amigos sin derechos, y se está llevando a cabo en este momento el partido de nuestra selección mexicana. Morita acaba de salir de cambio. Morita, ahorita me informan quién entró por Morita. Terminó por entrar Brian, el jugador de las Chivas, entró para suplir a Morita, que hizo un gran partido. La verdad es que bien, creo que refresca bien el medio campo con esto el Vasco, y hay que buscar mantener esa ventaja y, ¿por qué no?, ampliarla. Y sí, sí, y sí, sí, y sí, sí, y sí, sí, y sí, sí, nos vamos.
2: Pues, vamos con una comadrita mía que la quiero tanto, a mi comadre Mont Gómez, que siempre nos trae cápsulas maravillosas y, bueno, pues que tienen que ver con Caliente MX. Así que, bueno, pues vamos con Mont Gómez.
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3: Amigos sin derechos, y sí, sí, la afición definitivamente está soñando con ver a México avanzar en esta fiesta del fútbol. Vamos a preguntarles cómo están viviendo esta previa del duelo. Estamos a nada de que arranque el partido entre México y Ecuador. Ilusionado, buscando hacer historia. ¿Cuánto creen que va a quedar el marcador ante Ecuador?
4: Yo pienso que 2-1.
3: Muy bien, ¿y a quiénes le das esos dos golecitos?
4: Uno de Raúl y uno de Fidalgo.
3: Muy bien, de nueva cuenta Fidalgo haciéndose presente en casa. A ver, amigo, ¿y tú cuánto crees que va a quedar?
5: 3-1.
3: A ver, acá tenemos la copa, porque ¿y si sí?
5: Y sí, sí, ¿verdad?
3: ¿Cuánto cuesta?
5: 100 pesos la copa, la grande de peluche.
3: ¿En qué va a quedar el día de hoy este México-Ecuador?
6: 2-1.
7: Muy bien,
8: 3-1.
7: 3-1.
3: Obviamente confiando en los dirigidos por el Vasco Aguirre. A ver, ¿quién es su jugador favorito o el que más los ha ilusionado a lo largo de lo que va de esta fiesta?
4: Fidalgo.
7: Mora y Fidalgo.
3: Mora es de los favoritos realmente entre la afición mexicana.
9: El Pikachu mexicano no existe. ¿Cómo de que no? Si aquí está. Aquí estamos viendo al Pikachu mexicano. Amigo, cuéntame, ¿Pikachu apoyando a México?
10: Claro que sí. Hoy ganamos, hoy ganamos.
3: ¿Cuánto ganamos?
10: 2-1.
3: ¿Goles de quién?
10: Raúl y Gilberto Mora.
3: Muy bien, la afición confiando en Gil Mora. ¡Viva México!
10: ¡Viva México!
3: Quedara el día de hoy con la victoria y se sigue avanzando y se sigue con este sueño y se llega a la final, ¿qué harían? ¿Qué harían si México queda campeón del mundo?
11: No trabajaría.
3: ¡Ah! Se festeja todo el día.
11: Festejo.
3: Celebro, celebro. ¿Cómo celebrarían?
11: Con una comida o algo representativo.
3: La afición mexicana confía en hacer historia y tú recuerda, en todas partes, ponte Exa.
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1: 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Y es que, pues al momento les puedo informar, hay control de la selección ecuatoriana. Está jugando bien Ecuador. Hay tiro de esquina incluso a favor de la selección de Ecuador. Se realizó un cambio, salió Morita, entró Brian y México sigue ganando 2-0 a este instante que usted está viendo, amigos sin derechos. Estamos platicándole a usted. México sigue ganando 2-0 este partido que se aplazó por lluvia y que ahora pues ya está llevándose a cabo con una hora de retraso. Ahora ya pues esperemos que México pueda mantener este resultado y que pueda avanzar a la siguiente ronda para empezar a pensar en Inglaterra o en Congo, que juegan mañana y que será interesantísimo saber quién podría ser el rival en caso de que México concrete, porque falta bastante tiempo. Van 63 minutos en esta ocasión. Ya la di. No sé a qué te refieres. Ah, ok. Vamos en este momento con Rosy Vidente, amiga de la gente.
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1: Y ella es la vidente de las estrellas, única, inigualable, pitonisa, Rosy Vidente, amiga de la gente.
2: Muchísimo gusto que hoy vienen bien comidos, bien servidos, bien todo lo que termine en idos. ¿Cómo está, licenciado Ánimas? Pues aquí ya sabe, yo estoy, señora, bien nerviosa, ¿eh? Yo estoy bien nerviosa.
1: Yo le quiero decir algo.
2: El pellejo y no es albur.
1: Está usted en la predicción, prácticamente predicción cumplida. Digo, faltan por ahí de 30 minutos, 35.
2: Ay, que se me hace un
1: pero
2: un
1: ¿qué
2: mundo,
1: podemos
2: mire,
1: hacer? Échese un ritual, algo para
2: pues
1: que
2: mire,
1: se mantenga
2: yo
1: este
2: voy
1: rollo.
2: Hemos hecho el saludo al sol y eso ha resultado una cosa muy hermosa. Entonces yo voy a imitar a todo el elenco que tenemos aquí.
1: Sí,
2: vengan,
1: sí,
2: muchachos,
1: sí,
2: porque vamos a dar el saludo al sol, por favor. Vienen ellos muy guapos, muy elegantes, todos muy bien ajuareados en el verde, blanco y rojo. Y bueno, pues juntos vamos a hacer el saludo al sol.
1: Venga, venga.
2: Claro que sí, se oye el tambor. Vénganse para el saludo al sol. Y bueno, pues primero nuestro querido...

0: Ya hartaron, mira, aquí también.
1: Hay tiro de esquina a favor de México, tiro de esquina a favor de México en este momento. Corre minuto 65, lo va a cobrar el Piojo Alvarado, así que atentos porque podemos vivir algo espectacular.
0: Mire, yo
1: así
0: me agarro de mis santos. Aquí tengo a San Julián Quiñones.
1: Cerca.
0: Que no lo suelto, estuvo
1: cerca. Cerca.
0: Oye, pues, bueno, señor Francisco.
1: Atajadón de Galíndez, el arquero de Ecuador, a un cabezazo de César Montes.
0: Ay, con lo que me encantan los cabezazos. Pero bueno, pues aquí estamos para darles alguna evidencia, qué es lo que quieren saber, qué juegos va a haber el
1: pues,
0: día de
1: ¿qué
0: mañana.
1: ¿Qué le parece
0: ¿A qué quieren que le atine, Montrigo?
1: ¿Qué le parece? A ver, nada más corríjanme, muchachos, porque no tengo aquí la información a la mano. ¿Mañana juega Inglaterra contra el Congo? ¿Sí? Pues a como va pintando la cosa.
0: Ajá, sí.
1: Si bien se logra o no, si bien se puede o no, México muy cerca otra vez de anotar el segundo paso.
0: Híjole,
1: cerca.
0: Pues bueno, mire.
1: El tercero, perdón. México, si avanza, hay que ser tranquilitos porque todavía falta mucho tiempo. Si avanza, México se enfrentaría o a Inglaterra o al Congo.
0: No me diga eso, por el amor de Dios.
1: ¿Me puede decir quién va a pasar?
0: Dos países totalmente diferentes. Yo he estado en el Congo y no sabe qué
1: ¿Así
0: cosa.
1: ¿Así? ¿Ha estado por allá?
0: Oh, pero por supuesto, la tundra, la taiga, el bosque siempre verde, la madre selva del Congo. Tengo una comadre que le dice la Quinconota, que es la mamá de Quinconito. Ah. Quinconota, ¿verdad?
1: Aquí tenemos a nuestro representante del Congo.
0: Del Congo, claro que sí.
1: Ya se fueron a pausa de hidratación, así que usted puede predecir.
0: Ay,
1: en este
0: por el
1: momento,
0: amor de Dios, hasta me regresó la saliva a la buchaca. Mírenlo,
1: ¿ya no prende otra vez?
0: No, sí prende la bola de cristal. En la gente que nos está viendo a través del YouTube, yo les quiero decir, mañana yo aquí estoy viendo un país muy importante, un país que tiene, pues, ¿qué podríamos decir? Mucha vegetación.
1: Okay.
0: Que tiene...
1: No me diga, no
0: Ay,
1: creo.
0: Sí, no. Yo veo los gorilas corriendo por todos lados. Los gorilas que andan así, pero como en celo los móndrigos. Yo aquí estoy viendo que mañana... Ay, no me lo van a creer, muchachos. No me lo van a creer.
1: ¿Qué?
0: ¿Dice?
2: Díceselo.
0: Mañana gana el Congo. Mañana gana el Congo,
1: señoras
0: y señores.
1: Con todo y Harry Kane.
0: Yo no soy como Moni, ¿eh? Yo no les vengo aquí a hacer la charlatanería.
1: La verdad es que sí le creo porque pues últimamente han dado muy atinada. Digo, ahorita esperemos que se cumpla. Se está llevando a cabo su predicción y se está cumpliendo al instante.
0: Y se han venido cumpliendo todas las demás a lo largo de esta semana. Y yo agradezco a toda la gente que me ha contactado para decirme, Rosy Vidente, amiga de la gente. Feliz me siento, con sus gritos me siento más mujer, más amada más que nunca, dijo Daniela Romo. Así que bueno, pues para todos ustedes, esta bonita sección
1: Venga.
0: Que hemos titulado La Poetisa del Fútbol, y dice: ¡Que se prenda ya el comal! Porque aquí va a haber tamal. Fíjate, pues, ayúdame con el. ¡Que se prenda ya el comal! Porque aquí va a haber tamal. Este juego que es de gol, saco el huevo con frijol. ¡Qué golazos en la cancha! Y mi corazón se ensancha. Hasta rasgué los calzones. Yo te amo, gran Quiñones. ¡Oh, qué injundiosa me siento! Si me insultan, no me cala. ¡Qué paradones de gol! ¡Abrázame ahora mi tala! ¡Huela, huela, cucaracho! Pues también vuelan y te descuidas y te dejan, pero a mí me dejaron sin casa. ¡Ey! Sin casa. No, los móndrigos
1: cucarachos. Repítalo, huela, huela, ¿quién?
0: ¡Huela, huela! Que no han ido a los conciertos. A ver. ¡Huela, huela! ¡El flautí!
1: No.
0: ¡Huela, huela, cucaracho! ¡Que en la noche vaso vienes! ¡Yo le pongo un monumento a mi hermoso gran Jiménez!
1: ¡Amiga de la gente!
0: contenta y bueno, pues ya lo dije, mañana, créanmelo, ¿no? Gana el Congo y los voy a dejar pellidos para adentro. Para que
1: además
0: vean que
1: porque
0: sí.
1: Le atinó a la de Marruecos y ahora piensa que... Le... Pero bueno, hasta aquí, la señora Rosy Vidente.
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5: Amigos sin derechos, qué gusto saludarles aquí al medio tiempo desde el Estadio Ciudad de México. Apoteósico lo que se está viviendo. Hay que recordar que el partido se retrasó una hora por la tormenta eléctrica y lo que hoy ha vivido en esos primeros 45 minutos el equipo mexicano es, se aplica esa de que está jugando como nunca. Y está ganando un equipo mexicano dominante, convirtiéndose en el amo y señor del partido, con un Julián Quiñones extraordinario que marca el primer gol. Y después viene Raúl Alonso Jiménez con toda la efusividad. Hay que recordar que hace un par de meses falleció su padre y esto lo ha hecho emocionalmente vibrar. 80 mil aficionados que están apoyando. Ojo al dato, hay que tener la inteligencia emocional. Es un 2-0, dirían los clásicos. El 2-0 es el marcador más engañoso. Para la segunda mitad, Javier Aguirre debe de contagiar de esa inteligencia emocional y no hacer que los envuelva la pasión y la efervescencia que hay. Controlar el partido, manejar el partido, pero sobre todo tratar de marcar el segundo gol. Eso sería ya clave, amigos, amigos sin derechos, válgase la redundancia, para poder sentenciar la eliminatoria y que México juegue en los octavos de final el próximo domingo en este mismo escenario a las 6:00 p.m. Es cierto, también Ecuador tuvo por ahí una que desvía muy bien Tala Rangel, que se ha comportado de manera extraordinaria por arriba, sacando dos balones en centros, en sendos centros. El equipo mexicano ha jugado bien, insisto, no se debe de confiar. Falta la segunda mitad y esa es la clave para el equipo de Javier Aguirre. El manejar el partido y sentenciar el marcador en los primeros 10 minutos de la segunda mitad, porque el equipo ecuatoriano de Becachese está prácticamente fundido. Sí, tiene elementos que juegan en Europa y tal, pero hoy no lo ha demostrado. México está ganando el partido a la primera mitad y tendrá, insisto, que tener las emociones muy tranquilas, muy abajo, para no perderse en esta segunda mitad. Un abrazo, regreso con ustedes al estudio.
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1: Ya regresamos, gracias a Luis Castillo que está en el Estadio Ciudad de México y nos da este reporte puntual de lo que han sido las acciones. Acaba de tener una jugada de Ecuador muy peligrosa, la baja muy bien de pecho el equipo ecuatoriano, pero bueno, terminó por un costado para suerte del equipo mexicano, que incluso ni tiro de esquina, no la tocó ni el Tala. Entonces, estamos muy bien, ya hay cambios en México, salió Raúl Alonso Jiménez, entró el Bebote Santi Jiménez. ¡Venga, Bebote!
6: ¡Venga, Bebote!
1: ¡Venga, Bebote! ¡Venga, Bebote! Y están atendiendo al Tala por ese justo ese choque que tuvo con el chico de Ecuador. Y también entró a la cancha, salió Romo y entró, se me pasó ahí quién más entró, pero bueno, ya hay, ahorita le estaremos diciendo. ¿Quién?
6: Vargas.
1: ¿Quién? ¿Vargas? Ok, Obed Vargas, muy bien, perfecto. El jugador del Atlético de Madrid. Oye, estamos platicando en este momento, también va a estar más adelante con nosotros Gerardo Velázquez de León, que también tiene un reporte puntual para todos nosotros, y David Feitelson, que también vendrá en un instante más. Recuerden que estará en la música Rocola Capital, que ya vienen para acá. Rosa Concha los está atendiendo. Ahí les encargo cómo los estará atendiendo en este momento. Hay que ver qué sucede en este instante para pues estar muy pendiente. Saludos a toda la gente de Las Plazas, la gente de Monterrey, de Tampico, de Mérida, de Tijuana, Baja California, a toda la gente que está conectada, la gente de Nogales, la gente que también está aquí al pendiente de las transmisiones. Vamos a leer comentarios en este momento, que nos manden fotos de a dónde van a ir a festejar. La gente que nos está escuchando en la Ciudad de México, que se reporten también vía WhatsApp al 5579195930 y que nos digan hacia qué parte de la ciudad van, si es que se van al festejo, si es que se van a aguantar hasta que pite el árbitro, que yo creo que es lo más adecuado. Hay que esperar, vamos bien, uno más, es lo que ocupamos. Estamos en vivo en este momento, amigos sin derechos. Gracias a toda la gente que está siguiendo la transmisión. Saludos a todos los que están conectados desde, ¿qué? Desde San Cristóbal de las Casas. Saludos a la gente que está también al pendiente. Argelia Parra, saludos. Erika Méndez, también. ¿A quién? Alfonsina González, saludos. Y a toda la gente que está al pendiente de este gran programa, Amigos sin Derechos. Haremos también contacto con Jesse Cervantes y Fergay en un momento, que están desde distintos puntos en esta Ciudad de México también disfrutando de este partido. Así que vamos a un corte comercial en radio y regresamos, Amigos sin Derechos.
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1: Ya regresamos a través de la cadena EXA, la cadena La Mejor, la cadena FM Globo en todo el país. Y es que ya están aquí con nosotros, señora.
2: ¡Qué bárbaros estos muchachos que les vamos a presentar! Y bueno, pues yo en este día...
1: ¡Lanzamiento estoy... nacional!
2: ¡Internacional! Damas y caballeros, ¡ah! ¡Con ustedes! ¡Ah! ¡Con nosotros! ¡Rocola Capita!
1: Presénteme a todos los a las muchachas, los muchachos.
2: Oiga, preséntese para toda la gente que nos está así escuchando es. A través de
3: mi nombre es David.
4: Hola, ¿qué tal? Mi nombre es Lluvia.
5: Mi nombre es Hugo Lara.
6: Diego Reyes,
2: que ya me lo dejaron con la pura guitarra. Diego, yo lo estoy viendo desde hace rato, ya le eché el ojo. Ay,
5: se lo dejamos,
1: cálmese, señora. Ahí está acercándose a
2: ¿Usted es soltero o casado?
3: Soltero.
2: Ay, caray, como que algo se me cayó.
1: Cuidado, señora. Tranquila.
2: Se me cayó el pupilente o algo así.
1: Concha, ya saben, aprovechándose público, querido. Oigan, muchachos, platíquenos porque ¿cómo surge todo este fenómeno llamado Rocola Capital?
5: Así es, pues mira, Rocola Capital surge de la necesidad de una buena fiesta, de un buen show, de un buen espectáculo. Es un espectáculo nuevo con una propuesta totalmente diferente, muy latina, muy regional mexicano, muy cumbia, salsa. Hay muchos temas que fueron éxitos, que son traídos a este mood como salsero, cumbianchero, merengue. Entonces está padrísimo, de verdad deben de tener una experiencia Rocola Capital.
2: Es que totalmente. Me fascinan, de verdad que yo ya estuve viendo algunos de los videos de los muchachos y yo creo que son una gran opción para moi y para todos los mexicanos que ya estamos de fiesta. Perdóneme,
5: así es.
2: Ya no va a ocurrir nada en cuanto a este juego que les hemos estado mencionando. Ahí se queda y ahí empezamos ya a abrir las botellas y abrir
5: todo el tambor. Amerita y más ahorita.
1: O sea que la principal cualidad es la versatilidad. Todo.
5: Así es.
1: Una rocola andando.
5: Es una rocola andante, pero más al género latino. Regional mexicano, cumbia, salsa, norteño, merengue. El pop y el rock quedan un poquito más fuera, pero obviamente cantamos canciones que fueron rock, pero al estilo Rocola Capital.
1: Ya se me antojó escucharlo,
5: señor. Sí, muy padre.
2: Oigan, a ver, ¿con qué nos empezamos la fiesta en este día en el que ya ganó?
1: Hay que empezar a festejar,
5: Festejemos una vez.
2: Ya se me soltó la sed esta que llevó a la
5: sed de la mala.
2: José José, ¿verdad?
1: Y en Marte, señora.
2: Y en Mamá Marte.
1: No haga pausa, no haga pausa. Mejor vamos a escuchar a Rocola Capital. Venga.
5: Gracias.

0: empezar a festejar, claro que sí.
1: Para calentar garganta, ¿no? Claro. Oiga, les informamos, estamos ya en tiempo prácticamente cumplido en el agregado. México sigue ganando 2-0. Ay, tuvo la oportunidad del cuadro mexicano por ahí. Ay, no la pudo concretar Santi Jiménez y compañía, pero ¡uno más!
2: ¡Uno más! ¡Uno más! ¡Uno más!
1: Ya entró Orbelín Pineda también a la cancha de este Estadio Ciudad de México. Seguimos ganando 2-0. Sí,
3: oye, el otro día, no, hombre, qué barbaridad. Yo estoy de veras, muchachos, a mí perdónenme, pero ahora me subió el azúcar, me bajó el azúcar, se me reventó la almorrana, o sea, no. Qué barbaridad. Es que estas
1: gran concepto, ¿eh?
3: ¿Verdad?
4: Muchas gracias. Ahora,
3: oye, ya me cortaste la inspiración, el otro.
1: Perdónenme, pero es que me quedé con las ganas
5: de decirlo. Lo tenía que decir.
3: Que estoy bien nerviuda y el otro día ay, de este gran concepto y me mando a la fregada.
1: Oigan, ¿dónde los pueden contactar? ¿Cómo los pueden contratar?
6: Todo en nuestras redes sociales, en Rocola Capital, Instagram, en Facebook. Estén atentos también a las fechas, porque ahí podemos estar presentes en ceremonias, en eventos corporativos. Hay perspectiva de internacionalización y obviamente también en toda la República. Así que...
3: Oye, ¿y cuántos son? O sea, ¿cuántos conforman todo este concepto? Porque es un concepto grandísimo, un concepto, gran formato, vamos a decirlo, así de voces, es, claro. De baile.
1: Hoy viene adaptado, ¿no? Viene adaptado.
5: Pues fíjate que ahorita vinimos 3, pero somos normalmente 20 personas en un escenario. Somos entre bailarines, músicos y cantantes, más las luces, vestuarios, bailes. No, es... pirotecnia, chispas, tono. La verdad es que es un concepto increíble y pues como dijo mi compañero, estamos aquí en la ciudad y en toda la República y si nos quieren mandar a Estados Unidos, vamos.
1: Muy de la familia de Yabú, ¿no?
3: Sí, claro, sí, que son sus canales
4: hermanos de sangre.
3: Que son maravillosos y que de verdad hoy me dijeron porque los acompañé al Zócalo y se presentaron en el Zócalo ellos.
1: ¡Ah, órale! ¡Qué padre!
3: Que los quieren mucho. ¡Ay, cómo eres grosero! De
1: se la regresé de la otra vez, ¿verdad? Se la regresé, sí, claro. Oigan, pues yo quiero seguirlos escuchando.
3: Yo también, muchachos, otro medio.
4: ¿Otra rolita? Sí, ¿una rolita?
3: ¿Otra rolita?
6: ¿Cómo no?
1: Sí, por favor.
6: Siempre se puede más.
1: ¿Y si sí? ¿Y si sí nos cantan?
4: ¿Y si sí? Claro que sí.
1: Estamos en vivo en la cadena EXA, la cadena La Mejor, en la cadena Globo. Estamos en Amigos Sin Derechos. ¿Y si sí? Seguimos rumbo a los octavos de final. Está México prácticamente a 2 minutos de conseguir la hazaña. Así que, con ustedes.
3: Ellos son...
6: ¡Rocola Capital! ¡Capital!

0: Ah, perdón, perdón, perdón.
1: No, no, no, no, no. ¡Oh, yeah! ¡Yeah! Nos alargamos, ¿qué pasó?
2: ¡Rocola capital!
3: ¡Rocola capital! ¡Rocola capital! ¡Rocola capital!
2: ¡México!
3: ¡México! ¡México! ¡México! ¡México! ¡México!
0: Oiga, muchachos, de verdad que me quedé impactado porque hacen que nos cautivemos en corto, ¿verdad?
2: Pues sí, pues imagínate nada más todas esas canciones que nos encanta cantar cuando ya se nos pasaron las copas y traemos el celular con saldo. Las
4: márcale, márcale.
0: Oye, deben de regresar full band, ¿no?
4: Claro que sí.
1: Claro, amigo.
4: Sí, claro que sí, prometemos.
2: Para bailar, ¿sí?
0: Redes sociales, por favor.
4: @ Rocola Capital, Instagram, Facebook y creo que por ahí también TikTok. Arriba, ¡Rocola Capital! ¡Bien!
0: Señores, pues está prácticamente terminando este partido. Vamos a esperar nada más para darles a ustedes la noticia confirmada porque está culminando el tiempo agregado. México sigue ganando 2-0 en el Estadio de Ciudad de México y en este balón que prácticamente está por despejar se va a acabar el partido. Así que México está a punto de dar el silbatazo. ¡Se acabó! ¡México está en octavo! Que tengan bonita noche. Nos vemos mañana en Amigos Sin Derechos. Bye. Bye.
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6: Hola, hola, ¿cómo están? Soy Claudia Mejía. En esta ocasión vamos a hablar de un tema que le compete a las mujeres. Bueno, en parte mujeres, en parte a tu pareja, en parte a todos, porque somos una red de apoyo aquí en esta vida. Debemos de tener siempre redes de apoyo y no estamos solitos. Entonces, pues vamos a empezar. En esta ocasión vamos a hablar de endometriosis. Es una palabra medio rara y tal vez nunca la hayas escuchado, o tal vez sí. Pero si eres mujer, seguramente sí. Y para eso está conmigo la doctora Alejandra López Chávez. Ella es ginecóloga y obstetra. ¿Cómo estás?
7: Hola, muy bien, muchas gracias. ¿Y tú?
6: Muy bien, aquí emocionada porque es tu primera vez.
7: Sí, la primera vez.
6: Endometriosis. O sea, yo escucho endometriosis y endometrio. Bueno, ya nosotras sabemos que el endometrio, pues es esa capita que se suelta cuando estamos en nuestro periodo.
7: Exacto.
6: ¿No? Pero se escucha más peligroso y más feo que solamente
7: sí, suena,
6: eso, ¿no?
7: Suena intimidante la palabra.
6: Exacto,
7: ¿no?
6: Sí.
7: Pues justo lo que mencionabas, o sea, primero hay que entender que el endometrio es esta parte bien interna del útero que va a tener básicamente dos funciones. La función uno es que se va a hacer gruesita entre una regla y la otra, se va a hacer gruesa porque se prepara para recibir un embarazo. Si en esa mujer, en ese mes, no hubo un embarazo, al terminar ese periodo, va a caerse este endometrio en forma de menstruación, ¿no? O sea, el endometrio tiene que vivir justo en la cavidad endometrial y se va a descamar mes a mes en forma de regla. Sin embargo, la endometriosis quiere decir que hay tejido que no es endometrio como tal, es tejido similar, que eso es muy importante entender que no es endometrio, que es tejido similar al endometrio y que va a estar fuera de esta cavidad, que puede abarcar cualquier parte del cuerpo humano, desde cerebro, desde ¿qué? Pulmones, desde el diafragma, pero principalmente va a estar en órganos pélvicos, que puede ser a lo mejor la vejiga, el uretero, el intestino, o literalmente los ovarios, las salpinges. Si bien esta es la localización más frecuente, no es la única. Entonces, realmente los síntomas van a ser múltiples, muy variados, en muchos matices, y cada paciente lo va a vivir de manera distinta. Entonces, si bien la endometriosis puede tener diferentes grados de afectación, siempre va a haber un dato que nos haga sospechar de ella.
6: Y si dices que es otro tipo de tejido que puede estar en cualquier otro órgano, si de por sí el dolor que una siente en su periodo, no me quiero imaginar el dolor que sería tener ese tejido en otro órgano. O sea, ¿esto sí es así?
7: Sí, literal. O sea, al final del día, el tejido endometrial sano que está dentro del útero va a tener receptores para ciertas hormonas, ¿no? Estas hormonas, de manera natural, las produce el ovario. Pero también hay hormonas que producimos a través del tejido graso, a través de ciertos procesos químicos. Pero en una paciente sana, estrictamente hablando, y te hago mucho hincapié en esta parte que tú me acabas de mencionar, el dolor que sentimos durante la regla. Y ese es un punto pivote. La regla puede doler, claro que puede doler, pero hay un grado para diferenciar cuando es un dolor normal, entrecomillado, y un dolor que ya no se considera normal. Y esta palabra de es que para mí el dolor es normal, el normalizar el dolor, creo que es el gran error que podemos cometer desde a veces las propias pacientes que lo normalizan y también nosotros como médicos que no les damos el peso, ¿no? El justo peso a las cosas, ¿no? Entonces, tener dolor durante la regla puede ser normal siempre y cuando no afecte calidad de vida, que no sea un dolor incapacitante, que sea un dolor que te permita hacer tu vida prácticamente normal. Entonces, la endometriosis puede ser extremadamente aparatosa. Pacientes que durante la regla pueden tener sangrado a través del recto, a través de la orina, que pueden llegar a convulsionar, que pueden llegar a tener desmayos, que pueden tener focos de diarrea tremenda durante la menstruación. Y también importante no encasillarlo solo a la regla, ¿no? Porque a veces los médicos podemos caer a que solamente vas a tener dolor durante la menstruación. Y si no estás menstruando y te duele, entonces no es endometriosis. Y eso es un error, porque la endometriosis es una enfermedad crónica. Crónica quiere decir que dura mucho tiempo, que va a ser, se va a ir complicando, que va a ser una enfermedad que va a ser progresiva. Y eso hace que cada vez las molestias vayan siendo más aparatosas. Desde primero ser un dolor, entre comillas, no tan complejo, que a lo mejor con analgésico se puede tratar, a terminar en situaciones que requieran cirugía por una obstrucción intestinal, porque la función del riñón ya no está del todo bien, y todo porque esta enfermedad es muy agresiva.
6: Nos decías que hay una estadística que nos puede sorprender. ¿Cuántas mujeres lo padecen?
7: La estadística a nivel México se estima que una de cada 10 mujeres van a tener algún grado de endometriosis. O sea, una de cada 10. Es impresionante. Sin embargo, tardamos en hacer el diagnóstico en promedio de 7 a 10 años.
6: ¿Qué? ¿Por qué?
7: Es muchísimo, exacto. ¿Por qué? Porque los síntomas son sumamente diversos.
6: Wow.
7: El hecho de que el tejido pueda estar a lo mejor en el intestino puede hacer que tú, al momento de la regla o fuera de la regla, puedas tener colitis, ¿no? Que tengas esta sensación de estar muy distendido después de comer ciertos alimentos, que tengas problemas al momento de evacuar, que tengas periodos de diarrea, porque el intestino se va a irritar por ese tejido y va a hacer que tengas evacuaciones sumamente líquidas, o que puedas intercalarlas con estreñimiento, porque a lo mejor está obstruida una parte del tubo, literal, el tubo digestivo, que no permite que pase la evacuación, y puedes alternar entre diarrea y evacuaciones pues duras con estreñimiento y decir es que es colitis. El tema emocional es algo fundamental. O sea, vivir con endometriosis lleva a las pacientes a tener periodos de ansiedad, periodos de depresión, periodos en los que no saben qué está pasando con su cuerpo, y también es fácil que las encasillemos a, bueno, es que tienes estrés por el trabajo, tienes presiones con la pareja, tienes presiones con los hijos, y más bien va de la mano con todo esto de la endometriosis.
6: ¿Por qué les pasa? O sea, pues, ¿cuáles son las causas?
7: Pues mira, la verdad es que desgraciadamente no tenemos los médicos una certeza de una causa única. O sea, hay muchas teorías de por qué sucede la endometriosis, teorías ya muy viejitas algunas de ellas, que tienen casi 100 años de que las empezaron a estudiar. Hay otra teoría que nos habla de que esto se forma desde que éramos embriones, desde que estábamos en la pancita de nuestra mamá. Nuestras células tienen esta capacidad cuando somos embriones de decidir, bueno, tú eres una célula del hígado, te vas para el hígado. Tú eres una célula del cerebro, te vas al cerebro. Tú eres de útero, te vas al útero. Hay teorías en las que estas células no llegaron a su destino final, se quedaron en el camino y por eso quedaron implantes en varias partes del cuerpo. Hay otra teoría que habla de que el cuerpo tiene esta capacidad de transformar un tipo de célula a otra. O sea, hay células que tienen que estar en la parte más superficial de los órganos, que se llaman peritoneo, y a lo mejor sufren este tipo de transformaciones a otro tipo de célula parecida al endometrio. Entonces, la verdad es que hay muchas teorías. También hay teorías genéticas en las que hay un patrón genético de que en tu familia probablemente, si tú tienes endometriosis, tías, primas, hermanas, tu mamá probablemente también tenga endometriosis. Y también cada vez nos acercamos más al tema de las enfermedades autoinmunes, porque hay una cierta relación en pacientes con lupus, en pacientes con artritis reumatoide, esas enfermedades que son también muy difíciles de diagnosticar y que también pueden tener una correlación con endometriosis.
6: Aquí en el ISSSTE sabemos que de primera instancia hay que ir a nuestra clínica.
7: Sí.
6: Ellos nos referirán al especialista. Aquí en el ISSSTE hay todo este grupo de apoyo, tanto emocional como médico.
7: Pues la verdad es que como tal un grupo de apoyo específico para endometriosis, en el tema emocional todavía no, en la parte de psicología todavía no lo hay. En la parte quirúrgica, pues el abordaje ideal es vía laparoscopía. No se sugiere tanto la cirugía abierta porque va a ser bastante más agresiva de por sí. Entonces, en el ISSSTE, en hospitales de tercer nivel, como el 20 de noviembre, como en el López Mateos, como en el 1 de octubre, que hay este abordaje de cirugía laparoscópica, es una buena herramienta. Y todavía más pensando en cirugía robótica. La cirugía robótica viene a ser un parteaguas en el manejo de enfermedades tan complejas como es la endometriosis. Entonces, en este momento, hasta donde tengo entendido, solamente en el 20 de noviembre hay Da Vinci, y eso nos va a dar una oportunidad a los médicos y evidentemente a las pacientes para que tengan manejos mucho más integrales.
6: Me dio mucho gusto que estés aquí.
7: Ay, a ti, muchísimas gracias por la invitación, estoy muy contenta, me encanta hablar de este tema porque siento que como médicos tenemos la responsabilidad con las pacientes de hablar de este tema que a veces está muy oculto.
6: Gracias, yo soy Claudia Mejía, nos vemos en un siguiente episodio. Hasta pronto.
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2: Vamos. Listo. Salud, muchachos. Por esa mujer.

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0: mañana con Canaco Servitur llevará a cabo la conferencia de prensa Mujeres que sostienen la economía de México. A las 10 de la mañana la Condusef encabezará la renovación del protocolo compromiso en la atención a las personas adultas mayores a Afore 21 Banorte. Al mediodía el secretario de Economía Marcelo Ebrard dará una conferencia de prensa sobre la revisión del T-MEC. A las 17 horas la consejera jurídica del Ejecutivo Federal Luisa María Alcalde ofrecerá una conferencia de prensa. Hoy entrará en vigor el pacto comercial entre la Unión Europea y Estados Unidos. El presidente de Chile José Antonio Kast viajará a Uruguay para reunirse con su homólogo uruguayo Yamandú Orsi. El presidente de Panamá José Raúl Mulino rendirá ante el Parlamento su informe anual de gestión. En París el presidente de Francia Emmanuel Macron recibirá al presidente de Portugal Antonio José Seguro. Y el secretario general de la OTAN Mark Rutte será recibido por el canciller alemán Friedrich Merz y el titular de defensa Boris Pistorius.
1: Primero de julio, el año 2026. Iniciamos julio ya. Estamos en el séptimo mes del año. Vamos de gana en el 2026. Tenemos un gran programa por delante. Vamos a platicar de varias cosas que están en la palestra nacional. La fiesta. México le gana a Ecuador 2-0. Un gran partido de fútbol. Una gran selección mexicana, la verdad. Un Ecuador que, bueno, pues no logró dominar prácticamente nada del partido. Una dominación importante de México, pero que por desgracia se empaña con las noticias que le platicaba hace un momento. Una masacre, un intento de masacre en Morelos. Matan a 3 personas. Un comando armado en Yautepec llega en el momento en que se está transmitiendo el partido. Entre los muertos está el esposo de una aspirante a ser coordinadora de la transformación, es decir, a ser candidata a gobernar Morelos por Morena. Le voy a platicar sobre esto. Me preocupa mucho porque se están adelantando los tiempos políticos y al mismo tiempo que se adelantan los tiempos políticos, se adelanta la violencia política. Acabamos de hablar de lo que ocurrió en Guerrero, donde a otro aspirante a gobernar Guerrero le mataron a su tía, a su prima, y al esposo de su prima. Hablaremos de esa violencia. Eso fue en Morelos, ayer, en Yautepec, este ataque armado. Oiga, pero no se queda ahí la cosa. Aquí en la Ciudad de México, caray, oh, 3 muertos. Una chavita de 18 años de edad. Otra chavita también, pues que otra señora de 49 años de edad y otro señor de 44. Platicaremos del tema. Y le adelanto, también estaremos hablando de lo que ocurrió allá en Baja California durante los festejos del Mundial pasado, usted lo recordará, en Baja California Sur, en Los Cabos, empezaron a sangolotear una unidad. El chofer de la unidad se desesperó, atropelló a las personas, le metieron una golpiza despiadada, prácticamente un linchamiento, y esto... Este linchamiento, pues terminó por llevar a esta persona al hospital y esa persona muerto. O sea que, pues el Mundial ya no está en saldo blanco. Lo platicamos más adelante. La Auditoría Superior de la Federación presenta el primer informe de la cuenta pública 2025 e interpone 21 denuncias penales. Y de acuerdo a Reuters, Trump no va a extender el T-MEC. Vamos a platicar de todo esto y de mucho más aquí en MBS Noticias. 6:16, vámonos.
2: Estados. Jalisco.
3: La Fiscalía Estatal investiga la desaparición de 8 hombres que presuntamente fueron privados de la libertad por un grupo armado en el municipio de Ciudad Guzmán. Según los primeros reportes, 2 mujeres y una menor de edad que también fueron llevadas consiguieron escapar y denunciar los hechos, señalando que hombres armados irrumpieron en su domicilio ubicado en la colonia Los Olivos, de donde se los llevaron a la fuerza. Las víctimas fueron puestas bajo resguardo por el DIF. En tanto, iniciaron los trabajos para localizar al resto de la familia.
2: Sinaloa.
3: La Secretaría de la Defensa Nacional desplegó a 1,000 militares más para fortalecer las operaciones de seguridad del Estado y contribuir a la desarticulación de las organizaciones delictivas. El despliegue incluye personal por aire y tierra, que se integrará a la novena zona militar y el cual realizará patrullajes, reconocimientos y acciones coordinadas con autoridades de los 3 niveles de gobierno.
2: Chiapas.
3: El Congreso Estatal aprobó una reforma al Código Civil que permitirá a las personas trans modificar su nombre y género en documentos oficiales sin tener que acudir ante un juez ni presentar dictámenes médicos. Además, se establece que este cambio no afectará los derechos y obligaciones adquiridas con anterioridad, por lo que serán vigentes contratos, propiedades, herencias, deudas y vínculos familiares. La reforma entrará en vigor después de su publicación en el Periódico Oficial del Estado. Al menos 3 personas resultaron lesionadas tras un flamazo registrado en la refinería de Pemex en Salina Cruz. La paraestatal informó que el incidente fue controlado inmediatamente a través de los protocolos de seguridad y aseguró que no hubo afectaciones mayores a las instalaciones ni riesgo para la población. Los trabajadores que presentaron quemaduras leves fueron trasladadas al Hospital General de Pemex para recibir atención médica, donde reportan su estado de salud como estable.
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0: suerte, suerte a la selección, mucha fuerza. Y también que recojan su basura cuando se van, porque quedaba Reforma muy... Y la verdad, pues son las y los trabajadores de Limpia quienes después tienen que hacer toda esta recolección.
1: Una festividad, un partido de fútbol se convierte en desgracia en Yautepec. Estoy en la cancha techada de puentecillas. Mientras disfrutaban del fútbol, del partido de fútbol, hubo una balacera. Urge ayuda. ¿Hasta cuándo vamos a estar así? ¿Hasta cuándo va a estar esta maldita delincuencia?
2: Esto es importante aclarar que en ningún momento se generó una consigna para limitar la libertad de manifestación y de expresión del contingente. Cualquier acción contraria a los protocolos de actuación será sancionada conforme a la normatividad vigente.
3: Lamentamos profundamente lo ocurrido el día de hoy en Calzada de Tlalpan y ofrecemos nuestras disculpas.
4: Que se revisen los perfiles de nuestros posibles candidatos y evitemos cualquier personaje indeseable para nosotros y para la sociedad.
5: Hemos presentado 21 denuncias penales por un posible daño de más de 600 millones de pesos. A su vez, presentamos ante la autoridad sustanciadora 30 expedientes de responsabilidades administrativas graves.
6: Conclusión, los escenarios de mañana me han preguntado, ¿puede ser que deje de tener vigencia el tratado? No lo vemos así, si no, no habría habido conversación formal salvando todo el año. Vemos esos dos escenarios, hay muchos que opinan que Estados Unidos preferiría tomar el segundo.
7: El reto importante de aquí al 2030 es precisamente la detección de 128 mil personas que aún no saben que viven con VIH.
0: Se reunió el responsable del grupo que va por parte de la Secretaría de la Defensa con autoridades, tanto militares como civiles de Venezuela, para poder conocer qué otras necesidades de manera directa tienen.
8: Tenemos un número de heridos que llega a 10.571. Hasta este momento tenemos 15.866 personas damnificadas. Ya están habilitados 14 refugios en el estado La Guaira.
9: La selección mexicana hizo historia al derrotar 2-0 a Ecuador en el Estadio Azteca y clasificar a los octavos de final del Mundial. No lo había hecho desde hace 40 años, consiguiendo su primer triunfo en una ronda de eliminación directa en una Copa del Mundo desde 1986. Los goles del Tri fueron obra de Julián Quiñones al minuto 22, Raúl Jiménez en el minuto 31, en un partido dirigido por Javier Aguirre. Le pone fin México a esta espera de 40 años. La última vez que pasó a esta etapa fue en 1986. Y llegamos a la maldición del quinto partido. Veamos si puede pasar a cuartos de final. Ha llegado a octavos. Ya en otras ocasiones, hace 40 años que no llegaba a octavos, pero ya en otras ocasiones ha llegado a octavos de final. Platicaremos sobre este tema más adelante con David Faitelson. Ahora, el ganador... pues está entre Inglaterra y la República Democrática del Congo, que se va a enfrentar el próximo 5 de julio por un boleto hacia los cuartos de final. Insisto, ha pasado a octavos de final la selección mexicana. Puede irse contra Inglaterra o puede irse contra el Congo. Platicaremos de esto más adelante. La presidenta vio el partido desde el FanFest del Parque Tezozómoc en la alcaldía Azcapotzalco. La presidenta va a eventos ultra, super, mega controlados. Controlan todo. Cada cabello está controlado. No les gusta improvisar naditita y no les gusta tampoco que vaya a haber algún choque, algún chiflido, algún reclamo, algo. Entonces, bueno, controlan los FanFest, que no son FanFest, se llaman festivales futboleros al final esos, porque FanFest nada más es el de el Zócalo, que es el más importante, el de la Minerva y el de la Fundidora en Guadalajara y en Monterrey, respectivamente. En la Ciudad de México lo que hay es que las delegaciones, en este caso Pro Morena, pues le hacen algo y se protege y se lleva pues, a gente afín y aplausos, y vivas, y vítores, y todo, que salga bonito. Así fue lo que pasó en este festival futbolero en Azcapotzalco. Es la presidenta de México.

0: Y en primera plana, obviamente, con Clara Brugada disfrazada de ajolote, perdón, con una chamarra de ajolote. Era ajolote, o sea, si iba como ajolote, traía una chamarra. Si era de ajolotes, ¿no? A ver, pongan el video otra vez, según yo, a lo mejor lo vi mal, perdón. No, sí, trae. Bueno, sí, es como un ajolote, no sé. Es que traía una chamarra. Pues no creo que no haya ajolote. Trae como una chamarra y no sé si trae un ajolote ahí en la chamarra. Creo que sí. Bueno, no alcanzo a ver bien. Pero es una chamarra así con muchos diseños, pues como ajolotizó la ciudad. Entonces pues se ve parecido el asunto. En fin, bueno, pues ahí estuvieron los abrazos, los vítores, todo muy orgánico, sí, cómo no. Miles festejaron en la Ciudad de México. Juan Carlos Alarcón, cuéntanos cómo se puso la cosa aquí en la ciudad.
1: Gracias, Luis. Buenos días. Los goles cayeron uno tras otro y los festejos cimbraron al Ángel de la Independencia. La venta de cerveza en diversas calles de la zona rosa acompañó la celebración del triunfo de la selección nacional. Más detalles en un momento.
0: Malas noticias. 3 muertos en los festejos aquí en la Ciudad de México. La jefa de gobierno confirmó 3 personas muertas por asfixia durante los festejos en la ciudad. Era imposible entrar y salir, sobre todo salir. En algunos puntos de Reforma estaba tan, pero tan saturado, estaba tan lleno que era imposible salir. No te podías mover. Y esto provocó la muerte de un hombre de 44 años de edad, una mujer de 48 y una jovencita de 19 años en las inmediaciones del Ángel de la Independencia. Ya no hay saldo blanco. Ya fue una situación muy lamentable la que vimos ayer aquí en la Ciudad de México. 3 personas pierden la vida en los festejos. Me voy hasta Monterrey, Judith Medrano, hubo también ahí ataques, hubo de golpes, hubo ahí enfrentamientos, hubo gases lacrimógenos, quisieron entrar al Fan Fest. Cuéntanos.
2: Hola, ¿qué tal, Luis? Te saludo con gusto. La fiesta por el triunfo de la selección mexicana en Nuevo León se vio opacada por algunos incidentes, entre ellos un lesionado por caída de una valla, decenas de afectados por gas lacrimógeno en el Parque Fundidora. Los 7 accesos al inmueble fueron abiertos a partir de la 1 de la tarde, pero 5 horas después fueron cerradas las puertas debido a que el recinto llegó a su máxima capacidad. Pero toda esta información te la presento más adelante.
0: Gracias, Judith. Elsa Marta Gutiérrez en Jalisco.
3: Gracias, Luis. Buenos días. El operativo de seguridad por el partido entre México y Ecuador dejó un saldo preliminar de 40 personas detenidas. Los arrestos ocurrieron tras los disturbios registrados en las inmediaciones del Fan Festival de Guadalajara. De acuerdo con la Secretaría de Seguridad, 20 personas fueron detenidas por riña, alteración del orden y destrozos, 11 por faltas administrativas, 7 por daño a las cosas y 2 por lesiones. Los hechos ocurrieron en el cruce de Hidalgo y Santa Mónica. Ahí un grupo de asistentes lanzó objetos contra la policía de Guadalajara luego de que no les permitieran entrar al Fan Festival, que desde las 15:30 horas ya estaba a su máxima capacidad. Durante los disturbios, al menos 3 personas resultaron lesionadas, 2 de ellas policías municipales. Luis, todos los detalles te los comparto más adelante. Buenos días.
0: Gracias, Elsa Marta Gutiérrez. Pues ya no hubo saldo blanco, insisto. Ya hubo detenidos, ya hubo violencia. Y donde peor se puso la cosa fue en Morelos, en Yautepec. Un ataque armado en unas canchas en el barrio de Rancho Nuevo dejó un saldo de 3 personas muertas. Entre las víctimas se encuentra el esposo de Sandra Fernández Gómez. ¿Quién es Sandra Fernández Gómez? Ella, Sandra, aspira a ser gobernadora en Morelos. Es parte de las corcholatas, pues, de estas contiendas que está haciendo la 4T, quiere convertirse en coordinadora de la defensa de la transformación, en fin. Le mataron a su esposo.
4: Una festividad, un partido de fútbol se convierte en desgracia en Yautepec. Estoy en la cancha techada de puentecillas. Mientras disfrutaban del fútbol, del partido de fútbol, hubo una balacera. Urge ayuda. ¿Hasta cuándo vamos a estar así? ¿Hasta cuándo va a estar esta maldita delincuencia? ¿Por qué los niños? ¿Por qué? ¿Por qué mientras disfrutaban sanamente de una tarde un partido de fútbol de la selección mexicana? ¿Por qué tiene que pasar esto?
0: Le decía yo que entre las víctimas mortales está el esposo de Sandra Fernández Gómez. Lo mataron. La fiscalía indicó que va a agotar todas las líneas de investigación para esclarecer los hechos. La gobernadora Margarita González Saravia lamentó profundamente lo ocurrido en Yautepec y expresó su solidaridad con las familias. ¿Sabe qué es lo más horrible de todo esto? Que no es la excepción de la regla. Es el México roto de todos los días, solo que ahora se enmarca en el Mundial. Y que hay un adelanto de la violencia política, porque, insisto, le mataron el esposo a una aspirante a gobernar Morelos, porque se han adelantado también los tiempos políticos. En Guerrero mataron a tres parientes de otro aspirante a gobernar Guerrero. Platicamos de esto más adelante. ¿Se acuerda que en el último festejo de la selección mexicana en Los Cabos, una multitud, la turba, empezó a empujar, a zangolotear una camioneta? Y esta camioneta terminó con el conductor desesperado que tenía ahí a su familia, y este terminó arrollando a parte de la multitud, a parte de la turba. Bueno, después la turba terminó por linchar al conductor. El conductor terminó en el hospital y ayer falleció. Desde Los Cabos, Ligia Romero, buen día.
5: Luis, muy buenos días. Para informarte que fallece Roberto Arellano Acevedo, conductor responsable del atropellamiento múltiple en la zona céntrica de Cabo San Lucas, mismo que fue linchado por la gente que celebraba el triunfo México-Chequia el pasado 24 de junio. De acuerdo a la información de las autoridades, el conductor entró en pánico al ver el riesgo en el que se encontraban él y su familia, perdiendo el control de la unidad, lo que lo llevó a arrollar a las personas. Las autoridades de justicia investigan el caso en dos líneas, lo relacionado al atropellamiento y a la agresión al automovilista.
6: Los detalles más adelante.
0: 7:31. En otros temas, según reportes de Reuters, la administración de Trump anunciará hoy miércoles que no se extiende el T-MEC. Esto no quiere decir que mañana ya no haya T-MEC. Quiere decir que pues ya no se firmaría, que vendrían plazos de revisión, probablemente anuales, y que tendría un plazo de vida máximo de 10 años, hacia el 2036. La presidenta de la República se ha manifestado con confianza sobre este proceso. Canadá ha afirmado que quiere continuar T-MEC. México ha afirmado que quiere continuar T-MEC. Donald Trump no quiere continuar T-MEC, aunque, insisto, no quiere decir que mañana ya no haya T-MEC. Citlali Sáenz, buen día.
7: ¿Qué tal, Luis? Buenos días a ti, buenos días también a nuestros amigos del auditorio. El secretario de Economía, Marcelo Ebrard, afirmó que la continuidad del tratado entre México, Estados Unidos y Canadá prácticamente está garantizado, ya sea mediante una extensión de una vigencia hasta el 2042 o con un esquema de revisión previsto en el propio acuerdo. Y es que en un mensaje difundido en su cuenta de X, Marcelo Ebrard confirmó que este miércoles se realizará una reunión trilateral de manera virtual con motivo del sexto aniversario de la entrada en vigor del T-MEC, encuentro en el que los tres países definirán los siguientes pasos del proceso de revisión. Marcelo Ebrard explicó que existen dos escenarios. El primero contempla realizar la revisión del acuerdo y al mismo tiempo extender su vigencia hasta 2042, lo que daría certeza a largo plazo a la integración comercial de Norteamérica. Pero Luis, los detalles los tendremos más adelante.
0: 6:32, seguimos en este espacio. Gracias por los comentarios que nos hace llegar en el WhatsApp 5640-05-1025. Estados Unidos sanciona una red transfronteriza de tráfico de combustible vinculada al cártel Jalisco Nueva Generación. Le cuento más adelante. Y la UIF bloquea cuentas de personas y empresas ligadas al huachicol del cártel Jalisco Nueva Generación. Me enlazo de nuevo con Citlali Sáenz.
7: Hola Luis, buenos días a ti, buenos días también a nuestros amigos del auditorio. La Secretaría de Hacienda, a través de la UIF, en coordinación con autoridades del gobierno de Estados Unidos, informó que fortalecen acciones contra redes vinculadas con el robo de hidrocarburos relacionadas con el cártel Jalisco Nueva Generación. Y es que en un comunicado la Secretaría de Hacienda destacó que la Oficina de Control de Activos Extranjeros del Departamento del Tesoro de Estados Unidos designó a 11 sujetos. 2 son personas físicas y 9 personas morales presuntamente vinculadas con una una red dedicada al robo de hidrocarburos y que además está relacionada con el cártel Jalisco Nueva Generación. Pero Luis, los detalles los tendremos más adelante.
0: Gracias, muchísimas gracias, Itlali. Me enlazo hasta Venezuela, Osmari Hernández. ¿Cómo van las cosas allá en Venezuela?
8: Buenos días, Luis. Ya superan los 2,000 el número de muertos a causa del doble terremoto que sacudió con fuerza a Venezuela, y las autoridades, tanto nacionales como internacionales, siguen buscando a unas 16,000 personas en el estado La Guaira, el más afectado por este movimiento sísmico. Entre tanto, los hospitales están abarrotados con más de 10,570 personas que resultaron lesionadas como parte de esta tragedia ante un sistema de salud que ya estructuralmente venía fallando según las denuncias constantes de la población. Más adelante les contaremos los detalles.
0: 6:34, vámonos a una pausa. Regresamos con más. Estamos en MBS Noticias.
9: Titulares del mundo. New York Times, Estados Unidos.
10: Jueces confirman la ciudadanía por derecho de nacimiento. Se mantiene la prohibición estatal de atletas trans.
9: Washington Post, Estados Unidos.
10: Los jueces anulan la orden de Trump sobre la ciudadanía estadounidense.
9: El País, España.
10: Vox quiere suspender el voto por correo de los expatriados.
9: Le Monde, Francia.
10: Terremotos en Venezuela. El estado colapsado, la búsqueda desesperada de supervivientes.
9: The Guardian, Reino Unido.
10: El plan de financiación de la defensa del primer ministro deja a Burnham con un déficit de 5,000 millones de libras.
9: Der Spiegel, Alemania.
10: ¿Merece la pena una estrella Michelin?
9: Corriere della Sera, Italia.
10: Migrantes, la derrota de Trump.
9: Folha de São Paulo, Brasil.
10: Los partidos políticos intentan eludir la normativa sobre financiación electoral destinada a mujeres y personas negras.
9: El Clarín, Argentina.
10: Santilli asumió ante gobernadores y Milei llamó a Adorni para el abrazo.
9: Al Jazeera, Medio Oriente.
10: Un banco encalla en Hormuz tras navegar por una ruta no autorizada. Irán.
9: En un momento regresamos. Continúa con la información con Luis Cárdenas en MBS Noticias.
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25: 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Primeras planas. El Universal.
29: Luz verde al T-MEC, prevén revisión anual. Hoy se cumple el plazo para la primera revisión conjunta de la Comisión de Libre Comercio del Tratado entre México, Estados Unidos y Canadá. Empresarios y analistas coinciden en que la Casa Blanca no deseará renovarlo. La ley del acuerdo establece que continuará vigente, al menos, hasta 2036. Comenzará un proceso de evaluaciones anuales y si en alguna los tres países votan por seguir, se va a ampliar por 16 años más.
25: Milenio.
29: Corte frena a Trump y preserva la nacionalidad por nacimiento. Presidente de Estados Unidos llama al Capitolio a reponer fácilmente su orden con una ley y baraja la negativa a prorrogar el T-MEC de Norteamérica para que caduque.
25: Reforma.
29: Acusa a Estados Unidos. Cartel Jalisco Nueva Generación paga elecciones. Sanciona a otro guachicolero. Usa cartel ganancias para financiar e imponer políticos bajo sus órdenes.
25: Excelsior.
29: La rompen. El Tri tumba racha de 40 años. Con paso perfecto, la selección avanzó a octavos de final al vencer 2-0 a Ecuador, con un primer gol de Julián Quiñones, que causó un sismo artificial, y otro tanto de Raúl Jiménez. El festejo en la Ciudad de México reunió al menos a 1 millón de personas. Previo al partido, el estadio retumbó con un grito de solidaridad para Venezuela.
25: Animal político.
29: Marea verde futbolera. 1 millón de personas celebran triunfo de selección en el Ángel y Reforma.
25: La jornada.
29: Por fin, celebran más de 1 millón. Jugaron con corazón, alma y orgullo. Sheinbaum.
25: El financiero.
29: Por debajo de lo previsto, el déficit fiscal. Secretaría de Hacienda y Crédito Público. El balance deficitario fue 266 mil millones de pesos, menor al esperado al cierre de mayo de 2026.
25: El economista.
29: Finanzas públicas registran a mayo caída de ingresos por ISR de 5.8%. En los primeros 5 meses, los ingresos públicos sumaron 3.554.847 millones de pesos, 1.8% menos que en ese periodo del 2025.
25: Reporte Índigo.
29: Llegó la hora. Arranca el momento en el que se revisará la continuidad del T-MEC, entre señalamientos que amenazan su continuidad y la disposición de la parte mexicana respecto a lograr un resultado que beneficie a los integrantes de la región norteamericana.
25: El Sol de México.
29: Para soñar. El primer tiempo le bastó al tricolor para imponerse a Ecuador por el protocolo de tormenta eléctrica y con goles de Quiñones y Raúl avanzó a octavos de final, fase donde se ha quedado en 7 ocasiones. El domingo buscará el pase a cuartos ante Inglaterra o Congo en el adiós del Azteca de este mundial. El equipo del Vasco suma 4 victorias, 8 goles a favor y 0 en contra.
25: La prensa.
29: Ilusionan. Con paso invicto, 2 golazos de Quiñones y Jiménez y una actuación espectacular del Tala, México jugó su mejor partido para clasificar a octavos, el domingo ante Inglaterra o el Congo.
25: La crónica.
29: México a octavos, imparables, 2-0. Después de 40 años, México derrota a Ecuador y se instala en los octavos de final del Mundial, con paso perfecto en la fase inicial y una defensa que sigue sin recibir gol.

6 de la mañana con 43 minutos. En un mundo loco, solo los locos están sanos. Si sientes que estás loco en un mundo loco, a lo mejor tú eres el que está bien, ¿no? Bueno, esto lo han pensado muchos, pero hoy le estoy citando concretamente al director de cine Akira Kurosawa, que así lo dice. En un mundo loco, los locos son los que están sanos. Y entre la locura, entre este fervor, entre esta pasión futbolera, entre esta victoria que estamos viviendo, pues le mando un gran abrazo. Le recuerdo que usted vale un friego simplemente por respirar. Quiérase mucho, viva mucho. Y le recuerdo que en este mundo todo pasa. Y esto también pasará. Seguimos.

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1: El Instituto Mexicano del Seguro Social impulsa la modernización del sistema de salud con la incorporación de 17 nuevos equipos de resonancia magnética de alta tecnología, adquisición que forma parte de la mayor inversión reciente en equipos de diagnóstico por imagen. El IMSS destacó que actualmente cuenta con 54 equipos de resonancia magnética distribuidos en hospitales de segundo nivel de atención y en unidades médicas de alta especialidad en 10 entidades del país. La Secretaría de Educación Pública emitió la convocatoria para participar en el proceso colegiado Sistematización de una experiencia escolar en comunidad de aprendizaje en el Consejo Técnico Escolar, correspondiente al ciclo escolar 2026-2027, que busca fortalecer la reflexión pedagógica y la mejora continua en las escuelas de educación básica. Los resultados podrán consultarse a partir del 29 de noviembre de 2027. Servidores de la salud continúan realizando visitas domiciliarias y gratuitas a adultos mayores y personas con discapacidad derechohabientes de las pensiones Bienestar como parte del programa Salud Casa por Casa. La Secretaría de Salud detalló que los servidores están capacitados de acuerdo a los protocolos nacionales médicos para dar seguimiento a problemas de hipertensión, diabetes, sobrepeso, enfermedad renal y otros. La dependencia precisó que las personas visitadas ya cuentan con expediente clínico y se les proporciona seguimiento. Para MBS Noticias, Paola Hinojosa Mira.
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0: 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Trascendió en la prensa. Reforma Templo Mayor.
10: En medio de crisis por estancamiento económico, crisis de desaparecidos y crisis de instituciones cooptadas por el partidismo guinda, por lo menos hay algo que festejar. Luego de 40 años, la selección mexicana avanzó en la siguiente fase eliminatoria en la Copa del Mundo. Como hace mucho no se veía, se respira un ambiente de unión nacional en torno a los triunfos del Tri. Ahora, el siguiente juego será el domingo. Ojalá que el ambiente de unión perdure y que se expanda a otros ámbitos. ¡Qué buena falta le hace al país! Como dicen por ahí... ¿Y si sí?
0: Bajo reserva del Universal.
11: El exauditor superior David Colmenares nos recuerda se escondía de la prensa cuando iba a la Cámara de Diputados a presentar los informes. Colmenares evitaba a la prensa para no responder preguntas sobre presuntas auditorías a modo para no incomodar el gobierno, denunciadas por sus propios excompañeros y la oposición. Ayer que se estrenó el nuevo auditor Aureliano Hernández Palacios, parecía que eso cambiaría, ya que entregó el primer informe de las primeras auditorías de 2025 e invitó a una conferencia de prensa para informar sobre 21 denuncias penales por daños al erario por más de 600 millones de pesos. Sin embargo, el auditor evadió las preguntas, no respondió exactamente contra quién fueron las denuncias y por qué montos, alegando que esa información estaba en la página de la Auditoría Superior de la Federación y no quería omitir datos. El auditor superior, nos dicen, pasó de esconderse a torear a los medios. Orejas y rabo para don Aureliano, un faenón. Torero, torero, torero.
0: Confidencial, el financiero.
10: Gordon P. Gallagher, juez de Colorado, cerró ayer formalmente la demanda civil que a mediados de 2024 presentó Joaquín El Chapo Guzmán, alegando violaciones a sus derechos humanos en la prisión de Florence, una de las más seguras de Estados Unidos. Sin tomar en cuenta las cartas que el otrora líder del cártel de Sinaloa envió al juez Kogan, donde además pidió ser devuelto a México, el juez Gallagher validó la solicitud del gobierno estadounidense en la que pidió desestimar dicha demanda. Se ordena que este caso sea cerrado, dijo. ¿Será el punto final a la telenovela epistolar del Chapo?
0: Trascendió de Milenio.
11: Que hoy comisiones de la Permanente iniciarán el proceso de ratificación del nombramiento de Esteban Moctezuma como embajador en Bélgica y ante la Unión Europea, en un acto en el que presentará su trayectoria profesional, expondrá las prioridades que plantea para la representación diplomática de México y responderá a una ronda de preguntas formuladas por senadores y diputados para pasar, en todo caso, a ratificación en el Pleno.
0: Razones de la razón.
10: Nos comentan que en el contexto mundialista, nuestro país también busca anotar un gol de oro en materia comercial al lograr la ampliación del tratado comercial con Estados Unidos y Canadá. Una hazaña que no suena para nada fácil, después de que desde Washington suenan algunas advertencias de que el presidente Donald Trump se alista para declarar formalmente su deseo de no prorrogar la vigencia del histórico acuerdo. Sin embargo, quien tiene en sus manos la representación de nuestros intereses en la región, el secretario de Economía, Marcelo Ebrard, lanzó un mensaje para que nadie se ponga a adelantar tragedias, pues aclaró que incluso si Trump se levanta del juego, existen mecanismos que harán que el T-MEC permanezca al menos una década, aunque claro, con revisiones anuales o incluso plantearse renovaciones por 16 años o más. De cualquier manera, como dijo el funcionario, habrá que estar atentos a la reunión que sostendrá este miércoles con sus pares de Canadá y Estados Unidos, donde habría conclusiones interesantes al respecto. Atentos.
0: Pepe Grillo, de Crónica.
11: La instrucción es clara, debe explicarse a cabalidad lo que pasó en el incendiado pozo KREM-1, ubicado en el municipio de Las Choapas, una de las regiones que han vivido desde hace décadas lo bueno y malo de nuestros auges petroleros. Hay comunidades aledañas exigiendo explicaciones y que se les indique con claridad si hay afectaciones que vayan más allá de lo evidente. Pemex ha señalado que continúa con la atención de la contingencia y luego de la instrucción presidencial habrá de continuar rindiendo informes puntuales del mismo. Es, al menos, un manejo de crisis que ya marca diferencia con respecto al derrame en las costas del Golfo.
0: Rayuela de la Jornada.
10: Imposible que en el amontonamiento de un poco más de 1,000,000 de personas se evitara una tragedia.
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12: Muy buenos días, amigos de MVS Noticias 102.5. Esta es la información vial. Norte. El avance es constante en ambos sentidos de Avenida Ferrocarril Hidalgo, entre Circuito Interior y Avenida Victoria. Oriente. Hay presencia de servicios de emergencias debido a un percance vehicular sobre Villa Joyosa a la altura de Villa Eloísa. Esto es en la colonia Desarrollo Urbano Quetzalcoatl, en la alcaldía Iztapalapa. Conduce con mucha precaución. En breve, más información vial. 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
11: ¡Ganó México! ¡Felicidades a la selección mexicana! A la alegría desbordada, a la pasión que corre a chorros. ¡Qué bonito! ¡Qué padre! ¡Qué padre! ¡Qué bien! Histórico el triunfo. En 40 años se vence la racha, la maldición, el tú las traes. Aunque, entre paréntesis, desde hace mucho tiempo pasábamos a octavos de final. Pero bueno, ahora pues hasta el tema de que hay más partidos y cosas por el estilo. Al rato lo platicamos con David Faitelson. Oiga, pero... no quiero ser yo el ave de mal agüero. No quiero ser yo aquí el amargado. Pero sí se empañó y gacho. Me da risa cómo la jornada justifica a su cliente, ¿no? El día de hoy, en su rayuela. Dice, imposible que no hubiera una tragedia ante 1,000,000 de personas amontonadas. ¿Qué crees? 3 personas murieron en la Ciudad de México, en el Ángel de la Independencia, pues entre los aplastones. Una es muy jovencita, una chavita de 19 años de edad que murió por los aplastones, que murió asfixiada. El otro, un hombre de 44, la otra, una mujer de 48. En uno de los casos, ni siquiera se dieron cuenta que estaba muerta. Entre la afición y la pasión desbordada, pues... la persona seguía ahí, muerta. De pronto se dieron cuenta que estaba inconsciente. Ah, ya la sacaron y, bueno, pues la llevaron al hospital, pero ya no hubo mucho que hacer. Pero la peor tragedia, lo que peor empaña este triunfo de la selección, sucedió en Morelos, en Yautepec, Morelos. En el Morelos, gobernado, al parecer, en gran parte por el crimen organizado. En el Morelos que en algún momento puso al gran Cuauhtémoc Blanco como gobernador y que, pues, investigaciones periodísticas apuntan a su nexo con vínculos criminales, con organizaciones del crimen organizado. En Yautepec, en unas canchas de fútbol y básquetbol, canchas públicas, canchas de calle, llegó un comando armado y disparó

0: a quemarropa. Gracias a Dios, la tragedia quedó en 3 muertos, al parecer son los que están confirmados, pero pudo ser muchísimo mayor. Y esto que le voy a decir me preocupa aún más, porque al que mataron es al esposo de Sandra Fernández. ¿Quién es Sandra Fernández? Sandra Fernández es una aspirante a gobernar Morelos en esta adelantada campaña de la 4T. El esposo de Sandra, pues estaba al lado de Sandra y lo mataron. Sandra, la candidata aspirante, pues, está gravemente herida. La 4T adelantó campañas electorales y el narco adelantó violencia en las campañas electorales, porque ayer yo le informaba de lo que pasó en Guerrero con el rector de la Universidad Autónoma, el exrector de la Universidad Autónoma de Guerrero, al que le mataron a 3 personas, y él también es candidato o, bueno, aspirante a gobernar. Es triste, pero sí, el México alegre, jovial, de algarabía, se ha empañado. No hay un saldo rojo. Digo, no hay un saldo blanco, perdón, hay un saldo rojo. Y esa, pues, no es buena noticia. Ahorita en la calle que venía para acá, neta, todavía hay gente festejando y me da mucho gusto. Algunos, pues, se vale, ¿no? Pues hasta atrás, ¿ves? Dicen que había ley seca. Ay, como estaban vendiendo cerveza por todos lados, me consta. Pero, pues lo triste de todo esto es ver que no es una alegría tan pura, que queda empañada. Y que queda empañada con la cotidianeidad. Con lo que debería de ser la excepción a la regla. Oye, hubo una masacre, ¿qué pasó? ¿Es excepción? No, es lo normal. En este país es lo normal. Hubo una masacre, hay otra. Pues sí, esperábamos una, ¿no? En el marco del Mundial. Híjole, hubo 3 muertos. Ay, pues sí, es lo normal. A mí no se me hace normal. 7:05. ¡Que viva México! Todos los días se lo digo con el corazón en la mano. Es un privilegio trabajar para usted. Neta, neta de corazón. Gracias por esta increíble oportunidad. Es 1 de julio. Ya estamos en el mes 7 del 2026. Me llamo Luis Cárdenas. Vámonos con todo. México rompe esta maldición, esta racha de 40 años, avanza al anhelado quinto partido. Por lo regular se quedaba en el cuarto partido. Hay que tomar en cuenta también que ahora hay más partidos de los que había en los mundiales anteriores. En varias ocasiones ha llegado ya a octavos de final y el reto realmente es que pueda ganar el siguiente partido y pasar de octavos a cuartos. Eso sí sería muy histórico en cuanto a fases, y a cuartos de final solamente hemos llegado en 1986. Eso es lo interesante, la fase ya del Mundial en general, más allá del conteo de partidos. Pero mire, pretextos para celebrar sobran, ideas y argumentos para celebrar sobran, y enhorabuena por este triunfo de la selección mexicana. Ya le decía yo, 3 muertos aquí en la Ciudad de México por los festejos mundialistas en las inmediaciones del Ángel de la Independencia. Se trata de un hombre de 44 años, una mujer de 19 años de edad, una jovencitita de 19 años, qué triste, y una mujer de 48 también, que perdieron la vida ayer en las inmediaciones del Ángel, en los festejos. Me enlazo hasta Morelos. Emanuel Villalobos, te mando un abrazo a Morelos. Hoy amanece enlutado el estado de nueva cuenta. Se empaña no solamente el triunfo, el mismo juego, un ataque pudo haber sido muchísimo peor. Entiendo que hay 3 personas muertas. Adelante, Manuel, ¿qué pasó en esta masacre allá en Morelos, en Yautepec? Buen día.
1: Buenos días, Luis. Te saludo con gusto a ti y a todo el auditorio. La noche de este martes 30 de junio se registró aproximadamente a las 8:50 de la noche, como tú bien lo refieres, cuando se estaba pues transmitiendo este partido de la selección mexicana. Se registró pues este ataque armado en unas canchas de usos múltiples donde familias pues disfrutaban de este encuentro de la selección mexicana en contra del representativo de Ecuador. En el lugar se reportó el fallecimiento de 2 personas y una víctima más que perdió la vida en el hospital. Estos hechos ocurrieron en la colonia Rancho Nuevo, en el municipio de Yautepec, esto es al oriente del estado de Morelos. Dentro de las víctimas mortales se confirmó que uno de ellos se trata de Miguel Ángel Tijera, quien es asistente del diputado federal y exalcalde también de este mismo municipio de Yautepec, Agustín Alonso Gutiérrez, además de Sandra Fernández, quien sería pues una de las aspirantes a la presidencia municipal de este mismo municipio. En total, la Fiscalía General del Estado, a través de un comunicado, ha reportado el fallecimiento de por lo menos 3 personas y por lo menos también otras 9 más han sido reportadas como heridas, una de ellas de gravedad, quien también sería pues una de las allegadas de las amistades cercanas del propio diputado federal Agustín Alonso Gutiérrez. Y también hay que recalcar que entre los lesionados pues se encuentran menores de edad, quienes eran los que estaban pues en estas canchas de usos múltiples donde pues se disfrutaba de este partido de la selección mexicana. De acuerdo con los primeros reportes, se tiene entendido que varios sujetos a bordo de una camioneta y de una motocicleta fueron los que abrieron fuego en contra de los asistentes que se encontraban viendo pues este partido de México contra Ecuador, pues que todavía se desarrollaba el partido allá en Ciudad de México, y pues que ya no pudieron terminar de ver este encuentro debido a estos hechos violentos que se registraron la noche de ayer. Elementos de seguridad arribaron al lugar donde ocurrieron estos hechos, desplegaron un operativo para tratar de dar con los responsables, pues, pero sin embargo, hasta el momento no se reportan personas detenidas. Ya hay un pronunciamiento a través de redes sociales, tanto del el diputado Agustín Alonso Gutiérrez como de las autoridades estatales, quienes pues han referido pues que se ha instruido para que se dé hasta las últimas consecuencias para tratar de localizar a los responsables, y es el reporte que tenemos hasta este momento, Luis.
0: Gracias, querido Emanuel. Oye, rápidamente, por lo que veo en las imágenes, por la descripción que nos estás dando, era, vamos, sí, un evento familiar, pero a final de cuentas estos eventos políticos, o sea, había muchos políticos ahí involucrados. Estamos hablando de la señora Fernández, que también entiendo es aspirante para gobernar Morelos, del diputado que nos estás comentando, Emanuel. O sea, era de alguna otra manera este evento convocado por estos mismos dirigentes. Y lo pregunto porque no es menor, o sea, uno de los muertos, pues entiendo, es el esposo de esta señora que aspira a ser coordinadora de la transformación, o sea, candidata a gobernadora, y que se enmarca en la violencia política que está sufriendo el mismo país. Era un evento, digamos, sí, para ver el Mundial, para festejar, para todo, pero a final de cuentas convocado con un origen político, Emanuel.
1: Por lo que tenemos entendido también, Luis, sí, fue un evento que así se hizo. En un inicio pues se había reportado que por todos estos candados que había puesto pues quienes organizan estos eventos deportivos que en este momento pues es la FIFA, por todos estos temas de licencia no se había hecho tan masivo en la convocatoria, precisamente por estos estos derechos de paga que tenía por los partidos, y se había dicho que muchos eventos políticos todavía convocados por los políticos no se habían hecho precisamente por esta por estos derechos que no se habían pagado, pero se había convocado precisamente por estos políticos que estaban en el municipio de Yautepec. Es lo que se tiene hasta este momento, Luis.
0: Emanuel, estamos atentos, cualquier novedad entramos al aire. Muy buenos días, gracias.
1: Igualmente, Luis, un saludo.
0: Es una de estas convocatorias, a final de cuentas, políticas no me voy a meter en esa bronca. ¿Se valen, no se valen? ¿Es acto adelantado de campaña? Pues sí, sí lo es. Pero aquí vamos a algo más profundo. En un evento político, y esto es lo complicado y lo feo, en un evento político en donde había familias, con el pretexto del Mundial, llegó un ataque armado, llegó un grupo armado y tenía la intención de matar políticos también. Y de generar un ruido como el que está generando en estos momentos. Parte de lo que ocurrió hace unas horas prácticamente, ayer por la noche en Yautepec, Morelos.
2: Una festividad, un partido de fútbol se convierte en desgracia en Yautepec. Estoy en la cancha techada de puentecillas. Mientras disfrutaban del fútbol, del partido de fútbol, hubo una balacera. Urge ayuda. ¿Hasta cuándo vamos a estar así? ¿Hasta cuándo va a estar esta maldita delincuencia? ¿Por qué los niños? ¿Por qué? ¿Por qué mientras disfrutaban sanamente de una tarde un partido de fútbol de la selección mexicana? ¿Por qué tiene que pasar esto?
0: El México roto de todos los días. Me gustaría decir que esta es la excepción, pero no. Es la regla. Es lo que siempre sucede. Ya platicaremos más sobre el tema en un momento. Roberto Arellano Acevedo era el conductor que el miércoles pasado arrolló a una multitud y lesionó al menos a 17 personas durante los festejos en Los Cabos. Llegó la multitud, empezó a zangolotear su camioneta, se desesperó el señor, traía a su familia en la camioneta, empezó a avanzar en la camioneta y arrolló gente. La multitud lo linchó, lo dejó muy mal herido. ¿Qué cree? Por desgracia, ha fallecido. El día de ayer falleció este conductor, el que estamos viendo en pantalla, justamente cómo zangoloteaban allá en Los Cabos, y al final pues él termina reaccionando de una muy mala manera, lo linchan y hoy, por desgracia, perdió la vida. Hay otra que no es tan buena, tampoco es que sea tan mala, ¿no? Pero parece que Estados Unidos no ratificará el T-MEC. Tranquilos, tranquilos, no quiere decir que mañana no haya T-MEC. Viene un proceso bastante complejo. Y lo que sí se pone en la mesa es que la firma de Donald Trump, la firma de Estados Unidos para ratificar el T-MEC, podría simplemente no existir. Habló sobre el tema el secretario de Economía, Marcelo Ebrard, y subió un diagrama de flujo de qué es lo que sigue.
3: Conclusión, los escenarios de mañana me han preguntado, ¿puede ser que deje de tener vigencia el tratado? No lo vemos así, si no, no habría habido conversación formal a lo largo de todo el año. Vemos esos dos escenarios, hay muchos que opinan que Estados Unidos preferiría tomar el segundo, pero no me gustaría especular, voy mañana saliendo de la reunión, se los informo a ustedes. En resumen, es vigencia hasta 2042 o vigencia hasta 2036, uno con revisión en 2032 y otro con revisión cada año.
0: Más adelante nos lo explican a detalle aquí en este espacio. La UIF bloquea cuentas de personas y empresas ligadas al huachicol del cártel Jalisco Nueva Generación, pero lo hace en reacción a la sanción de la OFAC de Estados Unidos a 11 personas, son 2 físicas y 9 morales, vinculadas a esta red de robo de hidrocarburos. Hacienda informó que la OFAC detectó esquemas con actividades vulnerables, transferencias internacionales, operaciones en efectivo y compra de billetes de alto valor. La dirigente de Morena, Ariadna Montiel, exigió una disculpa pública al diario El Universal por la publicación de Edmundo Cázares en torno a esta supuesta relación que habría tenido López Obrador con Carlos Monsiváis, en donde Carlos Monsiváis le habría dado asilo en su casa y en donde, de acuerdo a lo que decía Cázares, que pues, al final resultó que esto era falso, que no hay ninguna prueba que lo sustente, pues Monsiváis decía que López Obrador hacía cualquier cosa por dinero. Bueno, pues ahora se sigue subiendo al tema y Morena quiere una disculpa del Universal.
4: El medio es el que tiene la responsabilidad de asumir lo que publica. Sí, y que así como se presenta una infamia, así se debe de pedir disculpa a los lectores, a la familia de Monsiváis, a la memoria de don Carlos Monsiváis y también a quien fue objeto de este ataque.
0: Hablando más sobre temas de libertad de expresión y prensa en el país, hoy en la primera plana del Reforma se publica lo siguiente: el sindicato del Metro amenaza con cerrar durante 8 días las instalaciones del diario Reforma luego de la publicación sobre millonarios recursos destinados a la compra de centenarios monedas de plata y juguetes para los agremiados de el Metro. Les va muy bien, ahí a esos agremiados, centenarios, 130 millones de pesos está gastando usted y yo del presupuesto del Metro. No para mejorar al metro, sino para comprar centenarios para el sindicato. ¡Qué bonito! El gremio no negó la información, ¿eh? No negó que le estén dando los centenarios y que se esté ganando este dinero. Simplemente defendió sus beneficios y dijo que, bueno, pues puede tomar acciones y tomar las instalaciones de Reforma durante 8 días. Ya estaremos atentos. Despliegan 1,000 militares adicionales en Sinaloa por las pugnas internas del cártel de Sinaloa. Hay hasta el momento 14,000 elementos desplegados allá. Ayer en este país mataron a 39 personas. En Venezuela se suma la cifra de personas fallecidas a 1,943. Han sido rescatadas 6,461 y hay una cantidad brutal de heridos. Se habla de 10,571 heridos de manera oficial, más de 15,000 damnificados. Y el tema de los desaparecidos, ¿dónde están las decenas de miles de personas? Pues que no pueden localizar hasta el momento, después de este sismo que hoy estaría cumpliendo 7 días. Es la voz de Jorge Rodríguez, presidente del Parlamento y vocero gubernamental allá en Venezuela.
5: Tenemos un número de heridos que llega a 10,571. Hasta este momento tenemos 15,866 personas damnificadas. Ya están habilitados 14 refugios en el estado La Guaira y tenemos habilitados 55 refugios entre Caracas, Miranda y los otros estados afectados.
0: En temas internacionales, la Suprema Corte de los Estados Unidos de Norteamérica va a revisar las prohibiciones de armas. Concretamente aceptó examinar si las prohibiciones de fusiles en el condado de Cook en Illinois, el estado de Illinois, y en Connecticut violan la segunda enmienda. Y es que allá en Estados Unidos, para evitar que el rey de Inglaterra vuelva a conquistarlos, los ciudadanos tienen derecho a utilizar armas de asalto, supuestamente para defensa personal, pero pues son armas de asalto. Son armas que han generado tragedias como la de Sandy Hook, por ejemplo, Sandy Hook allá en Estados Unidos, que mató a muchísimos jovencitos. Y prácticamente un día sí y al otro también, así como aquí hay un México roto, hay un Estados Unidos roto, también un día sí y al otro también hay violencia armada, hay balaceras, hay tiros masivos, hay ejecuciones también de la mafia norteamericana. En fin, la Corte va a analizar si esta prohibición que hizo el estado de Illinois es o no es legal. Y si no es legal, como todo apunta, podría fallar la Corte, pues los ciudadanos de Illinois podrían seguir comprando sus armas automáticas o semiautomáticas en este caso, aunque se hacen automáticas ahí con un pequeño ajuste y protegerse de una probable invasión del rey de Inglaterra, porque esa es la razón por la cual jurídicamente, constitucionalmente e históricamente se tiene el derecho a tener armas en un país en donde hay, literalmente, no le estoy inventando el dato, en un país en donde hay más armas que ciudadanos. 7:20.
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0: Sigue festejando, si está festejando, seguramente ahorita esta rola le va a gustar. Es de Debbie Harry, la artista Blondie. Hoy cumple, ay Dios, hoy cumple 81 años ya, octogenaria, la cantante estadounidense Debbie Harry, vocalista de Blondie. Pásela increíble. Hace ratito yo venía acá hacia MBS como todas las mañanas, nos venimos muy temprano, y qué cantidad de gente todavía estaba en las calles. Este sí se lleva el récord de festejos. Y así con las banderas y ahí seguían con los claxons. Qué chido. Está bien. Regresamos y platicamos de esto y mucho más. Estamos en MBS Noticias. Todos los días se lo digo con el corazón en la mano. Neta, neta, gracias por esta maravillosa oportunidad. Es un honor trabajar para usted. Regreso.

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0: una denuncia en contra de esta senadora y además hay otras denuncias sobre la venta de terrenos que están bajo reserva económica por parte de ella y de Ariana Montiel en la Senadora de la Mar. O sea, no solamente están ellas contentas por hallarse con el gobierno del Estado y con el narcotráfico, sino que además están acabando con los recursos naturales.
1: Gobernadora, deje de inventar tonterías para intentar descarrilarme a la mala. Afirma que tiene en sus manos una denuncia contra mí por, según ella, vender terrenos en la sierra junto a la presidenta nacional de Morena, Ariana Montiel, quien sería mi socia en este nuevo disparate, fruto de su desesperación por las encuestas que recibe.
2: Hemos dado inicio a 31 expedientes de investigación respecto de entes de los tres órdenes de gobierno. Hemos presentado 21 denuncias penales por un posible daño de más de 600 millones de pesos. A su vez, presentamos ante la autoridad sustanciadora 30 expedientes de responsabilidades administrativas graves derivadas de la detección de colusiones y contratación indebida en procedimientos de contratación pública.
3: 7 de la mañana con 26 minutos. Vámonos con la politiquería de todos los días. A ver, ahorita nos vamos a todo el tema de los festejos y el ángel y por desgracia estas tres personas que murieron. ¿Qué pasó en Jalisco? ¿Qué pasó en Monterrey? ¿Qué pasó en Morelos? Estamos muy atentos de lo que sucede en Morelos y me acaba de sintonizar. Rápido le informo. 3 muertos en Ciudad de México por los festejos. Murieron asfixiados, aplastados entre la multitud y 3 muertos también en Yautepec, Morelos, en un ataque armado, en lo que pudo haber sido una masacre. Pero vámonos con información en torno a temas pues, que preocupan. El T-MEC. ¿Hay o no hay T-MEC? Bueno, la revisión del T-MEC entra este 1 de julio. Es muy probable que Estados Unidos, de acuerdo a información publicada por Reuters, no firme la ratificación del T-MEC. Pero esto no quiere decir que mañana ya no haya T-MEC. Tampoco es que sea buena noticia. El gobierno va a tratar de vendernos la idea de que no pasa nada, todo está bien, ustedes tranquilos. Y de alguna manera tiene razón, de alguna manera, porque hay otras cosas que sí pues están en la palestra y que preocupan económicamente hablando. No es buena noticia que nuestro principal socio comercial no firme nuestro principal tratado comercial. Pero se lo preguntamos a Pedro Tello, 728.
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3: Querido Pedro, te mando un gran abrazo. Cuéntanos un poco sobre el T-MEC. Hay información en torno a que podría no ratificarse. Ayer se movió con fuerza esta información. No es nada improvisada, viene de la agencia Reuters. Y bueno, pues entiendo que hay reacciones importantes. Cuéntanos, Pedro.
5: Luis, buenos días. Qué gusto saludarte a ti y también a quienes nos escuchan. En efecto, en muy poco tiempo sabremos oficialmente cuál es la posición del gobierno de Estados Unidos en torno a la vigencia del T-MEC. Hay 3 posibilidades y las 3 se definen en los siguientes términos. Primero, Estados Unidos puede ratificar la extensión por 16 años más, es decir, hasta el 2042, del tratado entre México, Estados Unidos y Canadá, y dejar que el proceso de negociación con sus contrapartes de Canadá y México avance para resolver las diferencias o los problemas que advierte en lo que atañe al libre comercio entre los 3 países. Segunda opción, Estados Unidos puede decir, no me interesa en este momento, y subrayo, en este momento ratificar el deseo de que se extienda 16 años y entonces apelaré a que el acuerdo de caducidad que vence en 10 años más, es decir, en el año 2036, sea el que marque la ruta de la relación comercial entre los 3 países, lo que permitiría que en los próximos 10 años y de manera anual, los 3 países se reúnan para tratar de resolver las diferencias que en este momento prevalecen en Estados Unidos y lo llevarían incluso a decir, no quiero que se extienda el tratado y vamos a ver si en 10 años podemos resolver nuestras diferencias. Y la tercera posibilidad, que es la que menos probabilidades de ocurrencia tiene, es que se apele el caso de Estados Unidos a la cláusula de rescisión, es decir, avisar por escrito a sus 2 contrapartes, Canadá y México, que no tiene interés en seguir o mantenerse en el tratado, y 6 meses después estaría prácticamente fuera del acuerdo y y prácticamente el acuerdo se derrumbaría en materia comercial entre los tres países. Ahora, la pregunta ¿es realmente un acuerdo que pueda, solamente por la palabra del gobierno de Estados Unidos, y lo subrayo, solamente por la palabra del gobierno de Estados Unidos, poner en peligro la relación comercial entre los tres países? Y yo diría que no. ¿Por qué? Por lo siguiente, Estados Unidos es un país que se ha integrado tanto a la economía mexicana que ya en este momento, por lo menos 9 de sus estados, 9 de sus economías locales, dependen en alto grado de la relación comercial con México y con Canadá, pero particularmente con México. Y déjeme señalar solamente cuáles son esos estados y de qué tamaño es la interrelación con México. Dakota del Norte es un estado en la Unión Americana donde prácticamente toda su actividad exportadora depende de los vecinos de Canadá y México. En el año 2025 exportó 8.600 millones de dólares, de los cuales más del 80% se dirigió a México y a Canadá. Texas es el segundo estado exportador más importante de Estados Unidos, y a México y a Canadá envía casi el 36% de todas sus exportaciones. Es decir, uno de cada $3 que obtiene ese estado por exportaciones proviene de México y de Canadá. Tercero, viene Michigan, donde el 65% de sus exportaciones tienen como destino a México y a Canadá. Nuevo México es un estado que envía casi el 48% de sus ventas al exterior a nuestras dos economías. Indiana, el 30%. Kentucky, casi el 25%. Iowa, el 50% de sus exportaciones. Illinois, el 37%. Y Arizona, casi el 40%. Solamente la revisión de estos datos, Luis Auditorio, me permiten asegurar que es de tal peso ya la interdependencia económica de los tres países que seguramente Estados Unidos va a decir: me niego a ratificar la extensión por 16 años del T-MEC, pero tengo la certeza de que antes de que se cumpla el plazo de los 10 años que le quedarían de caducidad al tratado, Estados Unidos va a definir un acuerdo que le permita mantener esta interdependencia económica con sus vecinos de Canadá y México, y mantendremos este tratado que es tan importante para los tres países, no solo para México y para Canadá, Luis.
3: Gracias, Pedro. Vamos a seguir muy de cerca este tema. Hoy va a haber muchísima más información y bueno, pues estaremos ahí muy pendientes de lo que ocurra. Te mando un abrazo, Pedro. Gracias.
5: Gracias, buenos días. Y sigan en X en arroba Pete y Villagrán, y que tengan un espléndido día.
3: Gracias, 7:33. Vamos a enlazarnos con mi compañero en estos momentos, Arturo Damián. Hay saldo rojo en este festejo de la selección mexicana, 3 personas muertas aquí en la Ciudad de México. En este instante continúa todavía la fiesta, ¿eh? O sea, hay gente que está en la pachanga todavía ahí en Paseo de la Reforma, hay gente que sigue ahí brindando. Eso de la ley seca es pura babosada, es pura guasa. Te venden chela y te venden otro tipo de vino sin bronca en la calle. Y mira, lo más fácil sería regular. Ah, no, pero la versión del gobierno es fácil siempre. Vamos a prohibir. Entonces friegas establecimientos, pero dejas que los ambulantes te estén vendiendo en la calle sus cervezas, que eso es en el mejor de los casos. Me enlazo contigo, Arturo Damián. ¿Cómo estuvieron los festejos? Buen día.
6: Hola, ¿qué tal, Luis? Te saludo con gusto y bueno, te informo que, pues bueno, por la noche, tras los festejos, precisamente por el triunfo de la selección, se había manejado saldo blanco. Sin embargo, pues bueno, poco después se confirmaron ya muertes, y en este momento, a través de su cuenta de Twitter, la jefa de gobierno, Clara Brugada, confirmó la muerte de 3 personas en inmediaciones de Paseo de la Reforma en el marco de los festejos por la victoria de la selección mexicana. En un primer momento, la Secretaría de Salud capitalina informó que luego de aplicar maniobras avanzadas de reanimación, se confirmó la muerte por asfixia de un hombre de 44 años de edad y una mujer de 19 años de edad, quienes fueron identificados por sus familiares. Estas 2 personas fueron reportadas inconscientes en las calles de Hamburgo y Lancaster. Esto sería en la colonia Juárez, por lo que las células de atención a emergencias y policías preventivos, pues bueno, se dirigieron al punto para brindar atención. Y luego de realizar estos primeros auxilios y técnicas de reanimación, se le llevó a un hospital para su atención médica especializada, pero poco después, pues bueno, ya se había confirmado los decesos. Y después se confirmó una tercera muerte más. Se trata de una mujer de 48 años de edad, quien fue encontrada en la calle de Berna, también en la colonia Juárez, y a quien también se le aplicaron las técnicas de reanimación. Sin embargo, se reportó muerte por asfixia. En este momento, pues bueno, la jefa de gobierno ya ha expresado su más sentido pésame a los familiares de estas tres personas, y pues bueno, se está hablando de una conferencia de prensa en unas horas más en el gobierno capitalino. Parte de lo que sucedió: primero un saldo blanco tras los festejos, pero bueno, esto duró poco, se confirmaron tres muertes.
3: Oye, estas personas mueren por asfixia, o sea, mueren por el aplastamiento, es lo que sabemos hasta el momento, por la cantidad de personas que había, que es brutal, era más de 1,000,000 de personas, y había áreas en donde no cabía ni un alfiler. Lo que me llama la atención es que los encuentran en la zona rosa, o sea, en las inmediaciones del Ángel.
6: Exacto, este es una situación que todavía se tiene que explicar, en el sentido de que, pues bueno, si bien la cantidad de gente y la mayor cantidad de gente que presenta precisamente un riesgo se ubica en Paseo de la Reforma, pues fueron encontradas ya inconscientes calles más adelante, dentro de la colonia Juárez, que pues además está a un costado de Paseo de la Reforma.
3: ¿A qué hora es la conferencia? Todavía no dicen.
6: Se está informando que a las 10 de la mañana, pero bueno, se tiene que reconfirmar todavía dentro de la agenda de la jefa de gobierno.
3: Vamos a ver qué pasa. Seguramente hay otras cosas más importantes en la agenda de Clara Brugada, seguir pintando y despintando, cosas por el estilo. Vamos a ver qué pasa. Tres muertos en estos festejos. Estamos atentos, Arturo. Te mando un abrazo. Gracias.
6: Hasta luego.
3: 7:37. Ahora, esto pasó en la Ciudad de México. Pero en Morelos, el ataque armado en Yautepec dejó a 3 muertos y a 5 heridos. Ha fallecido también el esposo de un aspirante a la alcaldía. Hace un momento nos daba el reporte nuestro corresponsal, Emanuel Villalobos, allá en Morelos. Y bueno, pues la Fiscalía del Estado ha indicado también que agotará todas las líneas de investigación para esclarecer los hechos. La gobernadora de Morelos, Margarita González, lamentó el ataque a través de sus redes sociales, expresó solidaridad con las familias de las víctimas y deseó la pronta recuperación de los lesionados. Esto es lo que decía una ciudadana en el momento del ataque. Escuche usted.
7: Una festividad, un partido de fútbol se convierte en desgracia en Yautepec. Estoy en la cancha techada de puentecillas. Mientras disfrutaban del fútbol, del partido de fútbol, hubo una balacera. Urge ayuda. ¿Hasta cuándo vamos a estar así? ¿Hasta cuándo va a estar esta maldita delincuencia? ¿Por qué los niños? ¿Por qué? ¿Por qué mientras disfrutaban sanamente de una tarde, un partido de fútbol de la selección mexicana? ¿Por qué tiene que pasar esto?
3: Lo que preocupa de esto es que parece que está muy vinculado a un tema político. En Yautepec, en Morelos, había una convocatoria de políticos que están aspirando a otro hueso, a otro cargo, en estas campañas adelantadas. El hecho de que el crimen organizado haya decidido ir a este punto en particular, el hecho de que el narco haya decidido hacer una balacera en este punto en particular, habla de muchas cosas. Habla de un objetivo político, de un objetivo de calentar la plaza. Y peor aún, a los que mató. Porque el ataque iba directamente contra una señora llamada Sandra Fernández, que es aspirante a gobernar Morelos, dentro de las corcholatas de la 4T. Al que mataron fue a su esposo. Estaba ahí a un lado. Y hay heridos de gravedad, entre ellos la misma Sandra. Y hay niños también que están heridos. Esto, le repito, ha simbrado un tanto a Morelos, al Estado, y ha empañado, ha teñido las celebraciones del Mundial de Fútbol. Vamos a estar muy atentos de lo que ocurra también allá en Morelos. Seguramente habrá información en los próximos minutos, en las próximas horas. Me enlazo ahora hasta Baja California, también en el marco del Mundial. Ligia Romero, fallece el conductor al que habían sangoloteado y que después intentaron linchar. Muy buenos días, Ligia.
8: Muy buenos días, Luis. Comentarte y saludarte, igual que a toda tu audiencia. Comentarte que ayer murió Roberto Arellano Acevedo tras la golpiza que recibiera el pasado 24 de junio después de haber arrollado a varias personas en la zona dorada de Cabo San Lucas. Esto en plena zona turística ahí de Cabo San Lucas. Hay que recordar que Roberto, antes de ser golpeado salvajemente, circulaba en su unidad con la familia a bordo cuando un grupo de personas que festejaba en medio de las vialidades de la zona turística empezó a sacudir y a golpear el carro de Roberto en repetidas ocasiones, lo que generó entrara en pánico. Muchos refieren que su esposa y sus hijos, pero hay que hacer aclaración de que Roberto era soltero y las personas que iban a bordo de la unidad era su hermana y sus dos sobrinos. Él se dedicaba a la prestación de servicios turísticos aquí en Cabo San Lucas. El secretario general del Ayuntamiento de Los Cabos, Alberto Rentería, confirmó la noticia de su muerte en su cuenta personal de Facebook, explicando que la mañana de ayer a las 9:43 horas, Roberto había perdido la vida. De acuerdo al reporte médico, había sufrido un golpe que había provocado traumatismo cráneoencefálico, pero esto se fue complicando, pasaban los días. La Procuraduría General de Justicia del Estado anunció la investigación de los hechos ocurridos la semana pasada misma, que están ya siendo investigados exhaustivamente, tanto el atropellamiento de las 17 personas como la agresión al conductor. Así que las autoridades ahorita están analizando muy bien las acciones penales en contra de las personas que participaron en la agresión contra el automovilista. También hay que hacer una observación, Luis. Dentro de los 17 personas atropelladas hay un ingeniero de la ciudad de Toluca que tiene una cuenta altísima que pagar en un hospital particular, una cuenta que asciende a más de $1,000,000 y no tiene cómo saldar esa deuda. Actualmente la familia se encuentra varada aquí, posterior a unos días de vacaciones para disfrutar del sol, la playa y también del evento deportivo, pero pues terminó en tragedia y ahora están mediante redes sociales solicitando el apoyo para poder recabar los recursos necesarios para saldar esta cuenta que, te digo, asciende a $1,000,000.
3: Gracias, Ligia. Vamos a estar bien atentos de todo esto. Seguramente va a haber más información y novedades del tema. Gracias ahí por estas precisiones también que nos das en esta historia. Bueno, pues que hemos estado siguiendo allá en Los Cabos, otra tragedia en el marco de las celebraciones del Mundial. Te mando un abrazo. Gracias.
8: Hasta luego. Que pasen buen día.
3: Vámonos ahora a la mañanera. La presidenta de la República acaba de hablar sobre los 3 muertos que pues pierden la vida aquí en la Ciudad de México en el marco de las celebraciones del Mundial. Escuche.
9: Nuestra solidaridad, nuestro apoyo a 3 personas que ayer lamentablemente fallecieron. La jefa de gobierno va a dar conferencia, no sé si ella o su equipo, a las 10 de la mañana por esta situación aquí en la ciudad. Y una vez que tengamos más información, por supuesto, le informamos y siempre nuestro pésame. Y está la jefatura de gobierno en contacto con sus familias y hoy le di instrucciones a Rosa Isela para que también apoyen en todo lo necesario.
3: Todavía no se ha pronunciado la presidenta sobre la otra tragedia que a mí me parece muy grave también en Yautepec, en donde un comando armado mató a 3 personas en lo que era, pues a final de cuentas, una especie de evento, mitin político. Esperemos, seguramente en unos momentos hablará la presidenta sobre el tema. De entrada, manda condolencias a las 3 personas que fallecen ayer aquí en la Ciudad de México. Me enlazo hasta Jalisco. Elsa Marta Gutiérrez, también se pusieron buenos los catorrazos por allá. Elsa, muy buenos días, ¿cómo estás?
10: Buenos días, Luis. Sin duda, complicada la situación que se vivió en Guadalajara. Todo inició ahí en el cruce de Avenida Hidalgo y Santa Mónica, ahí en pleno centro de Guadalajara, donde se ubica uno de los accesos al Fan Festival Guadalajara. Según el ayuntamiento, aficionados intentaron ingresar por la fuerza y pretendían derribar las vallas, como ocurrió, recordarás, en el partido México-Corea del Sur. Al no poder ingresar, los asistentes, Luis, respondieron lanzando objetos contra policías de Guadalajara y antimotines. Después causaron destrozos en establecimientos de la zona y en el mercado Corona. Estos hechos obligaron al municipio a reforzar la seguridad con elementos estatales y efectivos de la Guardia Nacional que se sumaron a los que ya estaban apostados en diferentes puntos del centro histórico. Sin embargo, la violencia creció. Se reportó que una patrulla fue dañada y en el cruce de López Mateos, Inglaterra. Además, se registraron riñas, como lo ocurrió en el Parque Rojo, donde una persona resultó lesionada por arma blanca. En ese punto, las autoridades reportaron destrozos. En otros puntos también de la ciudad, desprendieron hasta los señalamientos viales y se los llevaron. Durante los disturbios, dos policías de Guadalajara resultaron lesionados. Uno sufrió un traumatismo craneoencefálico y otro una contusión en la nariz. Luis, desde las 15:30 horas, el Ayuntamiento de Guadalajara informó que el Fan Festival estaba a su máxima capacidad. Sin embargo, pues fue complicado controlar todas las personas que acudieron para observar, para disfrutar el partido de México contra Ecuador. Así que el saldo hasta las 2 de la mañana, y de acuerdo con la Secretaría de Seguridad, son 31 personas detenidas por riña, alteración del orden y destrozo, 7 por daño a las cosas y 2 por lesiones. Es decir, el saldo es de 40 personas detenidas y al menos hubo 3 personas lesionadas, 2 de ellas, como te comento, son policías del municipio de Guadalajara. Ese es el saldo que hubo aquí en Jalisco, Luis.
3: Gracias, Elsa. Vamos a estar bien atentos de lo que ocurra también. Seguramente habrá novedades y pues hacer el llamado. Complicado el tema, se desbordan las pasiones, pero pues sí, ahí no entiendo qué tiene que ver el estar rompiendo cristales, el tema de toda la bronca que se está generando, los pleitos, inclusive los robos, etcétera, que se dan. Qué lamentable, ojalá que no pase a mayores. Aquí en la Ciudad de México ya pasó a mayores, ya estamos hablando de saldos rojos. Ojalá que allá se mantenga relativamente ese saldo blanco, Elsa. Gracias.
10: Al pendiente, Luis. Buenas tardes.
3: Vámonos hasta Monterrey, vámonos hasta Nuevo León. Judith Medrano, ¿qué pasó allá? ¿Hubo gas lacrimógeno en el FanFest?
11: Hola, ¿qué tal, Luis? Efectivamente, esta fiesta por el triunfo de la selección mexicana aquí en el estado de Nuevo León, pues se vio opacada por algunos incidentes que dejaron un lesionado y decenas de afectados por gas lacrimógeno, esto en el Parque Fundidora. En este lugar, los 7 accesos al inmueble fueron abiertos a partir de la 1 de la tarde y 5 horas después, pues cerraron las puertas, debido a que el recinto llegó a su máxima capacidad. Pero esto, que Luis, no fue un impedimento para que los jóvenes se brincaran las estructuras metálicas de más de 4 metros para poder ingresar. Incluso una de ellas fue tirada. Como resultado, un hombre que no fue identificado fue lesionado y los paramédicos lo llevaron a un hospital de la localidad. ¿Cómo se vivió esto? Te invito a escuchar. Una mujer, quien también intentó brincar, pues quedó atorada varias horas. Fue necesario quitarla, literal, Luis, cargarla con una grúa para poder sacarla porque se quedó prendida ahí en estas vallas metálicas. Elementos de la Guardia Nacional y de Fuerza Civil gasearon a otro grupo de jóvenes quienes insistían en entrar al Parque Fundidora. Los afectados únicamente reportaron ardor en los ojos. Escuchemos.

0: en el Parque del Agua también se llevó a su máxima capacidad, pero aquí no se reportaron ningún incidente. La macroplaza desde temprana hora y sin importar el intenso calor que se dejó sentir, pues miles de familias celebraron este triunfo de México contra Ecuador tras el silbatazo final. Pues Luis, se vivió una gran fiesta que fue amenizada por un mariachi para convertir a la explanada de los héroes en una gran pista de baile. De acuerdo con las cifras del gobierno del estado de Nuevo León, asistieron 300,000 personas, tanto en el Parque Fundidora, el Parque del Agua y la Macroplaza. Hasta las 12:30, una de la madrugada, en el barrio antiguo, pues no se presenta ningún incidente. Esto de acuerdo con información del municipio de Monterrey. Lo que sí es que fue necesario cerrar las calles aledañas a la Macroplaza para que más gente pudieran vivir y disfrutar de este triunfo de la selección mexicana. Luis, mi reporte.
1: Gracias, Judith Medrano. Te mandamos un gran abrazo. Estamos atentos también. Ojalá que no pase a mayores este llamado a la calma, a la prudencia. Un poco difícil en estos momentos, pero ahí está el llamado. Gracias, Judith. Buen día.
0: Un abrazo fuerte para ti, Luis.
1: 7:50.
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1: Regresamos y hablamos más sobre el partido de la selección de ayer. Le espero en 5640-05125, 5640-05125, nuestro WhatsApp que está abierto para todos. No me tardo.

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1: El triunfo, la alegría desbordada, la pasión. El fin de la maldición, dicen hoy varios titulares en la prensa deportiva. Querido David Faitelson, ¿cómo viste ayer a la selección mexicana este triunfo que pues nos pone en octavos de final? Querido David, muy buenos días.
2: Hola Luis, ¿cómo estás? Saludos, buenos días para todos. Pues la verdad creo que en la cancha México tuvo los momentos más brillantes de la, obviamente del Mundial, de particularmente para México, claro, tuvo sus momentos más brillantes de, yo diría, de muchos años, porque no habíamos conocido esa faceta durante la gestión de Gerardo Martino, el Tata Martino, para el Mundial de Qatar 2022, un equipo en el campo de juego que generó finalmente su fútbol que tanto pedíamos algunos, que tanto exigíamos algunos, además del orden defensivo que ya lo tiene, que logró impregnarle Javier Aguirre, de una disciplina, este equipo tiene, encontró la armonía futbolística para generar, para ser vertical, para ser explosivo, para hacer un cambio de ritmo, para encontrar una pared, para combinarse, para llegar por las bandas. Yo resalto mucho a este chico Gilberto Mora. Insistíamos demasiado en que estuviera en el campo de juego, y yo creo que el mensaje desde el principio de Javier Aguirre de colocarlo fue eso, fue un mensaje positivo tanto para su equipo como para el rival. Y este chico es un chico descarado, no. Yo creo que exageraría hoy si en la historia hubiésemos tenido un, yo diría todavía una esperanza hacia el futuro, porque tiene 17 años sí, y muchas cosas pueden cambiar.
1: Sí, no, es impresionante lo de Gilberto Mora, que además pues llega como esta esperanza, en donde representa también, y a lo mejor me voy a ir un poco más desde esta perspectiva social, pues, pero a una generación también que requiere de mucha esperanza, David. O sea, a unos chavos de 17 años que están en una etapa muy importante en sus vidas, pero que están viendo un futuro realmente complejo y difícil. Por eso a mí, pues, me llama la atención. El tipo parece que brilla, de hecho, cuando está jugando y va marcando este respiro, esta esperanza, esta promesa de algo mejor en un futuro.
2: Sí, y lo que hemos hablado siempre, ¿no? Lo de México nunca fue un tema individual. Yo creo que hay un trabajo de conjunto muy bueno, lo que hace el Piojo Alvarado también, porque le va sumando Luis jugador por jugador. El Piojo Alvarado tuvo una jornada también maravillosa, Julián Quiñones,

0: tiempo. Los primeros 45 minutos jugó por fin bien al fútbol, se liberó la selección mexicana. En la segunda parte salió a conservar Javier Aguirre, sacó del campo a Gilberto Mora. Algunos reclamamos de forma natural, no soy de entrenador, yo quería más espectáculo y con ese chico en la cancha la selección juega otra cosa, pero Aguirre decidió ir a amarrar, a cerrar el partido y lo hizo muy, muy bien. Así que México tiene un muy buen triunfo. 4 partidos increíbles sin permitir anotación en contra. Y todos esperamos que hoy la selección de Inglaterra le gane a Congo. Sería lo más normal, lo más natural. Y el domingo a las 5 de la tarde en el Estadio Ciudad de México chocarían México e Inglaterra por el pase a los cuartos de final. Yo no quiero decir que lo que ha pasado hasta hoy es normal, pero yo siento que México pertenece a los 16 mejores equipos del mundo. Es decir, creo que las clasificaciones de FIFA, que hoy por cierto lo tienen a México entre los 10 mejores y por ahí en el puesto 9, 8, por lo que ha hecho en el Mundial. Pero yo creo, Luis, que pertenecemos a las 16 mejores selecciones del mundo. A donde sí no pertenecemos es a las 8 mejores del mundo. Por eso tiene razón Javier Aguirre cuando ayer, después del partido, dice que el juego del domingo será el más importante de toda su carrera como entrenador.
1: Y justamente aquí hay un asunto en donde yo no quiero tampoco entrar en un tema de pesimismo, pero tú eres el experto, David. He estado tratando de ver, buscar los datos, etcétera. A octavos de final hemos pasado casi siempre, pues, o sea, hemos estado ahí. Hoy hay más partidos, tenemos este asunto, sí. Es que después del cuarto partido al quinto no llegábamos. Bueno, ya llegamos al quinto, pero ¿por qué hay más partidos? Porque las fases son distintas. Veo también, pues, en este afán de tener noticias positivas que bueno, se rompe la racha porque por primera vez se elimina, porque pasa de manera perfecta, ¿no? La primera fase. O sea, qué bueno, pero a final de cuentas, en estricto sentido de las fases de un torneo, a octavos de final hemos pasado en muchas ocasiones, a cuartos de final, que sería el caso si el domingo se vence a Inglaterra o a Congo, ahí sí entiendo solamente 2 veces, y por cierto en casa, ¿no? Cuando el Mundial se ha hecho aquí en nuestro país, sí. Digamos que estamos sin querer entrar al pesimismo, pues, pero en una especie de normalidad en cuanto a fases de lo que ha hecho México en otros mundiales.
0: Mira, estoy totalmente de acuerdo contigo, Luis. Para mí es una fase normal. Lo único que yo agregaría al tema es que la selección llegaba realmente muy cabizbaja. El fútbol mexicano llegaba muy golpeado. Recuerda los resultados que tuvimos hasta antes de este año 2026, un proceso otra vez malogrado, directores técnicos que iban y venían, Diego Coca, luego Jimmy Lozano, luego deciden poner a Javier Aguirre, luego deciden despedir al que puso a Javier Aguirre, Aguirre acepta quedarse. Es decir, no pareciese que hubiésemos hecho las cosas diferentes para que nuestro fútbol fuera diferente. Lo que yo pondero aquí es primero el trabajo que ha hecho Javier Aguirre y la condición futbolística que se tuvo anoche, que eso es lo que yo tengo que calificar, el fútbol, las maneras, el triunfalismo, los festejos, las exageraciones que pueden ocurrir como ocurrieron esta madrugada, pues son parte, una consecuencia del juego. Claro. Hoy, yo quiero decirlo claramente, yo no veo a México todavía para ser campeón del mundo. Entiendo que hay muchos que encienden la mecha y la tiran y dicen, y si sí, imaginemos cosas esto y lo otro. A ver, vamos a poner los pies en la tierra. Y no quiero ser un aguafiestas ni tampoco quiero que me... porque lo más fácil es tachar a una persona de ser un... no sea un egoísta o poner mala cara en buenos tiempos, no. Mi misión es tener la frialdad de decir lo que pasa en la cancha. México ha jugado, anoche jugó bien, los otros partidos no los jugó tan bien. Anoche jugó bien, se ha defendido muy bien, pero le ha ganado a Sudáfrica, le ha ganado a Corea del Sur, le ha ganado a República Checa y le ha ganado a Ecuador. 4 equipos plebeyos,
1: es el optimismo, 4 equipos plebeyos, sí, por supuesto, sí, y es el optimismo racional, es el optimismo con datos a final de cuentas, que sí, en una era de euforia, pues te van a tildar de pesimista y aguafiestas y ave de mal agüero y esas cosas, pues a final de cuentas a eso nos dedicamos, ¿no, David? O sea, digo, para eso estamos a final, para dar los datos.
0: Y,

0: Ojalá me equivoque, ¿no? Yo
1: Ojalá
0: no
1: acá.
0: creo, no creo que por una cuestión fortuita, por un accidente, ni por un, no creo tampoco en un cambio mágico. Sí
1: Claro.
0: creo en el trabajo, creo obviamente en el en sentar estructura, infraestructura, en proceso profesional. Lo ha hecho muy bien Javier Aguirre. La verdad es que Aguirre nos ha dado esperanza cuando no la había. Aquí estamos, la mejor prueba es que hoy estamos así, hemos despertado así en el Campeonato Mundial de Fútbol, pero hay que seguir teniendo los pies en la tierra. El domingo es un partido que estoy seguro, creo que va a ser Inglaterra, hay que ver si lo resuelve contra el Congo, pero creo que va a ser un partido mucho más complicado.
1: Sí,
0: Con
1: claro.
0: alguno de los momentos de fútbol que tuvo ayer en México en la primera parte, le puede competir a Inglaterra, no estoy seguro si le puede ganar.
1: Oye, ¿y qué opinión te merece esto que, pues, por desgracia también empaña los festejos? Hubo violencia, hubo broncas, hubo muchísima gente concentrada en el Ángel de la Independencia. 3 personas muertas, hoy el saldo oficial aquí en la Ciudad de México. Morelos es cosa aparte. En Morelos hubo una masacre del crimen organizado, del México roto que platicamos día con día. Pero, ¿qué piensas en el marco de estos festejos de la selección? Pues la violencia y el saldo negro, tomando en cuenta que también que esto pasa en otras partes del planeta, David.
0: Sí. Ayer lo venía platicando justamente con algunos compañeros saliendo del estadio. Y bueno, yo te juro que a las 12 de la noche, con 10 minutos que salimos del estadio, le dije a un compañero, a Francisco Javier González, le digo: Francisco, esta noche va a haber excesos, lamentablemente, porque la gente ya desde el estadio lo notábamos, gente pues que había bebido, que había celebrado, que está muy bien. Pero lo que no está bien es no encontrar el límite de las cosas, ¿no? Y empezar, como
1: Claro.
0: yo digo yo, empezar a ofender a un tercero. Y a ver, ha pasado en Estados Unidos el último campeonato de los Knicks hace 15 días, cuando
1: Nueva
0: comenzábamos el
1: York.
0: Mundial, también arrojó en pleno Nueva York, arrojó violencia, arrojó también personas fallecidas. No puede suceder, obviamente. A veces no dimensionamos totalmente que esto se trata de un juego, porque yo llegaba ayer al estadio y le decía a la gente: ¿cómo ves el partido de hoy? Le digo: difícil, Ecuador es un equipo dinámico, un equipo intenso. Me decía: pero podemos ganar. Le digo: podemos ganar y también podemos
1: Sí,
0: perder.
1: claro.
0: Pues ese es el resultado que hay en un partido de fútbol, no lo entendemos. Si no lo entendemos, no podemos cegarnos por lo que ocurre a nuestro alrededor, ese triunfalismo. A ver, en un partido de fútbol, yo quiero que gane México. Y eso, obviamente, pero yo, si yo les digo que México también puede perder, pues no soy ningún antipatriota, ni estoy amargado, ni nada. En un partido de fútbol es algo normal. Pueden ganar o pueden perder. Igual también, Luis, los pretextos que se han
1: Claro.
0: hecho para involucrar temas políticos con Ecuador, que si esto,
1: Ah,
0: que si
1: bueno.
0: lo otro. Me parece, ayer le tiraron, vi cómo le tiraron a algunos compañeros que estaban haciendo una transmisión en el estadio de la televisión ecuatoriana, les tiraron una cerveza encima, los bañaron cuando cayó el gol mexicano. Eso no está bien, no está bien, no está en juego la patria, que quede bien claro. Y que quede bien claro, los problemas más complejos de este país lamentablemente no se van a resolver ni aunque México sea campeón del mundo en el fútbol. Pero el fútbol ayuda en temas de alegría, en temas de confianza, en temas de motivación, pero no ayuda en otras situaciones. Es un deporte, es un fútbol, es algo muy lúdico, algo muy banal, algo muy trivial, perdónenme ustedes, es un juego de fútbol, le da de comer a mi familia. Pero es eso, punto. No es otra cosa trascendental de nuestra vida nacional.
1: No estamos jugando la patria. Gracias, David Faitelson. Te mando un abrazo siempre con toda la admiración, David, y te estamos ahí muy atentos de todo lo que publicas, de todo lo que haces en tus redes y de toda tu gran trayectoria y trabajo. Un abrazo, gracias.
0: Luis, un abrazo, que estés muy bien. Buenos días.
1: 8:08, no me tardo.
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3: Esta es la información vial. Norte, hallarás tránsito fluido en ambos sentidos de Avenida 412, entre Avenida 608 y Avenida José Loreto Favela. Sur, aún hay obras sobre el Eje 6 Sur, desde Avenida Lázaro Cárdenas hasta Avenida Andrés Molina Enríquez. Tómalo en cuenta. Oriente, tránsito moderado sobre Viaducto Río de la Piedad, desde Calle 83 hasta Avenida Jesús Galindo y Villa. Aún así, no te detendrás. En breve, más información vial. 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
2: 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Primeras planas. El Universal.
9: Luz verde al T-MEC, prevén revisión anual. Hoy se cumple el plazo para la primera revisión conjunta de la Comisión de Libre Comercio del Tratado entre México, Estados Unidos y Canadá. Empresarios y analistas coinciden en que la Casa Blanca no deseará renovarlo. La ley del acuerdo establece que continuará vigente, al menos, hasta 2036. Comenzará un proceso de evaluaciones anuales y si en alguna los tres países votan por seguir, se va a ampliar por 16 años más.
2: Milenio.
9: Corte frena a Trump y preserva la nacionalidad por nacimiento. Presidente de Estados Unidos llama al Capitolio a reponer fácilmente su orden con una ley y baraja la negativa a prorrogar el T-MEC de Norteamérica para que caduque.
2: Reforma.
9: Acusa a Estados Unidos. Cartel Jalisco Nueva Generación paga elecciones. Sanciona a otro guachicolero. Usa cartel ganancias para financiar e imponer políticos bajo sus órdenes.
2: Excelsior.
9: La rompen. El Tri tumba racha de 40 años. Con paso perfecto, la selección avanzó a octavos de final al vencer 2-0 a Ecuador con un primer gol de Julián Quiñones, que causó un sismo artificial, y otro tanto de Raúl Jiménez. El festejo en la Ciudad de México reunió al menos a 1 millón de personas. Previo al partido, el estadio retumbó con un grito de solidaridad para Venezuela.
2: Animal político.
9: Marea verde futbolera. 1 millón de personas celebran triunfo de selección en el Ángel y Reforma.
2: La jornada.
9: Por fin, celebran más de 1 millón. Jugaron con corazón, alma y orgullo. Sheinbaum.
2: El financiero.
9: Por debajo de lo previsto, el déficit fiscal. Secretaría de Hacienda y Crédito Público. El balance deficitario fue 266 mil millones de pesos, menor al esperado al cierre de mayo de 2026.
2: El economista.
9: Finanzas públicas registran a mayo caída de ingresos por ISR de 5.8%. En los primeros 5 meses, los ingresos públicos sumaron 3.554.847 millones de pesos, 1.8% menos que en ese periodo del 2025.

0: Las 8:13. Ayer a esta hora platicábamos sobre los candidatos independientes, algunos, el caso de Grecia Quirós, el nuevo partido político con Guadalupe Acosta Naranjo, el partido político Paz, que también, bueno, señalan puede ser un partido satélite de Morena. Hablábamos un poquito más sobre lo que viene en la elección. Esto es parte de lo que dijeron ayer varios de los entrevistados en esta mesa en MBS.
1: Celebro que el Instituto Electoral haya determinado conceder, sobre todo a esta organización que se maldenomina Somos México, el registro, porque eso desmantela por completo la narrativa que tenían de que Morena, el gobierno, el sistema, el régimen no les iba a permitir el registro, desmantelada completamente.
2: Nosotros tenemos una regla que permite dos cosas muy importantes. Los dirigentes no somos candidatos y los dirigentes no ponemos candidatos. Nuestros candidatos van a ser electos en elecciones primarias. Sí. No va a haber designaciones del Comité Nacional como existen todos los demás partidos políticos. Te pongo un caso. Nosotros no podemos hacer alianzas, pero en Michoacán, yo creo que Somos México no debería de postular candidato a gobernador y llamar a votar por Grecia, que es la que puede ganar la elección allá. No deberíamos de dividirnos.
3: Lejos de que para que yo pueda ser candidata, muy independiente de que se trate de Grecia Quirós, como se lo expuse en ese momento al ministro Hugo, pues realmente es truncarle a muchos ciudadanos, pues quieren participar por la vía independiente. Las candidaturas independientes, lejos de que les ayuden, lejos de que pues puedan prosperar como candidaturas independientes con esta reforma, pues prácticamente dejan solos a los candidatos.
4: Es una organización con identidad propia y es una organización que no proviene del rompimiento de ninguna fuerza política. No nos salimos de un partido para ser otro. Pues somos ciudadanos que hemos trabajado arduamente por el beneficio de este país y tratando de incidir en las políticas de este país. Y bueno, a eso obedece nuestra participación.
3: A mí me da mucho gusto que nuevos partidos estén abriendo precisamente esta participación ciudadana y que no nos tengan que obligar a los mismos partidos que por años han venido gobernando no solamente Michoacán, sino todo el país.
0: Ayer quisimos platicar también con Federico Doring del Partido Acción Nacional. Por cuestiones de tiempo, por cuestiones técnicas, bueno, pues al final ya no pudo entrar la conversación con Federico Doring, pero hoy está en la línea telefónica de MBS Noticias. Te mando un gran abrazo, Federico, y bueno, pues pidiéndote un poco la reflexión para cerrar pues esta cascada de voces en torno a los nuevos partidos políticos y a la situación que estamos viviendo en el país. ¿Cómo estás? Muy buenos días.
5: Hola Luis, buen día. Pues aquí con el gusto de saludarte.
0: ¿Qué ves en todo este tema?
5: A ver, mira, son dos partidos. Uno es la consecuencia de la pérdida de registro del PRD. Si el PRD no hubiese perdido registro, Guadalupe Acosta seguramente seguiría manteniendo su militancia ahí. Él fue un activo muy valioso de la izquierda en ese partido. Ahora lo será en este nuevo que ha construido con nuestros ciudadanos, y me parece que es una expresión que el país necesita. El país sí necesita un partido de izquierda. Morena es todo menos un partido de izquierda, ha traicionado todas las banderas históricas de la izquierda en México. Y el otro partido, pues es un partido que ya había existido antes con Hugo Eric en otras expresiones, y es un partido que no será de oposición, sino otra comparsa del régimen. Entonces me parece que es un reacomodo de algo que ya existía anteriormente. Si el PRD no hubiese perdido el registro en el 2024, no estoy seguro que Guadalupe Acosta y muchos de los expredistas que le acompañan, como Belanzarán y otros, hubiesen creado Somos México, y ahora que tendrán que defender pues, su nombre, sus colores y todo de la nueva embestida de censura del bienestar.
0: Dime algo, Federico, ¿le preocupa al PAN este tema? ¿Le preocupa al PAN que haya nuevos partidos políticos? Porque, digo, al final de cuentas, hay una gran oposición en este país, me refiero gran en cuanto a cantidad de personas, pero que no se están sintiendo representados ni por el PAN ni por el PRI.
5: Yo no comparto ese punto de vista. Lo respeto, seguramente habrá quien no sienta representado por el PAN y por el PRI, porque se sentía representado por el PRD, y ahí podrán ver una nueva opción con Guadalupe y con todos Somos México. Me parece a mí que en términos de las alianzas, ese universo de personas no son personas que jamás hubieran votado por el PAN o por el PRI. ¿Dónde están ese universo de personas? Pues son las que votaron el 24 por la alianza que encabezó Xóchitl, pero que votaban por lo que representaba el PRD en esa alianza. En la alianza del 21 también hubo PRD, en la del 18, porque luego se olvida la gente de la alianza del 18, pues existió el PRD. Entonces siempre los candidatos del PAN hemos sabido, cuando hemos sido candidatos de alianzas, que muchos de los votos que recibíamos en la alianza no eran a favor del PAN, sino a favor de los compromisos. Hubo neutralidad programática. Acuérdate que lo que decidieron en ese momento, 18, 21 y 24, fue sacar los temas polémicos que ideológicamente no unían, uh-huh, para que cada quien diera esa batalla de manera individual o partidista una vez electos e integrados los grupos parlamentarios en los congresos locales y federal. Bueno, pues esa gente evidentemente no se siente representada por el PRI o el PAN, porque votaba por la coalición, por la presencia del PRD o en su momento de Movimiento Ciudadano. Pues eso es natural, por eso se van a decantar hacia otras opciones.
0: Pues vamos a estar ahí atentos a estas discusiones. Federico Doring, te aprecio estos minutos aquí en MBS y pues estamos al habla. Gracias, Federico.
5: Sí, y mucho éxito para Guadalupe. Mira, yo independientemente, uh-huh, de todo, él es un demócrata. México necesita más demócratas como él y muchos que le acompañan. Pues les deseo éxito. La verdad es que ojalá sí conserven su registro. Creo que lo harán. Y México sí necesita una voz de izquierda y ellos son una voz que México necesita escuchar.
0: Gracias. Es Federico Doring del Partido Acción Nacional. 8:20.
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0: Me dicen aquí en el WhatsApp, claro, te vas siempre contra los sindicatos, pero no hablas nada de los actos adelantados de campaña. Sí, hemos hablado y hemos sido muy fuertes también con los actos adelantados de campaña de Morena, de la 4T, del PAN, del PRI, de todos lados, pero gracias por el comentario. Hola, muy buenos días, bendiciones, me gusta mucho el programa, gracias. Es una gran diferencia celebrar y vandalizar en Puerto Escondido, en Oaxaca. Me mandan un video de un sujeto en estado de ebriedad o bajo efecto de estupefacientes, vandaliza una unidad de motor y la autoridad del municipio, pues totalmente ausente. Gracias. Hola Luis, ojalá pudieran hablar de una fuga de gas que se está atendiendo en Ciudad Neza. Se informó que los trabajos podrían tardar hasta 14 horas, pero hay vecinos que ya fueron desalojados desde la madrugada y siguen esperando información y solución. Estamos ahí atentos, ahí está esta denuncia ciudadana también en torno a la fuga de gas que se está atendiendo en Ciudad Neza. Hola Luis, muy feliz por el triunfo de la selección, pero el festejo se convirtió en algo primitivo, sin control, sumamente mal. Luis, una duda. ¿A qué se refirió Faitelson cuando dijo que hubo decesos? Quizá nos acabas de sintonizar, amigo. Te informo, te actualizamos. Ayer en este país mataron a 6 personas en el marco del Mundial, o se murieron 6 personas en el marco del Mundial. 3 en la Ciudad de México, asfixiados por la cantidad brutal de personas que había. Y otras 3 murieron en Morelos, en Yautepec, Morelos, en una masacre perpetrada por un grupo armado mientras la gente estaba viendo el partido de fútbol en una cancha de básquet. Por desgracia, sí, ayer hubo decesos y decesos en el marco de las celebraciones y de las transmisiones del Mundial. 8:22, hablando del México roto, escuche La Nación Criminal de Óscar Valderas.
7: En junio de 1971, el mundo cambió con un anuncio desde Washington. El presidente Richard Nixon declaraba a las drogas como el enemigo público número uno y adelantaba un nuevo conflicto mundial que llamó la guerra contra las drogas. El planteamiento era simple en papel, pero imposible en la práctica. Pedir a los ciudadanos que se dieran libertades fundamentales y aprobaran presupuestos de guerra restándole dinero público a la salud y a la educación a cambio de 3 promesas. Menos drogas en las calles, menos violencia asociada a la venta de drogas y menos usuarios de drogas. La marihuana, la cocaína y el crack eran los villanos de esos tiempos. 55 años después, la guerra contra las drogas es un estrepitoso fracaso. Hoy tenemos más grupos criminales traficando drogas, más homicidios vinculados a la venta de drogas y más tipos de drogas. Y si hiciera falta un reporte para documentar la derrota, ahí está el informe Sintéticos y Nuevo Mundo Narcótico, publicado hace unos días por la Iniciativa Global contra el Crimen Organizado Transnacional. La sentencia es que el mundo que conocíamos se ha terminado. Las drogas sintéticas ya están presentes en 186 de los 193 países del mundo. Y cada año surgen decenas de nuevas drogas químicas más adictivas, más dañinas, más complejas para detectar y más redituables para el crimen organizado. Esto cambia absolutamente todo. Durante el siglo pasado, producir drogas significaba controlar territorio. Había que dominar sembradíos, montañas, selvas, comunidades rurales. El poder era cuestión de geografía. Pero hoy ya no hace falta conquistar una sierra para convertirse en narcotraficante. Basta un laboratorio relativamente pequeño, acceso a precursores químicos y una red logística. La química eliminó los límites que imponía la naturaleza. Antes, levantar un imperio criminal requería décadas de expansión territorial. Y hoy surgen todos los meses grupos nuevos, más pequeños, pero más flexibles y mucho más difíciles de detectar porque no dependen de cientos de hectáreas de cultivo, sino de sustancias químicas que caben en la cajuela de un vehículo. Las drogas sintéticas viajan usando la misma infraestructura que mueve los productos legales del comercio internacional, los mismos puertos, las mismas navieras, los mismos contenedores y muchas veces los mismos proveedores químicos que abastecen a la industria farmacéutica y a los laboratorios clandestinos. Esto nos obliga a replantear lo que entendemos por poder criminal, porque durante años medimos la fuerza de un cártel por el número de municipios bajo su control, la cantidad de sicarios o su arsenal. Y quizá pronto tendremos que empezar a medir variantes más sofisticadas. Por ejemplo, la capacidad para infiltrar cadenas globales de suministro, la importación de toneladas de precursores químicos antes que sus competidores y la instalación de infraestructura comparada con gigantes como Amazon o DHL. Mientras tanto, los gobiernos nacionales siguen discutiendo como si el problema continuara siendo agrícola. En Colombia, por ejemplo, el futuro presidente Abelardo de la Espriella todavía habla de fumigaciones masivas de campos de amapola, como si esa vieja receta fuera nueva y efectiva. Esta es la nueva realidad. Las cadenas criminales son cada vez más internacionales, mientras las respuestas gubernamentales son cada vez más nacionales. Los precursores cruzan océanos, las criptomonedas cruzan continentes, las ventas ocurren por redes sociales, aplicaciones cifradas y mercados clandestinos en Internet. Pero los gobiernos siguen apostando a patrullajes disuasivos, erradicación manual de cultivos o campañas de miedo para frenar el consumo de drogas. El mundo nuevo amerita preguntas nuevas. Ha quedado rebasada la pregunta de cuántos cárteles existen en México o quién controla tal o cual estado. La pregunta verdaderamente importante es otra. ¿Qué ocurre cuando el crimen organizado deja de necesitar territorios cercados para convertirse en una industria global que utiliza las mismas autopistas económicas que sostienen al mundo legal? Van 55 años de la guerra contra las drogas y no murió el narcotráfico. Lo que sí murió es la forma que aprendemos a entenderlo.
0: Ocho de la mañana con 26 minutos. Nación Criminal con Oscar Valderas. Hermano querido.
8: Hermano.
0: ¿Qué hora te dormiste, carnal?
8: A las 4 de la mañana. La verdad es que disculparé el auditorio si me ve con ojitos chiquitos y además con no, carraspera.
0: De hecho, te ves fresco.
8: No, bueno, fíjate. Quise llegar hasta el Ángel. Uh-huh. Vi el partido ahí en un restaurante sí. En Polanco. Entonces caminé muy cerca de aquí de MBS. Ya por aquí le di la vuelta. Y quería llegar hasta el Necio, mero Ángel. Y pasando por, casi llegando, vi que estaba imposible, me quise salir una calle antes de Florencia, uh-huh. Una calle pequeña que se llama Lancaster, y ahí vi los muertos, dos cuerpos de estas personas que murieron por aplastamiento, uh-huh. Más una persona que me parece que estaba en una calle muy cerca en esa zona. Y ya la verdad es que ya había muchos gritos, ya había uh-huh. Una energía y medio... Obviamente.
0: O sea, porque ya tenían aislados a los cuerpos, ¿no?
8: Sí.
0: O sea, ya los tenían separados.
8: Ya habían puesto unas vallas y habían colocado ya las sábanas. Y ya solamente esa imagen ya fue, y creo que es momento de irse. Había muchísima gente. Ajá. Y sí, no sé si estamos preparados para ser campeones del mundo solamente por eso, porque fue...
0: Ojalá que sí seamos campeones, pero que no pasen estas cosas.
8: Sí, fue un sentimiento agridulce, evidentemente, uh-huh. Pero bueno, en general, pues, híjole, pues contento con la selección. Vamos a ver al rato a ver quién nos toca jugar, si es contra Congo o contra Inglaterra.
0: Gracias, Oscar. Hoy está aquí con nosotros, vamos a hacer una mesa para platicar sobre narcopolíticos, porque además ustedes, junto con Luis Chaparro también, presentaron hace unos días un álbum de estampitas
8: sí.
0: De los narcopolíticos en México, y hoy está aquí con nosotros Miguel Alfonso Mesa. ¿Cómo estás, Miguel? Me da muchísimo gusto verte.
9: Pues encantado de estar aquí, me gustaría más estar dormidito, la verdad. Pero bueno, esta es mi segunda mejor opción.
0: ¿A qué hora acabaste tú?
9: No, a las 2:30 de la mañana, yo sí.
8: Ah,
9: también.
8: Bueno, tú sí fuiste más
9: y
8: responsable.
9: Madre, dije, no, ahí
8: sí,
9: se ve.
8: No, se va a poner caña.
9: Pero encantado de estar acá y de echarme una Nación Criminal en vivo, aparte.
0: No, hombre, no, qué honor además tenerlos a ustedes dos. Déjenme iniciar antes de ir por el álbum de los narcopolíticos con un asunto que a mí me preocupa mucho, la narcopolítica en general, y que hoy amanecemos con lo mismo. Yautepec, Morelos, fueron ayer asesinadas 3 personas.
8: Sí.
0: La esposa, el esposo, perdón, de una de las aspirantes a gobernar Morelos. Antier asesinaron a los parientes de un aspirante a gobernar Morelos, a gobernar Guerrero, también por Morena, por la 4T. Platicábamos con nuestro corresponsal, Emanuel Villalobos, sobre lo que ocurrió en Yautepec. Y es clarititito porque era un evento convocado en unas canchas de básquetbol, fútbol, sí, canchas públicas,
8: canchas deportivas.
0: Pero era un evento claramente político. O sea, de eso que hacen los políticos, ya los invitamos a todos y vayan y va a haber taquitos y va a haber cosas. Y llegaron con ese objetivo muy claro. ¿Qué ves ahí, Oscar?
8: Mira, primero, esto lo habíamos platicado ya aquí en sí, varias ocasiones, cómo el crimen organizado utiliza el fútbol, la atracción que tiene, la popularidad que tiene este deporte para poder obtener base social y ganar territorio. Pero además el contexto de Morelos me parece muy preocupante, porque hemos visto, por ejemplo, cómo durante las últimas semanas el operativo Enjambre, que es esta, uh-huh, esta estrategia que tiene Omar García Harfuch de ir no tras los jefes de plaza, sino ir tras los presidentes municipales, uh-huh, tras el poder político que permite al poder criminal la existencia, habíamos visto cómo Morelos se volvió un lugar definitivo para esa estrategia. Yautepec, sin duda, junto con otros municipios como Cuautla o la propia Cuernavaca. Uh-huh. Y lo que está del fondo es, de vuelta, el crimen organizado, desde ahora, ni siquiera en tiempos de campañas, mucho sí, antes movilizándose, para poder elegir quiénes son las personas que van a representar mejor sus intereses, no los de la gente. Entonces, cada vez que veamos este tipo de acontecimientos terribles, hay, uh-huh, que pensar que alguien está buscando cómo va a formar su propia selección de narcopolíticos y narcopolíticas para que sean, uh-huh, los representantes del crimen organizado. En el caso de Morelos, está muy claro, son principalmente expresiones del Cártel Jalisco Nueva Generación o de los Beltrán Leyva, que todavía es una remanente que nos queda de esta batalla, traición que tuvo el cártel de Sinaloa en el 2008.
0: Aquí tomar en cuenta también que el hecho de que ataques a uno o a otro no hace a uno o a otro político mártir, y eso es algo que han estado documentando muy bien en estas presentaciones de narcopolíticos. Puede ser que un ataque sea porque estás con el otro bando, puede ser que sea porque no cumpliste un acuerdo, puede ser que sea por muchas cosas, ¿no? No se puede ver con esta visión maniquea. ¿Qué piensas, Miguel?
9: Mira, justo el ejercicio de hacer el álbum nos permitió ver lo profundo que llega el problema en estados que típicamente no se piensan tan narcopodridos, uh-huh, como Sinaloa, como Tamaulipas, como, uh-huh, Michoacán. Uno de ellos es Morelos, donde desde el 2000, por ejemplo, este exgobernador Cajigal, que era del, uh-huh, PAN, el primer gobernador de oposición en el estado, pues andaba con la hija del Azul. Y desde entonces hay narcogobernadores en el estado. Ahora, lo que yo pondría como un punto de preocupación es, por un lado está muy bien que estén deteniendo a todos estos, uh-huh, alcaldes, y de hecho a algunos de ellos ya los habíamos nosotros incluido en la lista de narcopolíticos, porque ya están, sí, señalados. Sí. Tú ves los mapas de Guacamaya Leaks que hizo la Sedena de Morelos, y te das cuenta que más de la mitad de los municipios están señalados de tener alcaldes vinculados con, uh-huh, el crimen organizado. El problema es que hay otras estructuras que no necesariamente son los alcaldes. A ver, los alcaldes de municipios pequeños yo creo que son la figura más cómoda, uh-huh, de tirar al combatir la narcopolítica. Claro. Son peones, hay de todos los partidos y en realidad no cambian los equilibrios globales de los pactos, uh-huh, de impunidad que tienen en esos estados. hay otros personajes, como por ejemplo el senador del PRI de Morelos, que está incluido en la lista que ahora publicamos, Ángel García Yáñez, que ha sido señalado igual por la Sedena desde hace décadas de estar coludido con el crimen organizado, que aparecen varias fotografías con esta personaje que le decían la jefa, que también fue detenida hace poco en Morelos. Hay otros personajes como Hugo Eric Flores, por ejemplo, que fundó el PES, el Partido Encuentro Social.
8: Y que le van a, y que acaba de ganar otro registro de otro partido.
9: Y que acaba de fundar otro partido y está también, muchos de sus diputados locales, de otros personajes vinculados con el crimen organizado de Morelos, y estas estructuras siguen sin ser desmanteladas. O sea, yo lo que veo es siempre, o al menos es mi percepción, cada gobierno tiene una estrategia en contra de estos alcaldes que están claramente vinculados con el crimen organizado y que es muy, muy cómodo quitar, pero en realidad no se están desmantelando. Históricamente, no quiero decir eso sobre algo que está en proceso ahorita, pero históricamente eso no lleva al desmantelamiento de los pactos políticos que han sostenido estos grupos criminales.
0: Ha cambiado este pacto a lo largo del tiempo, ¿no? Veíamos antes a políticos que se beneficiaban del crimen organizado, recibían su varo y tú no vas a ver, tú no vas a actuar. Ahora vemos cada vez más a políticos que son parte del crimen organizado, o sea, que ya son parte de las bandas que pertenecen a estos criminales, o sea, que ya dirigen y que ya no solo se benefician, sino que son jefes de plazas.
8: Sí, el mejor modelo de esto es la barredora del cártel Jalisco Nueva Generación. Que tú, si hoy yo te pregunto, o le pregunto al auditorio, ¿quién es el líder de la barredora?
0: Adán Augusto López.
8: No, exacto. Antes, con el cártel de Sinaloa era muy claro. La gente te iba a decir el Mayo Zambada o el Chapo Guzmán. Ajá. Es decir, ubicaban al criminal como el que estaba en lo alto de la estructura. Y si preguntabas sobre el cártel Jalisco, te hubieran dicho el Mencho. Pero cuando hablas sobre la barredora del cártel Jalisco, nadie te puede decir si es el Kalimba o el Pantera. O no, se llama Dan Augusto López. Y tiene además una columna en el Senado de la República. Porque mientras estamos intentando resolver si efectivamente Hernán Bermúdez Requena, su secretario de Seguridad Pública en Tabasco, era el de mayor jerarquía o actuaba con conocimiento o con autorización de su jefe directo, el entonces gobernador, ex secretario de Gobernación y hoy senador, para mucha gente la respuesta es un senador de la República. Entonces, ese es lo que tú dices, hermano, es muy importante. Claro. El paradigma cambió. El político ya no es cooptado por la estructura criminal. El político crea la estructura criminal para cooptar líderes de plaza y entonces ponerse al frente.
0: Caso Adán Augusto López, que por cierto lo tienes ahí en las estampitas.
9: Sí.
0: Hay uno que es vampiro y otro que no. Se dobla así. Estaría padre, ¿no? O sea, que fuera una cromada así.
9: A él no lo... Sí, hay holográficas, ¿eh? A él no lo pusimos.
8: Claro.
9: O se me hace que sí lo pusimos en las holográficas, ¿no? En el Salón de la Infamia.
8: Pero tenemos cromos. A ver, a mí me encanta cómo define Mike esto que hicimos.
0: A ver, ¿me prestas aquí para enseñarlo a cámara? Estamos hablando de este álbum que entiendo usted puede adquirir, tener, que es el álbum de stickers de narcopolíticos. Esta es la razón por la que nadie quiere a Oscar ni a Miguel.
8: Exactamente.
0: Y ya me estoy sumando yo también desde hace un rato, ¿no? En esa lista. Pero es que aquí tienes lo mismo a Cabeza de Vaca, claro, lo mismo a Silvano Aureoles, lo mismo a Adrián de la Garza, lo mismo a Adán Augusto López, lo mismo, obviamente, a Rocha Moya como el máster de todo esto, y a varios otros políticos, a Sandra Cuevas también, que aparece ahí.
9: A Alfaro, exgobernador de Jalisco.
0: O sea,
9: aquí no hay tregua
0: hay de
9: para
0: todos
9: ninguno.
0: Los partidos políticos, pero... Perdón, los interrumpía con esto. ¿Cómo nacen narcopolíticos?
8: No, Mike me parece que lo resume muy bien en una frase que dijimos el lunes en la presentación de este álbum, que lo hicimos ahí en un restaurante en la Colonia Roma. Y si es, fue una broma que se nos salió de las manos. Y la verdad es que así fue. Porque hace un año, el año pasado, estábamos discutiendo qué íbamos a hacer más con narcopolíticos, la página que tenemos, en la que vamos haciendo justo perfiles de políticos asociados al crimen organizado. Y se nos ocurrió, oye, ¿y si hacemos un tipo álbum Panini mundialista, pero lo hacemos en álbum de narcopolíticos? Y además, creamos estampitas para que la gente nos acompañe y las pueda intercambiar. El mismo concepto del álbum que tú conoces, de compras el álbum, compras estampitas, y las repetidas vas y le dices a tus amigos, oye, pues tengo dos Sandra Cuevas. Ahí y me falta tu rochamoya y tú tienes tres rochamoyas. Entonces, ¿qué tal si vamos cambalacheando? Ese mismo espíritu lúdico, ¿no? Divertido, pues es el que intentamos encontrar en un tema tan serio, tan preocupante. Claro. Pero de repente siento, hermano, y lo que platicábamos cuando empezamos a planear este álbum, era cómo hacemos un producto que deje de hablarse entre periodistas o entre activistas o entre abogados.
0: Es que ese es un tema.
8: Y cómo lo volvemos pop para que la gente lo adopte y no le saque y no le dé miedo hablar de narcopolíticos y sea una manera divertida encontrarnos en la plaza pública. Vamos a ver si organizamos unos encuentros ahí en la calle, a ver si por ahí por Bellas Artes, para que la gente pueda reintercambiar sus repetidas y sobre todo que pueda leer el trabajo periodístico que hay detrás de esto, porque si quienes vayan a ojear este álbum van a encontrar que en vez de selecciones,
0: claro,
8: hay partidos políticos.
0: ¿Cuántos, ¿no? ¿Cuántos hay aquí, Miguel? O sea, ¿cuántos narcopolíticos tienes?
9: Son 140 los que incluimos en... No, por eso fue una broma que llevó demasiado lejos y que ya nos tenía hasta la madre. O sea, porque son 140 investigaciones periodísticas.
0: ¿Que se pueden consultar en dónde?
9: Que se pueden consultar... Mira, ahí, por ejemplo, si tú abres el álbum, lo que vas a encontrar es una página por partido.
0: Ah, claro.
9: Además, nos metimos a revisar con lupa varios estados, Sinaloa, Tamaulipas y Michoacán. También hicimos el Salón de la Fama, que ahí están los holográficos que te pasé.
8: Es una chulada, güey.
10: Hermano, los holográficos están padrísimos.
8: Muéstralos a la cámara, es una chulada.
10: Están increíbles, a ver si ustedes los pueden hacer zoom.
9: Por ejemplo, está el de Carlos Lomelí, que para mí es el ejemplo claro de la impunidad de los narcopolíticos, que por mucho que anden deteniendo alcalditos, estos personajes, por ejemplo, Lomelí, fue sancionado dos veces en Estados Unidos porque utilizaba sus farmacéuticas para lavar dinero y proporcionar precursores químicos al cártel de los Beltrán Leyva.
8: Y al cártel Jalisco, ¿no?
9: Y al cártel Jalisco y al cártel de Sinaloa, o sea, daltónico, como tú dices, que son todos los narcopolíticos.
0: ¿En qué se basas para que sea un narcopolítico? O sea, ¿tiene que haber una investigación de la OFAC? ¿Tiene que haber denuncias? ¿Tiene que haber investigaciones en Estados Unidos?
9: Mira, siempre es información complementaria, es decir, no es que haya una sentencia necesariamente que los declare como culpables, porque sabemos que también uno de los grandes problemas de la narcopolítica es la impunidad.
8: Claro.
9: Y eso es lo que a veces nos critican. Oye, ¿cómo estás diciendo que esta persona
8: es Rochamoya? Si no tiene sentencia Rochamoya, ¿cómo le vas a llamar narcopolítico? Bueno, pues.
9: Y nosotros intentamos entonces, o no intentamos, más bien para poner a alguien acá, porque también van a encontrar que de repente hay personajes que uno diría, oye, este claramente es un narcopolítico, ¿por qué no está en la lista? Pues porque no basta con el rumor. Tiene que haber algo que, al menos desde un punto de vista periodístico, muestre de manera clara que tiene un vínculo con el crimen organizado, claro, y que se ha aprovechado de esa relación criminal.
0: Oye, me gustaría saber quién no está. O sea, ¿tienes 140 y qué?
9: 140.
0: 140.
10: Estoy viendo aquí, bueno, es que veo aquí uno.
9: Sí, es que son 180 y tantos stickers, porque vienen unos mapas también para entender cómo funciona.
0: Pero, o sea, por ejemplo, 187. Francisco Labastida, para que no digan que... Es que, ¿qué hacían cuando el PRI? ¿Por qué del PRI no hablan?
9: Sí.
0: A ver, aquí está.
9: Yo todavía no nací, pero...
0: 147, todavía no nacías, Miguel.
9: Sí.
0: Tú ya habías nacido, hermano.
8: No, sea, hermano, no, yo soy del 87.
0: Pues ya con Labastida ya habías nacido.
8: Ah, pero tiempos de gobernador de Sinaloa, no. Yo
0: no, pero tiempo de gobernador de Sinaloa, no. Candidato presidencial, sí.
8: Candidato presidencial, sí, claro.
9: Ah, no, sí, de candidato.
0: Candidato, sí. Bueno, Labastida, lo tienes como 147. Entonces veo aquí 147 y dice, la CIA señaló que protegía al cártel de Guadalajara, designó 4 mandos de seguridad relacionados con el cártel, 3 fueron detenidos por la PGR y el cuarto, sobrino de Miguel Ángel Félix Gallardo, escapó, apoyó a Mario López Velarde, otro gobernador sinaloense que protegió abiertamente al cártel de Sinaloa. Y aquí ya pegas a Labastida, pues, en la estampita.
8: Sí, sí.
0: Y cada uno tiene su leyenda.
8: Sí, porque además cada uno va a saber que no tiene nombre en el álbum. Entonces, te va a causar curiosidad. A ver, ¿quién es este 143? ¿Quién es este 78? Okay. ¿Quién es esta persona 24?
0: Ajá.
8: Y hasta que te salga tu cromito, hasta que tengas ya la estampita que necesitas, entonces te vas a dar cuenta de quiénes estamos hablando. Es una manera también de que la gente pues vaya interactuando y vaya pensando, oye, ¿quién es esta persona que quiere ser gobernador de Jalisco? Y resulta que está sancionado en Estados Unidos
2: por relaciones con el Cártel Jalisco Nueva Generación. Entonces, es una manera de que la gente también vaya haciendo sus propias conexiones, claro, interesándose por perfiles que son relevantes o que lo fueron. Lo que decía Miguel, algunos tienen sentencia judicial, el caso, ajá, por ejemplo, de Genaro García Luna. Algunos tienen ficha roja de Interpol, Silvano Aureoles, claro, exgobernador perredista en Michoacán. Algunos tienen muchas acusaciones, uh-huh, por trabajos periodísticos serios. Uh-huh. Otros por filtraciones como Guacamaya Leaks. Entonces vamos construyendo, mira, un surtido rico.
9: Déjame, perdón que te
0: interrumpa, por favor, ¿no,
9: pero dos cosas. Una, hay investigaciones que son inéditas. Es decir, ajá, hay información, que hay afirmaciones ahí, ajá, sobre un personaje. Voy a decir uno, Héctor Astudillo, por ejemplo. Exgobernador de Guerrero, antes en el PRI, ahora coordinador nacional de enlace político en Movimiento Ciudadano. Uh-huh. Es decir, se va a encargar de mover las fichas de las candidaturas de ese partido. Y en su caso, por ejemplo, señalamos que existe una investigación de huachicol fiscal en su contra. Uh-huh. Y quien lea eso y luego se vaya a internet va a decir, ¿y de dónde chingados sacaron eso? Sí. Bueno, porque hay documentos, por ejemplo, en este caso, también de Guacamaya Leaks, uh-huh, donde él está al centro de una investigación del ejército desde hace años que no había sido publicada, ¿no? Entonces, esa, uh-huh, es otra cosa importante que trae este álbum. Las investigaciones completas van a estar todas en la página, pero ya existe, sí existió todo el trabajo de investigación, sí, claro, con el mismo rigor que utilizamos para la página, para cada uno de estos 140 perfiles. Ahora, la segunda cosa es, tal vez la página más importante es la de los candidatos que buscan ser gobernadores, claro, en el 2027.
0: Y de todos los partidos, ¿eh? Veo, por ejemplo, aquí al Turco de Tamaulipas, sí, del PAN.
9: Sí. El Truco Verástegui, por ejemplo, ajá, que, oye, se registra para ser ahora el dirigente del PAN en Tamaulipas y pone en su planilla a un güey que acaba de ser sancionado por Estados Unidos por lavar dinero para el Cártel Jalisco, ¿no? Eso
2: es una locura. Es un álbum, hermano, de descaro, de cinismo. Y entonces dijimos,
0: pues es un país de descaro y de cinismo. O sea, todo mundo está vinculado de una u otra manera. Perdón la interrupción, pero a ver.
2: Imagínate, hermano, nos preguntaban en la presentación del lunes que qué esperábamos, ajá, del álbum. Yo les decía, yo no espero nada, no de las autoridades, porque si hubiera voluntad política, aquí hay información para abrir 140 carpetas de investigación. Solamente la, uh-huh, la sospecha de la comisión de un presunto delito daría para que la fiscalía o varias fiscalías abrieran carpetas de investigación. Nuestra expectativa no está puesta en las autoridades. Está puesta en que la gente le guste el álbum, lo compre, uh-huh, nos acompañe a poner estampitas, a pegarlas, a intercambiarlas, porque solamente apropiándose de productos como esto, es que entonces la gente va a indignarse con nosotros y va a decir, es que no pueden ser tan cínicos, no puede ser el Truco Verástegui, alguien, un político serio, que, uh-huh, vea de frente a las familias de Tamaulipas y decirles, yo los voy a liberar de la narcopolítica de Américo Villarreal, que es otro.
0: Sí, sí, sí.
2: Y presentarse como alternativa y poner a gente vinculada al crimen organizado en su equipo. Por
0: ahí,
2: Dios,
0: tienes Tamaulipas con cabeza de vaca, Américo Villarreal, el Truco, y más todos los que vienen.
2: Tomás,
0: ¿no?
2: Yarrington.
0: Con Tomás Yarrington.
2: El Meño Hernández.
0: Ahora, ¿dónde se compra esto? ¿Cómo se consigue? Digo, a diferencia del otro álbum de fútbol, pues tampoco presupuesto mucho, no hay.
9: Créanos que nos metimos en un verdadero problema por llevar esta...
2: Sí, sí.
0: ¿No pensaron tener otro hobby? ¿No te gustan los videojuegos?
9: Sí, yo creo que ya.
0: O sea, no sé, otra cosa.
9: Me voy a dedicar al fútbol o algo.
0: Miguel, eres abogado.
9: No soy abogado.
0: ¿No eres abogado?
9: Estudié Derecho, pero todavía no estoy titulado. Siempre lo digo.
2: Pues, dice que no me insultes.
9: No,
0: yo también estudié Derecho.
9: Me han denunciado por usurpación de profesión y no queremos acabamos de sumar a tantos amigos a la bolsa que anden usando esas cosas. Pero vamos a tener otra presentación en el Japan este jueves.
0: Ok. Mañana.
9: A las 9 de la noche, mañana, ajá, que es este antro que yo siempre lo digo, es un espacio de lucha política y cultural. Sí, yo conocí al dueño del Japan en la marcha por el asesinato de Carlos Manso, porque, uh-huh, dijo, pongo mi antro como punto de salida,
2: sí, cierto,
9: al ángel a marchar, ¿no?
2: Sí, cierto.
9: Pero bueno, lo vamos a vender ahí. También lo vamos a empezar a vender en varias librerías independientes.
0: Okay.
9: Y muy pronto va a estar activada también la tienda online para que lo puedan pedir.
8: 350 pesos cada álbum, hermano.
11: Ajá.
8: 30 pesos cada sobrecito, que tiene... ¿Cuántas estampitas?
9: El sobrecito trae 6, y bueno, acá están las cajitas. También trae pueden 6, comprarse, ¿verdad?, sus cajitas.
11: ¿No hay alguna cosa de que te puedan comprar todas las estampitas de una sola?
9: Pues vamos a ver si metemos
11: para
9: la...
11: para que alguien quiera tener... Digo, el otro lo tiene.
8: El combo completo, pues estaría buenísimo.
9: Pero
8: buenísimo.
9: Es que también la idea es... De verdad, no sabes lo chido que es ver a la gente intercambiarse las estampas y decir, o sea, porque además es un ejercicio de descubrimiento. Es decir, ¿cómo que este güey, uh-huh, por ejemplo, este Hank, el dueño de los Xolos, cómo que claro, sus empresas están sancionadas en Estados Unidos por lavar dinero para el Cártel Jalisco, ¿no? Y sí es un ejercicio donde la gente va descubriendo ese tipo de cosas. Entonces, no sabemos si les queremos hacer esa chamba de llenarlo tan fácil, porque también se trata de juntarnos y de,
8: sí, exacto,
9: y de ver otra vez, este álbum implica la existencia de un álbum 2.0,
11: claro,
9: que es el de todos los candidatos que van a competir, uh-huh, el siguiente año. Ahorita pusimos a 8 que van como aspirantes a, uh-huh, a la gubernatura. Está, por ejemplo, de Chihuahua. 2 de las opciones, el presidente municipal de Juárez, uh-huh, y el exdirigente de Movimiento, yeah, Ciudadano en Chihuahua están en este gubernateables. Está Adrián de la Garza, uh-huh, aspirante a la gubernatura de Nuevo León. Uh-huh. Está Rafael Marín Mollinedo, por ejemplo, que está al centro de toda la trama de huachicol fiscal, con un desvío bajo sus narices de más de 600,000 millones de pesos. Bueno, más bien un daño al erario público más que desvío de recursos. La idea es juntarnos con la gente. Cáiganle el jueves al Japan. Y también es darse cuenta que sí se puede hablar de esto y que no pasa nada, y empezarnos a quitar esa venda de la boca. Esto también empezó porque cuando fueron las manifestaciones del año pasado, sacamos los stickers para ir a protestar. Y entonces en los lugares más peligrosos, por ejemplo, en Tamaulipas, nos escribían y nos decían, uh-huh, oye, yo quiero protestar, pero acá no va a haber marcha, porque acá no se puede marchar en contra de eso. Uh-huh. En Tampico sí pudieron marchar, pero en otros lugares de Tamaulipas no. Nos dijeron, mándanos stickers y nosotros nos encargamos de pegarlos. Entonces nos mandaban videos las personas, uh-huh, en la noche, pegando así en los postes de luz. Y esa es una forma de romper ese, yeah, cerco de silencio y apropiarse una protesta en contra del narcoestado.
11: Esto se hace en democracia. Habrá gente a la que no le guste. Habrá gente, y toco madera, pero seguramente que va a emprender acciones legales sobre esto. No lo dudo.
8: Probablemente.
11: Ya su equipo de abogados pues está feliz porque tienen un buen de chamba siempre. Pero esto se hace en democracia. O sea, este tipo de acciones se hacen en democracia. El hecho de que alguien tan joven como tú, Miguel, tienes menos de 30 años de edad, ¿no? Tienes 29.
9: Sí, 28.
11: 28 todavía. Y bueno, también la vieja guardia, como Oscar Valderas.
8: La vieja guardia.
11: Sí, sí.
8: Somos más veteranos,
11: hasta
8: hermano.
11: Aquí el cogido de rodillas.
9: No, mi tío Oscar Valderas y mi tío abuelo.
11: Sí, no, yo soy tu abuelo. Sí, no, yo soy el tío abuelo. No, yo soy el viejito aquí. Pero es muy padre que se estén haciendo ese tipo de cosas. O sea, podrá no gustar, a algunos les será de mal gusto, lo que sea. Esto se hace en democracia, y si queremos seguir viviendo en democracia, pues es un ejemplo de los esfuerzos y de la libertad de expresión de la cual gozamos, defendemos y que además informamos, porque pues te vas dando cuenta de la clase política que tenemos y del momento quizá de tomar cartas en el asunto y cambiarla, ¿no? Oscar, Luis, qué gusto verte, Miguel. Qué gusto verte, Oscar.
8: Gracias, hermano. Muchas gracias. Y pues sí, el llamado, acompáñenos el jueves a las 9 en el Japan. Y pendientes también de la página de Narcopolíticos, uh-huh, la cuenta de X, que también vamos a estar avisando dónde nos vamos a seguir encontrando en las calles.
11: Oye, pero ponla aquí en la página. Todavía no está en la página, ¿no? Narcopolíticos.com.
9: Sí, estos 140 todavía no están en la página. Uh-huh. Se va a actualizar en estos días.
8: Ya. Porque lo importante es que compre el álbum para que...
9: No, y además es que también vamos a sacar una mejora a la página. Ya tenemos las estadísticas, sí, claro, de cuántos de cada partido históricamente y dónde están distribuidos. Para que se vea que, neta, ahorita es el discurso que traen todos los partidos, uh-huh, de oposición. No la narcopolítica y la madre. Okay. Y siguen siendo lo mismo de siempre. Siguen todos protegiendo a los que les conviene. Todos están involucrados.
11: Todos están involucrados. Todos tienen, odio utilizar la frase, pero cadáveres en el closet.
8: Sí. Sí, sí.
11: Gracias, Oscar. Gracias, Miguel. Entiendo. Y visite la página narcopolíticos.com. Gracias, y si, hermano, quiere, adquiera el álbum. Pronto se podrá hacer en línea. Me voy a una pausa. Regresamos.
6: En un momento regresamos.

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0: 8:56, vamos a un resumen.
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0: No sé por qué, bueno, sí, seguramente porque así se ve. Llega Coco García y tengo en mi cabeza la canción de Quinceañera, de La Ilusión.
2: Así te acuerdas. Aura mil de mil.
0: Sí, ¿no?
2: Aura, sí.
0: No, bueno,
2: aura
0: te ves tope. Así.
2: Brillo.
0: Desborda, sí, brillas, un tu aura, alma, tu aura, alma sí, en sí, estos sí, momentos. Sí, sí, sí. Está dejándonos aura. Ciegos, sí, deslumbrándonos. Sí, sí.
2: Aura al 200,000.
0: Sí, sí, sí.
2: Yo más, les
0: ya
2: dije,
0: baja ese brillo.
2: Yo les dije que íbamos
0: mucho
2: a llegar.
0: Brillo,
2: les
0: mucho.
2: Les dije que íbamos a llegar a octavos.
0: ¿Y qué crees que pase con Inglaterra o Congo?
2: Híjole, es que las elecciones a las que nadie les apuesta han dado la sorpresa, entonces no voy a decir nada, prefiero quedarme así, que a lo mejor se define en penales.
0: Pero Inglaterra, ¿cómo? Tiene que ser uno de dos.
2: Híjole, yo creo que Inglaterra, aunque ya en algún momento tuvo un partido en el que Harry Kane, que es la estrella, no hizo nada, entonces... Y ya hasta dijeron que les habían echado una maldición ahí los de Ghana y todo eso.
0: Eso es lo que a mí me da miedo si jugamos contra Congo.
2: Entonces,
0: de por sí las cosas no están, ¿no? Como que digas.
2: De preferencia
0: que...
2: Inglaterra, porque como que no son mucho de echar maldiciones, pero...
0: Bueno, más o menos.
2: Bueno, son otro tipo,
0: ¿no? Tienen ahí una historia
2: los
0: interesante.
2: Los brujos, sí, pero...
0: Ah, pero sus conquistas.
2: Sí, pero yo creo que sí. O sea, sea cual sea, México va a avanzar. Estoy segura.
0: Qué bueno que estás así de ilusionada, Coco. Cuéntanos, ¿qué hay información?
2: Vamos rápido con la información, Luis Auditorio. Les comento que ante la posibilidad de que Estados Unidos no manifieste su postura a favor de extender el T-MEC por otros 16 años, la presidenta Claudia Sheinbaum leyó en Palacio Nacional el artículo 34 del tratado, en el que se explica que si no se aprueba una prórroga de tiempo, se mantiene su vigencia por los próximos 10 años, es decir, hasta 2036, y se estaría

0: años. Las tres partes dicen, podemos prorrogarlo otros 16, se puede prorrogar otros 16. Es decir, no es que ya no se pueda volver a prorrogar. Puede prorrogarse en 4 años, decidir, se prorroga por otros 16 años. Ese es lo que dice el propio tratado.
1: Bueno, pues esta ya la explicación de la presidenta. Y como ya se mencionaba al inicio de este espacio, pues hay un saldo rojo tras los festejos por el triunfo de la selección mexicana que se disputó su pase a octavos de final contra Ecuador en la Ciudad de México. Aquí en la Ciudad de México, 3 personas perdieron la vida por asfixia. 2 mujeres de 19 y 48 años y un hombre de 44 años. Mientras que en Yautepec, allá en Morelos, un ataque armado dejó 3 muertos. Entre ellos están Miguel Tijera, esposo del aspirante a la presidencia de Yautepec, Sandra Fernández, y quien se desempeñaba como asesor del diputado federal Agustín Alonso, mientras ella también resultó herida. 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
3: De la Sierra Morena, cielito lindo, vienen bajando. 8:11 a.m. Bienvenidas, bienvenidos al punto exacto de hoy. Mi nombre es Raúl y tengo el honor, el gusto, el placer, el gozo, el agasajo total de acompañar tu mañana desde este momento y hasta las 12 del mediodía. México, ya no vuelvas a ganar porque no sé si vuelva a resistir otra victoria tuya. ¡Viva México! ¡Viva México! Estamos en octavos desde hace mucho tiempo que esto no sucedía y seguramente muchos están de fiesta y muchos están de alegría y nosotros encantados de poder compartir con ustedes la frecuencia naranja. Bueno, el programa del punto exacto, ¿verdad? Desde este momento y hasta las 12 del mediodía. 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A mí me encuentras como Raúl García Locutor en Facebook y en Instagram como RO1689. De esta manera comenzamos el punto exacto de hoy, deseándote que tengas una extraordinaria mitad de semana. Y oigan, hoy estamos iniciando mes. Estamos iniciando el mes más maravilloso de todos. El mes más extraordinario donde nace la gente guapa, exitosa, creativa, amorosa, ¿no? Julio. Iniciamos el mes de julio. Bienvenido el mes de julio. Y ya estamos pasaditos del ombligo del año. Pasaditos del ombligo del año. O sea, la mitad del año ya se fue. ¿Qué pasó? Rapidísimo se nos fue el tiempo, pero bueno, quédate con nosotros, hay mucho por qué platicar, hay mucho que comentar en el punto exacto y pues empiecen a comunicarse, mis queridos reporteros ciudadanos, porque también ya vienen las Exa News y todas las promociones que la Estación Naranja tiene para todas y todos ustedes. Y continuando con este ambiente de fútbol, con este ambiente de la fiebre del fútbol, nos vamos con la canción de Por Ella, que es de Belinda y de Los Ángeles Azules. En todas partes, ponte Exa, comenzamos.

8 de la mañana ya con 20 minutos. Recuerda que en un momentito más nos vamos directamente con las Extra News. Así que hay que estar al pendiente porque les dije que les tenía una gran sorpresa si México pasaba en esta eliminatoria. Y obviamente en el espacio deportivo con el Pibe Loco les voy a compartir esta gran noticia. Así que mis corresponsales exactos a empezar a mandar su participación al 646-128-4601. En un momentito más nos vamos con las Extra News. Por lo pronto, Imagine Dragons, ponte Extra.

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1: Ocho de la mañana ya con 30 minutos. Estamos de vuelta en El Punto Exacto con este espacio que también es patrocinado por nuestros amigos de Ashley Ensenada. 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Y vámonos directamente con la información de los reporteros ciudadanos. Ya está por acá mi querido Gus. Adelante con el reporte.
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2: ¿Qué tal, Raúl? Muy buenos días. Oye, te mando mi reporte. Pues ahora sí que feliz y satisfecho con lo que se vio ayer de la selección. Ver la alegría de la gente, que te digo que a veces nos hace falta este tipo de eventos. Pero también hay una contra, pues. Por la mañana tuve oportunidad de pasar ahí por la primera, muy de temprano. Y pues sí, mucho festejo, mucho todo, pero también dejamos mucho cochinero, pues, en las calles. Entonces deberíamos de... Bueno, es imposible tener una cultura como Japón, ¿no? De que cada que hacen eventos ellos mismos se llevan su basura. Aquí no tenemos esa cultura, pero nos haría falta imitar un poquito ese tipo de acciones positivas. Contento por el triunfo, triste por cómo dejamos las calles. 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
1: Mi querido Gus, muchas gracias. Me escuché como en un multiverso alterno. Es que Gus me estaba oyendo cuando mandó el audio y me volví a escuchar. Dije, ah, caray, me regresé en el tiempo. ¿Qué está pasando? Sí, mi querido Gus, pues bueno, esas culturas o esas tradiciones son las que sí se deberían de adoptar, ¿no? O sea, esas que sí son a favor, vaya. Si ni poniéndoles los botes de basura, Gus. Ahí en la primera, en esa zona, en la R1, yo he visto que hay abundantes botes de basura. A lo mejor llegan y se llenan, pero pues los pones ahí a un ladito, ¿no? Para que cuando llegue el camión de la basura, pues también arremangue parejo, como dicen por ahí, se lleve todo lo que está ahí reunido que es de basura. Pero no, ya en la fiesta, ya en el argüende, ya en el borlote, ya en el festejo, en la celebración, nos termina valiendo sombrilla absolutamente todo y tirando la basura en todas partes. Bueno, salimos bien librados porque no quebraron ventanas, no rompieron vidrios, no he visto hasta el momento videos de gente atropellada o gente incluso moviendo los autos. Hasta el momento no los he visto, con la celebración de este triunfo de la selección mexicana. Y oigan, cómo le están lloviendo en redes sociales también a los ecuatorianos por andar hablando de más. Híjole, también es una conducta antideportiva. Triunfamos, ganamos, lo que pasó en la cancha se queda en la cancha y listo. Pero bueno, hay mucha diversidad de opinión, hay mucha diversidad de pensamiento. Exactas, exactos, les voy a pasar un reporte ciudadano, que en esta ocasión no lo mandan en texto porque la persona pues es conductora de plataforma y no tiene oportunidad de mandar el audio porque trae pasaje. Dice, Raúl, buenos días, hay un accidente, un choque, dice, en la avenida Reforma y la calle 10 frente a Mercado El Mayorista. Ponga usted atención para que le dé la vuelta a esa intersección porque es la calle Reforma y la calle 10 frente al Mayorista. Qué ojo, exactas, exactos. Yo no sé si usted lo ha hecho, pero está prohibido dar vuelta ahí. Me ha tocado que van en plena Reforma y que se frenan para entrar a la calle 10, por donde está una plaza enfrente de justo del Mercado Mayorista, como nos está diciendo, y como si fueran de acá de la zona de Valle Verde, como si fueran a la zona centro, quieren dar vuelta a la izquierda por ahí y se frenan y hacen un desorden con el tráfico. Ahí no se puede dar vuelta, no se aterca, no se aterco. Si lo ve despejado, tampoco se puede porque no está en la legalidad darse esa vuelta. Ahí, no lo haga. Puede ocasionar un choque, ya sea un choque por alcance, que te peguen por atrás, a un choque de frente con el que venga del otro, en el otro sentido. Hay que tener cuidado con eso, por favor. Y me imagino que así fue el acontecimiento que nos está pasando, que nos está pasando por acá, el dato, el exacto. A lo mejor ya así fue, porque ahí no se puede dar vuelta. Ahí no se puede dar vuelta. Por más que les han puesto señalamientos, ¿cuánta gente no he visto? Dice, es justamente y precisamente lo que pasó. Pues, ¿qué crees, mi querido exacto? Quien intentó dar la vuelta y meterse en la calle 10, tuvo la culpa. Tuvo la culpa. Y lo malo que no es ahorita, este lunes, acá con los compañeros de Educación Vial, porque si no, hasta le mandábamos a otra patrulla para que anden dejando de hacer sus cosas. Ahí no se da vuelta, oiga. Vámonos con la información de los deportes. Ya llegó el pibe loco de los deportes y yo también les tengo la tan anhelada sorpresa que les he estado dice y dice y dice y machuque como cuchillito de palo. Ahorita les cuento. Vamos con la nota deportiva.
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1: Enloquecido, enfurecido, eufórico y esquizofrénico, mi querido pibe loco de los deportes. Cuéntanos los pormenores. Digo, todos ayer tuvimos oportunidad de ver el partido, pero ¿qué más sucede en el ámbito deportivo?
3: Mis queridas exactas y exactos, yo soy el pibe loco de los deportes y esto es una locura. Mis queridas exactas y exactos, como diría la gran Berenice, ¿y si sí? ¿Y si sí? ¿Qué vamos a hacer? Ok, los juegos de ayer. Francia 3-0 a Suecia. Dos goles del niño Mbappé. Noruega 2-1 a Costa de Marfil. Así estaba presupuestado, lo cual no nos da ninguna sorpresa. Pero señores, lo tengo que decir y espero que Raulito no se enoje. Pero ayer México no jugó bien. Jugó sublime, poético, impresionante, como diría Saguito, grandioso. Señores, 40 años tuvieron que pasar para que México llegara a octavos de final. Gana sus primeros 4 partidos, lo cual es histórico. No recibe gol, lo cual es más histórico. Y la verdad, yo creo que volvió loco al mundo este partido. Pero lo mejor es que garantiza que el próximo juego sea en el Estadio Azteca, señores. Ese partido estaba presupuestado para jugarse en Atlanta. Ha sido tan grandioso el Mundial en México que se lo robaron a los Estados Unidos. Bien por México, señores. ¡Viva México! ¡Claro que sí! 2-0 al Ecuador. Los hicieron pedazos en todos los sentidos. El equipo se vio grandioso. El niño de 17 años se vio fenomenal. El portero se lució. Y el equipo en conjunto, señores, es una locura. Quiñones, gracias. Gracias por ponerte la camiseta. El día de hoy conoceremos quién va contra México. La lógica es que sea Inglaterra, pero no descarten al Congo. Bélgica contra Senegal y Estados Unidos, Bosnia. ¡Venga, Bosnia, vamos con todo! ¡Confiamos en ti! No queremos que gane Estados Unidos. Bueno, tampoco es para tanto, ¿verdad? Pero ojalá y ganara Bosnia. Pero aquí lo importante es Inglaterra el Congo. No pierdan ese juego. Inglaterra el Congo, porque de ahí sale el próximo rival de México y se jugará en el Estadio Azteca. La frase de hoy es una de las frases más icónicas de la Guerra de las Galaxias y es dedicada a la selección mexicana. Y la frase es:
1: yo soy
3: que la fuerza te acompañe. Señores, no dejen de seguirme en TikTok, pibe5002 en minúsculas, pibe con B de bueno, muy bueno. Y Raulito ganó México, así que todos estamos ansiosos por escuchar cuál es la sorpresa.
1: Por favor, por favor.
3: Ponte exa.
1: Equipo.
3: Adiós.
1: Póngala ahí, póngala ahí, póngala ahí, póngala ahí, póngala ahí, póngala ahí, póngala ahí, póngala ahí, póngala ahí, póngala ahí, póngala ahí. Pues me voy a Ciudad de México, fíjense. Me voy a Ciudad de México a este partido, no directamente al estadio, porque sí, los boletos están, pues, es de locos. O sea, me alcanzaría, yo creo que hasta para comprarme un carro. Pero ya tenía presupuestado el plan para vacaciones. Dentro de mi plan de vacaciones estaba tocar la Ciudad de México, pisar la Ciudad de México. Y resulta que se fueron acomodando las piezas y todo para que un servidor esté allá en la celebración, porque obviamente le vamos a ganar a Inglaterra. O bueno, ya será episodio a lo mejor triste, pero orgullosos, porque México ha jugado como nunca y ha estado o está en una zona en donde pasó mucho, mucho, mucho, mucho, mucho tiempo para que volviera a estar. Así que, pues en mis vacaciones, fíjense, y yo todavía, por estar en lo céntrico, por estar en lo más turístico y cuanta cosa, que me genere una reserva en un hotel que está a 2 cuadras del Zócalo. Hágame usted el favor. Yo dije, el 5 de julio ya es el partido, como dijo el pibe loco, en Estados Unidos. Ya no va a haber tema de tanto barullo, de tanto borlote. Y que la selección mexicana dice, Raulito, te va a tocar soportar porque ganamos y llegamos hasta los octavos. Entonces, pues les voy a estar trayendo, les voy a estar compartiendo a través de la frecuencia exacta, lo más seguro, pues algunas notas en cuanto al festejo, la celebración. Andaremos por ahí, a lo mejor, quien quite, con los compañeros de Exa Ciudad de México, compartiendo la emoción. No sé si se va a poder que nos subamos al Exa Móvil. O sea, no tengo nada, nada, nada escrito, porque estábamos al pendiente de que México fuera a pasar a la siguiente etapa. Y como ya pasó, ahora sí, vámonos poniendo de acuerdo. Y vámonos echándole a la maletita la camiseta verde que tenemos de la Estación Naranja, porque vamos a hacer videos y vamos a hacer contenido desde aquella ubicación exacta. Híjole, no prometo acercarme al Ángel de la Independencia, porque del Zócalo al Ángel pues está un tantito retirado y va a haber un mundo de gente. Ayer vieron la cantidad de personas que estaban reunidas viendo el partido. Esperemos que después de mi sesión de luchas, porque primero llego y luego me voy a las luchas, así de que llego al aeropuerto y casi tengo media hora nada más para llegar a las luchas. Después de las luchas, me vaya directamente a traerles información de lo que va a estar sucediendo en la celebración o en el Fan Fest de esta federación que puso las pantallas y cuanta cosa en el Centro Histórico de la Ciudad de México. Entonces, esa era la sorpresa, mi querido pibe loco, que de alguna u otra manera los voy a tener al tanto, los voy a mantener al tanto. Tal vez nos enlacemos directamente con Arturo, que va a estar ese día. Ah, no, Arturo no está, es domingo. No va a haber nadie. Pero sí vamos a tener operador. A lo mejor puede entrar, ¿no? Que sea como un programa especial. Que sea una cobertura especial de Raúl en Ciudad de México con este partido, este encontronazo, para que pasen a cuartos de final. ¡Ay, qué cosa! ¡Qué emoción, mi querido pibe loco!
3: Raulito, me imagino que voy contigo, ¿verdad?
1: No cabes en la maleta, pibe loco. La vez pasada que te vi, te dije, ya se te subieron los chilaquiles, mi querido pibe loco, ya bájale a las tortillas. Pero pues no, no. No me cabes en la maleta, pibe loco. ¿Qué dice por acá el exacto?
4: ¡Hola, Raúl!
1: ¡Qué rollo! Oye, ya ni te puse entrada ni nada, porque ya ni sabía si ibas a estar con nosotros. Yo dije, ya se fue de vacaciones, allá lo alcanzo. Pero entonces, ¿qué rollo? ¿Sí es chiste o no es chiste?
4: ¡Buenos días! Oye, no, pues andaba bien perdido,
1: sí,
4: hombre.
1: Sí, claro.
4: Lo que pasa es que andaba ahí disfrutando de los partidos de México, y pues yo me enfiestaba 2-3 días y pues ya no regresaba.
1: Ajá.
4: Andaba contando chistes ya de los malos, de los que te gustan.
1: Échalos.
4: Y sí, sí, Raúl.
1: Y sí, sí.
4: Y sí, sí.
1: Y sí, sí.
5: Y sí, sí, dice el pibe loco.
4: Y sí, sí,
1: sí.
4: Ojalá que sí.
1: Dice el perro Bermúdez.
4: Sí. Ya sea Inglaterra o el Congo, pero les vamos a dar en todo
1: el
4: su...
1: que caiga.
4: Bueno, te voy a contar el chiste, Raúl, de los que te...
1: Le vamos a dar en su conga a Mauser, ¿verdad? También.
4: ¿Te gustan? ¿Tú sabes, Raúl, por qué una lámpara tiene panza?
1: No.
4: Pues porque va a dar a luz. Ay, no, qué chiste tan malo.
1: Muy feo.
4: Y ya se me olvidó el otro,
1: hombre.
4: ¿Cómo era el otro?
1: Lo que hace el chupe, rey.
4: ¿Cómo era el otro? Ay, no. Ya se me olvidó, Raúl, ponte exacto.
1: Mata las neuronas, el trago, trucha con eso.
4: Ay, ya me acordé, Raúl, ya me acordé.
1: Ay, ya me acordé.
4: ¿Cómo se le dice a un café que fue a la cárcel? Se le dice café expreso.
1: Expreso. No, pues sí, necesitas uno de esos, fíjate. Necesitas uno de esos para que, para que puedas despertar, para que puedas andar al 100. ¡Ay, qué cosas con ustedes! Bueno, ya voy a regresar, Raúl, ya voy a regresar en forma. Dice, vámonos con la nota verde, exactas, exactos, porque también está Capturaleza con nosotros, quien tiene información relevante del cuidado del medio ambiente.
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6: Hola amiguitos de la Nota Verde, espero que estén bien. Dándole continuidad al tema del origen de las especies, quisiera hablar de dos principios que rigen la evolución en los seres vivos. El primero es la selección natural, como ya lo conocemos, esta la rige el entorno, el clima, los alimentos que se consume, también las enfermedades, cómo funcionan las interacciones entre los individuos, reproducción, territorio, peleas. Estas condiciones van a hacer que selección natural tome esos rasgos que le ayuden al organismo a sobrevivir y se los herede a su descendencia. Así es como funciona selección natural. Eso se rige por factores externos y ya es un como es una causa de efecto. Me sirve esto, lo heredo. Así funciona. Y deriva génica. Deriva génica es otro concepto por el cual se rige la evolución, aparte de selección natural, y deriva génica es totalmente al azar. Son mutaciones que aparecen en una población pequeña, normalmente pequeña, y estas mutaciones o pueden ser buenas o pueden ser malas. Y esto define que una población sea exitosa o no, porque puede que desarrollen una mutación, no sé, que les impida escapar de los depredadores o que les impide reproducirse, o que desarrollen una mutación, por lo contrario, que les ayude a tener un mejor éxito reproductivo, escapar de los depredadores, mimetizarse con el ambiente. Entonces aquí es como un 50-50, ¿no? Dependiendo si la población es pequeña, pues va a afectar más deriva génica. ¿Deriva génica viene en el libro del origen de las especies? Sí, pero no tanto como algo específico, como que le dio muchas vueltas ahí Charles Darwin. No fue hasta mucho tiempo después que Sewall Wright y Ronald Fisher y Haldane, que se centraron mucho más en cómo evolucionaban los virus, instituyeron mejor la idea de deriva génica. Y ya después que Gregor Mendel lanza su estudio con los chícharos en cuestión de la herencia, en cuestión de los genes, cómo funcionaba la herencia de genes en rasgos, pues ya se ya es como se unió todo y salió la teoría de la evolución mendeliana o neodarwiniana, así también le llaman, porque funcionaron la idea de Mendel, de Haldane, de Fisher sobre ya conceptos más genéticos, y lo unieron con la idea que tenía Darwin de selección natural principalmente. O sea, que Darwin era totalmente selección natural, y ya después hubo más expertos que sumaron a esto y hicieron un estudio más complejo sobre cómo evolucionan los organismos. Yo soy Capturaleza y eso es Pontex.
1: Mi querido Capturaleza, muchísimas gracias por la información. Y digo, estábamos pendientes con una visita a Capturaleza. Si tienes oportunidad hoy, mañana o el viernes a las 10 de la mañana, aquí te vemos, tampoco para desmañanarte, aunque luego tú andas metido a las 4 de la mañana en el mar haciendo tus investigaciones, óyeme. Si tienes oportunidad, alrededor de las 10 de la mañana, cuando tengas disponibilidad, sea hoy, mañana o el viernes, por acá por este lado te vemos para que puedas empezar a grabar con nosotros cápsulas informativas y que la gente pues tenga más información respecto al cuidado del planeta y ahora en torno también a esta información, a lo mejor diversidad, evolución, todo lo que tenga que ver con la biología, con el ecosistema, con el planeta, con el ambiente, nos encanta, y generar contenido contigo va a ser un placer, la verdad. Exactas, exactos, pues ya lo escucharon, la sorpresa que les tenía era esa, que el domingo 5 de julio voy a tener la oportunidad de estar por allá en Ciudad de México y les voy a estar trayendo pues los pormenores de lo que pase en esta justa mundialista, no al interior del estadio, porque no me alcanzó el boleto, porque sería casi casi empeñar mi alma al diablo, pero afuera, la celebración, y yo les paso los pormenores de lo que va a estar pasando. Esperemos, llegamos changuitos, que no me agarren y que empiecen a decir, quiere volar, quiere volar, quiere volar, porque no voy a querer volar, no voy a decir que me pegue un azotón por allá y olvídate, en riesgo de trabajo, voy a estar en periodo vacacional, pero vamos viendo, jefe, si me viene oyendo, vamos viendo, vamos negociando cómo le hacemos. Estas fueron las Exa News. Vámonos con el dato del ¿sabías qué? Nos vamos con la salida de las Exa News y te dejo con David Bisbal a través de XFM 104.1 y en todas partes, ponte Exa. Ya venimos.
0: ¿Sabías qué?
7: Los gatos pasan el 70% de su vida durmiendo.
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1: La hora exacta es 9:04.
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2: Ellos nos traicionaron. Enterraron la esperanza que tanto vendieron. 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
2: 9 de la mañana ya con 19 minutos exactas, exactos. Aquí es donde yo les hago la pregunta. ¿Y si sí? ¿Y si sí? Resulta que el marcador hasta el momento de Inglaterra contra el Congo va 1-0 favor el Congo. República del Congo, haz lo posible, Congo, haz lo posible. Híjole, pero también, si ya le está ganando a una potencia como Inglaterra, también hay que tener cuidado, ¿no? Pero bueno, ya después influyen muchos factores. El hecho de que se juegue en casa, en el estadio Azteca, con tu gente, con tu pueblo, ya a lo mejor entran otros factores que pudieran ayudar y beneficiar a la selección. Yo cada vez que veo un gol del, o bueno, cada vez que escucho la noticia de que pudiera ser el Congo y que México pudiera pasar a la siguiente etapa, me da entre felicidad y muchos nervios. ¿Por qué? Porque va a ser un descontrol total. Va a ser un descontrol total, pero también al mismo tiempo estoy emocionado de que la selección mexicana pase a la siguiente etapa. Pero ya estando allá, digo, uno viéndolo desde acá, dices, ah, pues a gusto, ¿no? Lo veo en mi tele, lo veo en la pantalla, lo veo en el restaurante, lo veo donde caiga en el celular, en el trabajo, qué sé yo. Pero ya estando allá, en el mero centro, en la Ciudad de México, y que se vaya a enfrentar México contra el Congo, y que México gane, qué miedo. O sea, sí, qué felicidad, pero también qué nervio estando ahí. ¿En qué momento, Enrique, me dijiste que me fuera yo a hospedar a 2 cuadras del Zócalo, Enrique? No te digo, pues. Ay, ay, ay. Bueno, esa es otra orden de ideas. Exactas, exactos. Inglaterra va perdiendo ante República del Congo. Continúa al minuto 20 con 45. Con 47 segundos, con 48, con 49, con 50 segundos, continúa la ventaja en República del Congo, en la selección, pues, en el enfrentamiento. ¡Qué nervios! Exactas, exactos, estamos en el tema de parloteo. Y bueno, el tema de parloteo es, híjole, también como que mueve la entraña, ¿eh? Mueve la entraña bastante por lo que estuvo pasando. ¿Usted alguna vez ha sacado algunas cosas en su casa que dice, bueno, esto yo ya no lo estoy usando? Vamos juntando la ropa que ya no usamos, que ya no nos queda, que ya no queremos, que compramos y que nunca nos quedó, o cualquier cosa. O artículos en casa, accesorios, a lo mejor floreros, jarrones, tapetes, qué sé yo. Hay veces que llega el punto donde se junta tanta cosa que pues la ponemos en bolsas, la ponemos en un espacio destinado, la ponemos en cajas, en bolsas, etcétera. Y que decimos, vámonos a vender a los globitos, vámonos a vender al tianguis. Pagas tu espacio, te estás todo el día ahí. A veces, si eres como el Raúl, pues te gastas más que lo que ganas vendiendo las cosas, ¿verdad? Porque te compras que la frutita y luego te compras que la garnachita y luego que el vasito de agua fresca y luego que la nieve y luego que cuánta cosa. A veces terminamos gastando más que ganando o lo que vamos a ganar, pues, vendiendo nuestras cosas. Pero ese no es el punto. El punto aquí y el video que yo tengo para que usted lo pueda pedir a través del 646-128-4601 es que un hombre, grabado en video, por supuesto, le arroja agua a una mujer junto con su niña que vendían ropa y chácharas afuera de su casa. Ciudadanos llegaron después de este video y apedrearon la casa de este sujeto. Un sujeto mojó con una manguera a una vendedora que se encontraba en la banqueta, afuera de su casa, por supuesto, a poquitos metros afuera de su casa. Sucedió en Yucatán y la mujer, acompañada de su hija menor, por cierto, denunció los hechos en redes sociales. Horas después, 3 doritos después, como dicen por ahí, ciudadanos llegaron al lugar y lanzaron piedras contra la vivienda. Intentaron tumbar la reja, rayaron, quebraron, tiraron, agredieron. Autoridades de seguridad acudieron al lugar para controlar la situación sin que se reportara personas lesionadas. Pero pues, ¿qué les parece si nos vamos con las imágenes? Y usted puede, por supuesto, también formularse su opinión al respecto y participar con nosotros a través del 646-128-4601. Es que mira, hay dos opiniones como siempre, ¿no? Hay muchas al respecto. No he visto yo el video completo, pero me hago la incógnita, me hago la pregunta y usted tal vez también se la haga, ¿no? Acuérdense que el parloteo es el tema central y todas las versiones o las ramificaciones que puedan surgir alrededor de lo que nosotros tenemos como imágenes de las redes sociales. No todo lo que está en las imágenes es la verdad absoluta. Puede estar maquillado, puede estar editado. Aquí la cosa, pregunta número uno. La persona que está vendiendo su ropa, ¿pagó un espacio? ¿Tiene autorización de alguna autoridad para poder vender sus cosas ahí en ese punto exacto? Que no es afuera de su casa. Lo más normalito sería, pues, afuera de mi casa yo pongo un changarro y cualquier cosa, pues, estoy en mi casa, ¿no? A lo mejor. ¿Era una zona de tianguis donde se está vendiendo la ropa, donde está vendiendo esta señora las cosas? Punto número siguiente. La persona evidentemente no tuvo que realizar esta acción de aventarles agua con una manguera para espantarlas, para que se fueran. Pero también está permitido y cualquier persona puede llegar afuera de las instalaciones de mi casa a poner un changarro y a vender. Hay zonas, ¿no? Por ejemplo, está la Munguía, aquí en Ensenada está la Munguía. En Chapultepec, creo, no sé si todavía se hace, por donde está la zona del parque, también por ahí ponían un tianguis. En la 89 hay una calle larguísima que ponen un tianguis también muy largo. En Pórticos, que antes era meramente la calle, ¿no? Pero ahora ya está establecido, ya está cerrado, ya está delimitado el espacio, pues, para que los vendedores anden ahí. Está un tanto más controlado, digamos. Pero hay la libertad, hay la posibilidad de un día decir, ah, pues yo me quiero poner afuera de la casa del Enrique y yo poner mi changarro y yo poner mi ropa y poner ahí todo lo que yo quiero vender. ¿Por qué? Pues porque es una zona transitada y seguramente por ahí me va a convenir poner mi changarro. ¿Qué onda con eso? Vamos con las imágenes, vamos a escuchar el video completo. Acuérdese, si salen sapos, culebras o alacranes venenosos de la boca de la gente que está ahí, es con la mera intención de que usted esté informado al 100%.
3: Echando agua. Echando agua. Echando agua.
4: Señor, entienda, esa es la vía pública. Si yo estuviera invadiendo su casa, si yo estuviera, ¿usted paga acá? No me interesa, no estoy dentro de su propiedad. No soy ignorante.
5: Tremendas piedras le arrojaron a esta persona en su domicilio.
2: Este ya es el tres doritos después, lo que usted está escuchando.
5: Tras queja en redes sociales. Una turba.
2: Se ve alrededor de 4, 5, 6, como máximo 10 personas que son las que están aventando piedras.
5: De gente que habita en Canacín llegaron hasta el domicilio en el fraccionamiento Viva.
2: No, son más, ¿eh? Yo creo que sí, alrededor de unas 30 personas que están reunidas para ver el escándalo y cómo la gente, pues, destruye la propiedad ajena. ¿Qué opina usted al respecto? Participa a través del 646-128-4601. Si usted quiere, yo le puedo mandar el video. Resulta que una chica, una señora en Yucatán, tomó la iniciativa de agarrar su mesa, de poner su ropa, de poner sus chácharas, de poner sus cosas que quería vender afuera de la casa de un señor que no le pareció la idea y empezó a ahuyentar a la señora junto con su niña menor de edad y empezó a mojar lo que la señora traía, la ropa, los juguetes, todo lo empezó a mojar con la intención de que esta persona se fuera de la banqueta que está enfrente de su calle. Porque recuerden que la banqueta no es de ustedes. La banqueta no es de ustedes. Ni el estacionamiento de la banqueta, señora problemática, señor problemático. Si está libre y no está pintado de algún color que usted esté pagando, un exclusivo para discapacidad, un exclusivo amarillo, si usted no lo está pagando, no tiene el papelito, no tiene por qué decirle a la gente que se mueva. no es su propiedad. ¿Qué opina al respecto? Participe a través del 646-128-4601. Vámonos a un corte comercial y regresamos en un momentito más porque quiero escuchar sus opiniones al respecto. Ya venimos. 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
1: 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Ya me quiero ir, es que ya quiero que se acabe el partido. Ya quiero que se acabe el partido y que se mantenga la ventaja que tiene hasta este momento República del Congo contra Inglaterra. Qué cosas, ¿eh? Estábamos debatiendo con el equipo de promoción acá atrás y dice, 6 minutos de agregado, no te pases. Bueno, ya se van a acabar, ya casi pitan la mitad del primer... bueno, la mitad del primer tiempo no, la mitad de... El primer tiempo, vaya, ya casi lo pitan para que se vaya República del Congo con la ventaja al descanso. ¡Qué cosas! ¡Uy, no! Me estoy poniendo cada vez más nervioso. Dice por acá un exacto, Raúl, cuando te vayas a Ciudad de México, ¿no podrías ir al Ángel? Parece que le quisieron hacer el quiere volar, quiere volar. El Ángel se va a ir solo, él va a volar solito, él tiene alas. Al rato ya no va a haber Ángel de la Independencia porque se van a volver locos. Va a ser una locura total, exactas, exactos. Híjole, qué nervios. Qué emoción, pero qué nervios al mismo tiempo, ¿no? Porque es mucha gente. Sí, aquí en el carnaval me engento con lo que pasó con la banda MS. Ahora imagínate estando allá que son 300,000 personas. Se me para el corazón. Exactas, exactos. ¿Qué opinan del tema que tenemos de parloteo? Ya son los últimos comentarios que podemos emitir al respecto porque ya se nos está acabando el tiempo de tener esta sección. Así que participe con nosotros a través del 646-128-4601. 646-128-4601 para que nos diga qué opina usted al respecto sobre este video del que estamos platicando. Resulta y resalta que una persona pues llega con la iniciativa de vender sus chácharas, de vender su ropa, de vender sus cosas, como cuando uno junta todo el cochinero que tiene, bueno, no cochinero, junta lo que ya no utiliza, que es de una segunda mano, pero que todo está bueno y lo quieres ir a vender. Entonces pones tu mesa afuera de una casa, pones tus chácharas ahí, pones tus cosas, haces tu tendido, te avientes ahí, pones ahí tu ropa de que ya no es de temporada o que sí es de lo que quiera que vayas a vender, pues. Pero resulta que cuando llegas a vender y que ya estás bien puesta, bien puesto, la persona que está dentro de la propiedad en donde tú te pusiste sobre la banqueta empieza a aventarte agua para que te vayas y empieza a mojar tu mercancía, digámoslo de cierta forma. Juguetes, cobijas, sábanas, toallas, chanclas, vestidos, chamarras, lo que sea que hayas llevado. Este personaje se empezó a echar agua como para correrlos. La señora evidentemente compartió las imágenes en redes sociales porque también a su hija, que es menor de edad, le tocó chapuzón de parte de este señor abusivo. Pero es lo que estábamos platicando acerca del balance, ¿no? Aquí hay dos cosas. ¿Se puede nada más llegar así porque sí a poner una mesa afuera de cualquier casa, afuera de tu casa, Jazmín, afuera de la casa de Enrique, y llegar y poner la mesa que yo quiera y poner la cantidad de ropa que yo quiera y tapar la entrada a lo mejor y ponerme a vender ahí luego? Tiene que haber un permiso o tiene que haber una zona al menos que sea de tianguis, ¿me explico? Por ejemplo, ahí por el barrio que está en la Morelos. En la Morelos ya se sabe desde hace mucho tiempo que qué calles son las que están cerradas, qué calles son las que sí se puede poner la gente afuera. Incluso ya hay hasta zonas delimitadas, ¿no? Como para los que son de comida, los que son de verdura, los que son de cosméticos, los que son de ropa nueva, los que son de productos de cualquier... O sea, ya está hasta definido la sección. En el pasillo número 7 ya sabes que tú vas a encontrar esta cosa, ¿no? La fruta, la verdura, la pizza, o sea, un chorro de cosas que se venden. Pero llegar nada más así porque sí a un lugar, a lo mejor no pagando un espacio, a lo mejor no existe la regulación en ese lugar del que estamos hablando para que tú puedas pagar un espacio y te den un espacio donde puedas poner tu carpa, tu mesa, tu lona, tu esto, tu el otro, para que puedas vender tus cosas. Pero eso no justifica que la persona que está al interior de la propiedad haya salido con una manguera con agua a mojar a las personas para que se fueran. Digo, a final de cuentas, es agua. ¿Qué tanto daño le puede hacer el agua a alguien? Pero si llevabas productos electrónicos, si llevabas juguetes que necesitan pilas o cualquier cosa, hasta se pudieron haber echado a perder. ¿Qué? Y no son las formas, no son las maneras en las que uno tiene que, pues, a lo mejor manifestar su desacuerdo con que pongan puestos afuera de tu casa, ¿no? Tenemos por acá una participación en texto, Enrique, te la voy a leer, y tenemos una en audio, ahorita te digo la de audio. Dice, con respecto al tema, siento que no está bien lo que hizo el señor. Pero le inviertes una lana a tu casa para tenerla bonita y que lleguen y se te pongan enfrente así nada más porque se le ocurre, no está bien tampoco. Pudiera ser. Pero aquí hay otra cosa, aquí hay otro punto que no hemos platicado por el tiempo. Se subió el video a las redes sociales de que este señor había mojado a la niña, a la señora y la mercancía que tenía esta familia. E inmediatamente en la noche de ese mismo día llegaron a amedrentar y a aventarle piedras a la casa. Le aventaron piedras, querían despegar la reja y hicieron vandalismo, pues, en esa casa. Eso mismo pasó con el cubano que le dijo de cosas en Cancún a un mexicano, no sé qué, y toda la gente se fue a la casa del cubano y le aventaron piedras y cuando salió lo querían golpear entre no sé cuántos. Creo que se está rebasando un límite importante en las redes sociales, ¿eh? A veces, yo lo entiendo, el hartazgo de que las autoridades no nos tomen en cuenta, el hartazgo de que tenga que haber un proceso legal para que puedan, y tienes que ir a poner una demanda y tienes que darte 1,000 vueltas en el... O sea, a veces sí es cansado, ¿no? Pero creo que la violencia nunca es la solución. Tenemos participación en audio, escuchemos.
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1: Claro, por supuesto. Tenemos otra participación en audio.
3: Yo creo que lo evidente es iniciar por el diálogo, ¿no? Por eso tenemos esa capacidad, ¿no?, para dialogar. Obviamente, si la persona no se quiere retirar y sabemos que no tiene el permiso para estar ahí, pues ahí están nuestras autoridades, ¿no?, que hagan su trabajo. Tienen que hacer su trabajo, no es de que sea una opción, o sea, para eso son nuestras autoridades. Y ya, no hay más problema.
1: Sí, claro, pero luego te digo, el hartazgo de que la autoridad va a decir, ay, ¿cómo me estás hablando para que yo vaya a regañar a un señor que mojó a una niña y que mojó a una señora? No, a lo mejor tienen, no sé, prioridad para otras emergencias, o a lo mejor, pues, desestiman la denuncia porque dicen, ay, señor, es agua, hombre, a lo mejor ya está haciendo calor y se refrescaron, pues, ¿a nosotros qué? ¿Para qué nos para algo más relevante o más importante? Y fíjese las consecuencias de no tomar en serio a lo mejor una denuncia que la persona ya había hecho. Porque seguramente no es la primera vez que se le aparece a una persona a vender afuera de su casa. ¿Me explico? También, del otro lado, el señor no es dueño de la calle. La calle es libre. Y lo estaba diciendo hace rato. Muchas personas o muchas vecinas problemáticas o problemáticos piensan que porque la calle está fuera de su casa es su propiedad. Y no. Uno paga, cuando paga sus placas, que las acabas de pagar, paga el derecho para estacionarse en la vía pública. Obviamente, en lugares que no sean azules, de discapacidad, amarillos, que sean exclusivos, o rojos, que sea la restricción por cualquier situación. Que si el extintor, que si el hidrante, que si el esto, que si el otro. Entonces, no es su propiedad, señora. Que su hija llegue a las 6 de la tarde y que no encuentre...

0: cuestión de que de tus ventanas, de tus rejas, de tu esto, de tu el otro, por personas que llegaron a figurar por un video que estaba en las redes sociales. Te puedo apostar que ni siquiera parientes son. O sea, a lo mejor uno de esos que andan por ahí o dos que andan por ahí son parientes de la señora y de la niña que fueron mojadas. Pero ya los demás se unieron por mami, como dicen ahí, de las redes sociales. Tenemos más participaciones en audio, escuchemos.
1: Pues es que precisamente la acción del señor puede desencadenar en más violencia.
0: Claro.
1: Porque qué pasa si van los papás o el amigo, sí, o el novio o el esposo de la persona. Uh-huh. Pues se iba a hacer el desmane.
0: Sí, sí, sí, sí. Es lo que muchas veces no anticipamos ante cualquier situación, ¿verdad? Las consecuencias que pudieran surgir. Pero ya cada vez más gente está teniendo precaución de sus acciones, sobre todo al momento de que son grabados. No hay más nada más que hacer el bien sin mirar a quién. Y si usted está teniendo un abuso, que le están, en este caso, tapando la entrada de su casa, autoridades, haga usted la denuncia por donde la tiene que hacer para que evitemos este tipo de violencia, que es, no sé si ya está instituido algún término, pero es violencia post-digital, lo vamos a decir así, porque es violencia a partir de un contenido que se publicó en redes sociales. A lo mejor hasta estaría bueno desarrollarlo con algún abogado, ¿verdad? ¿Qué pasa con esa gente que subió ese video y que hubo una consecuencia de violencia y de agresión por el video que se subió? A lo mejor hay terrenos que no se han descubierto en ese rollo de la legalización. Porque en términos de redes sociales, estamos a pasos de bebés, ¿eh? Estamos gateando prácticamente la legislación de lo de las redes sociales. Y ahí es donde mucha gente piensa que puede ser libre de decir y de hablar y de comentar y de compartir lo que quiera. Pero todo lo que uno dice, todo lo que uno hace, tiene consecuencias. Dice por acá, hola, buenos días. Muy buenos días. ¿Qué pasó? ¿En qué te podemos ayudar? Oigan, tenemos ya la última participación en audio y nos vamos con la siguiente hora.
2: Mira, Raúl, ¿ah? Te voy a decir yo.
0: Sí.
2: El Código Penal, fracción 6, Código 9, párrafo 4, dice muy claramente que si el Congo le gana a Inglaterra, nos vamos a cuartos y México se le va a ir con todo al Congo y le va a meter.
0: No, ¡hombre!
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0: nos vamos a ir a la conga. Vamos a hacer una conga, pero a nivel mundial. Vamos a hacer una conga nacional todos juntos. Si México le gana, bueno, si pasa el Congo y México le gana al Congo, propongo que se haga una conga por toda la reforma. ¿Qué tal, Propongo que se haga una conga por toda la reforma. Dice por acá, tengo una pregunta. Si una persona es muy fiestera y le gusta ingerir alcohol, llámese cerveza, vino, vodka, etcétera, con frecuencia. ¡Ah, caray! No, estos son de otro tema. Como que ya me están llegando las preguntas del otro tema. Pero ahorita vamos a empezar, Ahorita vamos a empezar con salud y bienestar. Dice por acá, yo queriendo participar en el tema y ese audio desperdiciando la oportunidad. Dice, conga, pero que nos cierren la ronda. Conga, pero que no se cierre la ronda. Y menos si son del Congo. No, que no pase a más, que no pase a más. Imagínate. Locutor de radio propone que no, es broma, es cura, no vaya a ser, ¿verdad? Luego van a meter a mí al bote. No, por eso yo me voy. Ya me voy, ustedes hagan lo que quieran. Y regresamos en un momento más, exactos, ya viene la sección de salud y bienestar en el punto exacto.
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2: Te da la hora exacta.
3: 10:05.

0: 10 de la mañana ya con 12 minutos. Estamos de vuelta en el punto exacto y lo prometido es deuda. Ha llegado el momento exacto de ponerle un tantito el break al cotorreo para ponernos un tantito serios también, porque abordamos hoy tema de salud y bienestar, y para eso está con nosotros de nueva cuenta mi querida Ali en su versión seria. Mi querida Ali, ¿cómo estás?
1: Hola, hola, muy buenos días. En mi versión seria, dijéramos nosotros, ¿no? Muy feliz de estar aquí en el punto exacto y en esta sección que tanto me gusta, que es salud y bienestar, en donde hablamos principalmente de prevención, Raúl.
0: La cultura de la prevención. Así y hoy es. Preséntanos a nuestro gran invitado, porque vamos a estar abordando un tema que pareciera ser muy particular, mi querida Ali, porque cuando escuchamos la palabra ultrasonido, al menos yo, luego nos vamos como al embarazo, únicamente al embarazo. Pero cuéntanos los detalles de nuestro invitado y de qué vamos a platicar hoy durante Salud y Bienestar.
1: Perfecto. El día de hoy tenemos como invitado al doctor Mario López Hernández. Él es médico cirujano y también es médico ecografista o ultrasonografista. Ahorita él nos va a explicar cuál es la función que cumple exactamente esta especialidad y qué tan bueno o qué tan recomendable puede ser el ultrasonido hablando de prevención de enfermedades. Bienvenido, doctor.
2: Hola, muy buenos días, muchas gracias.
0: ¿Nervioso, doctor?
2: Un poco.
0: Quítese el nervio. Aquí vamos a platicar como si usted y yo nos conociéramos y Ali nos conociéramos de toda la vida. A lo mejor Ali sí ya te conoce un poquito más, pero mira, aquí vamos a platicar como si fuera una charla de amigos de toda la vida. Y obviamente informando a la gente exacta sobre este tema tan importante, sobre la prevención de enfermedades mediante el ultrasonido. Hablemos desde lo más básico. ¿Qué conocemos como el concepto de ultrasonido?
2: Bueno, pues principalmente, como decías, igual todos piensan que el ultrasonido es solo por embarazos o no conocen más allá de la revisión de órganos.
0: Sí.
2: Pero en una forma sencilla, el ultrasonido utiliza sondas de alta frecuencia y esto genera imágenes en el interior de nuestro cuerpo, viendo el organismo o ciertos órganos que vamos a verse por ciertos protocolos que utilizamos. Esto no emplea una radiación ionizante como sería una tomografía o tal cual o rayos X como lo conocemos, ¿no?
0: ¿Hay diferentes intensidades de ultrasonido? Digo, sí. Desde mi ignorancia, no sé si es lo mismo hacer el ultrasonido del que anclamos la información, que es el embarazo, a un ultrasonido que se puede hacer a lo mejor en algún pulmón, en algún riñón, en algún órgano a lo mejor, que está un tanto más complejo de ver. ¿Es diferente el ultrasonido?
2: Claro, hay, como lo comentaba, diferentes protocolos. Utilizamos en el ecógrafo, hay ciertos transductores que le llamamos, hay convexos, hay lineales y cada uno tiene su frecuencia. Siendo más superficial, pues usamos un lineal para alguna, no sé, una bolita, algo en partes blandas que vamos a buscar, o ciertos estudios especiales que ya lo puede hacer un médico radiólogo, que es más musculoesquelético o un Doppler venoso, etcétera, para ciertas patologías.
0: Mi querida Ali, yo me he quedado con una incógnita de si, bueno, ya ahorita lo comentó el doctor, pero de que si alguno de estos procedimientos, digamos, sería un tanto invasivo por la cuestión de la radiación. También a lo mejor se tiene como esa idea de que alguna vez, en cuanto al avance tecnológico, por primera vez se emitía alguna especie de radiación para que pudiera tener esas imágenes. Ya el doctor nos dijo que no, pero me imagino que también la tecnología ha avanzado a niveles agigantados. Lo vemos una vez más en los ultrasonidos de los bebés. Me imagino que va más o menos por la claridad también con la que ya se ven los órganos. En aquellos entonces, me imagino que era un tanto muy complicado para los doctores poder emitir algún diagnóstico o poder emitir alguna referencia en torno a alguna enfermedad. Pero ya ahora, con la tecnología y con el avance que existe, pues ya son más claras las imágenes, ¿no, Ali?
1: Lo que pasa es que ya ahorita hay diferentes tipos de ultrasonido, ¿cierto, doctor? 4D, 3D, 5D. O sea, así como va avanzando también la tecnología, todos los aparatos que se utilizan para este medio de diagnóstico, obviamente que van subiendo de nivel, vamos a llamarlo así. Por ejemplo, doctor, hablemos de aquellos ultrasonidos básicamente en embarazo, donde ya no solamente vemos cómo se mueve el bebé, sino que ya hasta podemos ver rasgos faciales, ¿cierto?
0: Qué bonito.
1: Claro, bien bonito. Sí.
2: Más que nada, ya son los ultrasonidos 4D o 5D. Ese es más que nada el procesamiento que tiene cada equipo y que todos no lo se puede agregar, ¿no?, a cierto estudio. Esto ya habla más, como decía, del procesamiento de imágenes que se den más nítidas. Ahí ya entra también la inteligencia artificial, con que nos da una mejor imagen o más detalle de lo que, cómo viene el producto.
0: Dice por acá, buenos días, saludos al doctor Mario, les manda saludos Violeta. Desde hace ratito, Ali, nos han estado llegando algunas preguntas.
1: Ay,
0: se enteraron
1: excelente.
0: De que el doctor iba a estar acá de este lado.
1: Perfecto.
0: Y nos han estado haciendo algunas preguntas. ¿Te parece si vamos a un corte? Y regresando del corte, atendemos directamente las dudas que tenemos.
1: Perfecto.
0: En las redes sociales. Órale, Doc, ¿cómo
2: muy
0: ve?
2: Bien.
0: Regresando,
2: muy bien.
0: Nos ayuda con las dudas que tiene la gente por acá de este lado. Venimos rapidito, no se me vaya, y en todas partes,
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0: 10 de la mañana ya con 32 minutos y de lo que uno se entera, mi querida Ali, fuera de la frecuencia,
1: ay,
0: ¿no? Detrás
1: bonito.
0: De los micrófonos.
1: Grandes historias.
0: Resulta que el doctor es exacto de corazón.
1: Ay, qué
0: y que
1: bonito.
0: Nos ha escuchado de toda la vida. ¿Qué se siente ahora estar del otro lado, Doc? Porque ahora ya está usted en los micrófonos exactos.
2: Pues muy padre, ¿no? Sí, cuando estaba la anécdota de eso que me decía.
0: Ay, no vayas a decir las cosas que yo te dije.
2: No, de que, pues que contaba eso que me gustaba estar escuchando y participando, ¿no? En activamente antes, desde niño.
0: Qué chido.
2: Y ahora, pues ya, aquí, ¿no?
1: Dice, como profesionista de la salud.
0: Tenemos la primera pregunta, Ali. Nos vamos directamente con la primera pregunta. Dice, hola, muy buenos días. Pregunta para el doctor Mario. Si una persona es muy fiestera y le gusta ingerir constantemente alcohol, llámese cerveza, vino, vodka, tequila o lo que se encuentre, con frecuencia, o sea, que lo hace constantemente, ¿qué estudio revisa si hay algún daño directamente?
2: Bueno, principalmente en ese caso, ¿no? Nos iríamos por un ultrasonido de hígado y vías biliares o el hepatobiliar como lo conocemos, hasta un abdomen superior como maneja un protocolo, revisando desde riñones, obviamente enfocado en hígado, en las vías biliares y hasta el vaso, porque a veces puede haber lo que llamamos una esplenomegalia o una hepatomegalia, que es un aumento de esos órganos, ¿no? Tanto del vaso y el hígado.
0: ¿Como un crecimiento?
2: Un crecimiento, okay. ¿No? Se miden, ahí hacemos ahora sí que el protocolo que llevamos. Y esto también va aunado también a lo que es la clínica. La clínica lo llamamos a signos y síntomas, que puede ser desde una ictericia, desde una citis o una acumulación de líquido libre en cavidad, edema o ya otros signos. Y junto con eso también los laboratorios, que es importante para guiarnos. Siempre como comentario es... a veces estamos muy acostumbrados a hacer el estudio como lo marca el protocolo rápido a veces, si no hay una alteración, ¿no? Pero siempre hacer un pequeño interrogatorio del antecedente que tiene el paciente, desde, como dice el caso, ¿no? Si toma, si es muy fiestero, pero también algún síntoma que tenga un dolor o que es de repente...
0: Irritación, coloración, inflamación,
2: sí, justo,
0: todo eso,
2: también
0: ¿verdad?
2: Lo de la... Es muy... Es básico o examinar también escleras o los ojos, vaya, ¿no?
0: Oye,
2: se ponen amarillos.
0: Perdone, y en el caso del hígado también creo que hasta la orina es muy importante, ¿no? Pudiera ser la coloración que tiene la orina.
2: Sí, el olor.
0: Si hay también, sangre, ¿no?
2: Y siempre mandar por lo menos el examen general de orina, ¿no? Ya entrando a otros laboratorios para ver que las características que tiene en ese momento. Pero todo hay un indicio siempre, ¿no? Como dices, hasta el color, o sea, si ahí puede haber sangre o el olor fétido.
0: Por eso siempre decimos, Ali,
1: claro.
0: En cuanto usted note algo que está fuera de lo normal, una ronchita, una manchita, una inflamación, un dolorcito, aunque sea mínimo, pero que es una molestia constante, vaya directamente con un especialista. Tenemos muchas otras preguntas, Ali. Dice sí, por acá... Wow. Hola, buenos días. Mi nombre es Alejandra y me gustaría primeramente mandarle un saludo al doctor Mario. Su familia siente mucho orgullo por él y por consiguiente también me gustaría hacerle las siguientes preguntas. Ahí va la primera.
1: Anda.
0: Dice, ¿a partir de qué edad recomienda comenzar con estudios preventivos? Es la primera, doctor.
2: Pues dependiendo también el tema, ¿no? Si es una mujer, si es un hombre, hay... Esto al inicio no lo comenté, pero el ultrasonido tal cual no tiene una limitante, que es lo más recomendable es pues sí que tengas una orden médica y te vas en el estudio que quieren okay. examinar. Siempre llegan, o lo más general es un check-up, pues es un control de que, aparte de los laboratorios, viene un abdomen superior para ver todos los órganos que están en esa área. Ya yéndonos a un problema, no sé, en la etapa reproductiva, también hay ovario poliquístico, hay alteraciones del ciclo menstrual, ahí pedimos un ultrasonido pélvico, que es importante que a veces, no con todo respeto, ¿no? Es como pedir el ultrasonido, porque a veces dicen abdomen, pero ¿qué quieres ver, no? ¿Sabes?
0: Sí.
2: O sea, si quieres uno general, bueno, todo, ¿no? Un abdomen pélvico, superior o pélvico, y en hombre o mujeres cambia un poco, por decir otro ejemplo, a mayor de 40 años es importante estar haciendo el antígeno prostático, y qué mejor si hacemos un ultrasonido prostático, que hay que llenar vejiga, vamos a definir el parénquima prostático o vaya tal cual la próstata, vesículas y la vejiga también si hay problemas, porque ahí se puede interferir donde o tiene un problema en la vejiga o tiene un problema tal cual de obstrucción baja en próstata, ¿sabes?
0: Sí.
2: Entonces va variando, pero pues algo general puede ser pues desde los 15 años, dependiendo si es un...
0: ¿Tan chavitos?
2: Sí, ya me llegan, bueno, me han llegado en la práctica niños, o sea, por a lo mejor los endocrinólogos les mandan para ver cómo está su madurez, ya, etcétera.
0: Okay. Oye, Ali, nosotros siempre hemos promovido la prevención, sí, claro, con análisis, pero lo hacemos desde lo más básico y batallamos, ¿no? La gente casi no se hace análisis de prevención. O sea, hace análisis cuando ya hay una consecuencia, cuando así ya es, hay un dolor, cuando ya surgió alguna emergencia, cuando algo ya pasó. Y ahora sí nos queremos checar absolutamente todo.
1: Sí.
0: Pero mira, si ahora, Ali, es difícil que una persona se chequee o se genere esos chequeos 2-3 meses... cada 6 meses, uh-huh, cada año que se haga uno, me imagino que también es un tanto complicado ahora sumar que hagan como por información
1: decisión
0: general,
1: propia. Ajá,
0: y decisión propia, una cuestión de un ultrasonido, ¿no? O sea, a lo mejor van como muy muy específicos de cuando ya me duele el riñón, de cuando ya me duele,
1: exacto,
0: el esto, hago los análisis y luego me voy directamente al ultrasonido, pero pues no, hay que hacer ultrasonidos de prevención también.
1: De hecho, Raúl, fíjate que el doctor no me dejará mentir, que sí hay personas que van directamente a pedir, quiero que me haga un ultrasonido y que me revise todo por dentro. ¿Cierto, doctor?
2: Sí, justo pasa eso y por mí yo se lo haría, ¿no? O sea, ¿sabe qué esto? Pero siempre antes de pasarlo es como preguntarle, ¿sabe qué? ¿Por qué se lo piden o por qué se lo quiere hacer?
0: Okay.
2: ¿O tiene un antecedente? Para eso, uh-huh, digo, no pasa nada al hacérselo, pero pues siendo completamente honesto, ese es el por qué se lo quiere realizar. Igual, ya metiéndose en los laboratorios, igual es el check-up cada año o cada 6 meses, dependiendo si tiene una patología o ya están en control con algún tratamiento, lo podemos revisar. Como lo más básico es el hígado graso, la infiltración de grasa en hígado.
0: Tenemos otra pregunta por acá, dice, ¿qué señales o existen algunas señales de alarma que deberían motivar a una persona a acudir de inmediato con un médico para solicitar este tipo de estudios?
2: Bueno, pues en general, cuando ya hay un padecimiento algo agudo, sí marca mucho la pauta de decir, ah, ok, ¿qué te voy a revisar? Siempre me voy con el abdomen, ¿no? Para empezar, dependiendo siempre, le digo, el interrogatorio va dirigido a, ¿te duele aquí? ¿Te duele de este lado? ¿Se va a la espalda? ¿Cómo es tu dolor? ¿Va y viene? ¿Ya te tomaste algo? Etcétera, ¿no? Entonces, lo más común es los cálculos biliares, que es la vesícula biliar se inflama, se puede hacer le llamamos como un taponcito de la misma piedra que se va a cierta porción de la vesícula. Entonces, eso es algo muy dirigido, muy evidente también cuando ya lo es frecuente cuando lo exploramos, ¿no? Hay también problemas de riñón, si hay una alteración también ahí puede haber litos o piedras o una dilatación, que el problema no está tal cual en el riñón, sino en una vía urinaria o hasta en vejiga.
0: Dice por acá, pregunta para el doctor Mario, ¿cuáles son los beneficios inmediatos de realizarse un ultrasonido abdominal? Pues a ver que estás en condiciones de salud óptimas,
1: óptima,
0: ¿no? Yo no soy el doctor, pero ya el doctor nos dará la guía. Creo yo que sería ese el primer descanso y el primer respiro. Pero ¿cuáles serían los beneficios inmediatos, doc, de realizarse un ultrasonido abdominal?
2: Sí, básico, como lo menciono, siempre lo separo para que tanto el médico a veces como lo pide muy en general, pero ok, abdomen superior. Y lo enumero, vamos a ver lóbulos hepáticos, vaso, vías biliares, las vías intrabiliares también. Y en este vamos a ir descubriendo, ok, tiene un tema en el hígado, tiene un tema a nivel de vaso. O sea, vamos, tal vez no tengan ninguna sintomatología, pero podemos descartar alguna situación que pueda empeorar.
0: Tenemos por acá participación en audio, chicos. Vamos a escuchar. Nos ponemos nuestros audífonos y ponemos atención a esta participación que dice así.
3: Hola, buenos días, Raúl.
0: Hola.
3: Una pregunta para el doctor.
0: Sí.
3: Si una persona está viviendo con el 75% de su hígado, todo ya lo que le resta de vida, tiene que estar tomando algún tratamiento ya de por vida. A ver mi pregunta, porque es necesario.
0: Doctor.
2: Bueno, tendría que ser el caso más específico, ¿no?
0: Sí.
2: De por qué padecimiento tiene.
0: ¿Qué medicamento
2: medicamento es o por quién, qué especialista lo está tratando? A final de cuentas, si nos vamos a lo que es el tema, pues sí se puede estar controlando la vida o la funcionalidad del hígado. Esto me puede ir a otro tema también respecto a eso. Está el ultrasonido convencional que realizo, pero lo puedo referir a una elastografía. Eso vamos a ver cómo está el hígado, si lo puedo decir, la dureza. Si tiene un problema ya, como lo habíamos dicho, de alcohol o otra situación a nivel de hígado cirrosis, ahí vamos a ver la dureza que tiene. Porque empieza esto, por eso es importante la prevención. Desde que decimos, ya le encontraron con una esteatosis grado 1 cualitativa por imagen, pero hay que correlacionar con los laboratorios cómo están las enzimas hepáticas, y al yo ver algo o ver que es mi limitante, que hasta aquí lo que puedo diagnosticar, se refiere o se sugiere otro estudio que lo haría ya un médico radiólogo, que es el especialista, o el imagenólogo, que ya, como decía, el equipo tiene otras características o otros procesamientos para detectar qué grado tiene de una, desde fibrosis hasta una cirrosis.
0: Doctor, a lo mejor voy a hacer un comentario muy cotidiano, disculpe usted, va a ser desde una ignorancia total, pero con mucho respeto. El hígado que conocemos, la textura del hígado que conocemos, que es el que consumimos, que es como el de res o el de puerco en algunas ocasiones, digamos que sería la textura que tiene nuestro propio hígado, y ahí es donde pudiéramos notar a lo mejor esta endurecimiento que usted dice, con una biopsia, con alguna investigación más particular.
2: Podría ser algo similar, ¿no? Le llamamos al ultrasonido la ecotextura del parénquima o del tejido, para que se entienda. Lo vemos si hay una infiltración por imagen de grasa, se ve lo que decía, el parénquima sea un poquito más brilloso. Pues ya hablando más técnico, sería una hipercogenicidad en el hígado, o sea, que brilla a comparación de la estructura renal, que lo podemos comparar. El riñón está a un ladito y está un poquito más oscuro, y el riñón empieza a brillar un poco. Ahí le vamos dando los grados también con otra situación, y podemos detectar lo que decías, o sea, un nódulo o la rigidez también se ve, cambia completamente de un hígado sano, se ve un poquito más, lo llamamos también como empedrado, como que tiene ciertas características.
0: Tenemos muchos comentarios, doctor, pero sobre todo deseándole buena vibra. Parece que es usted muchas toda gracias. Una personalidad, qué doctor, bonito. Qué bárbaro. No, ¿por qué no lo habíamos tenido, Ali? ¿Por qué no lo habíamos tenido? Nos alcanzó para el doctor, fíjese, ya tenemos más presupuesto. Dice, doctor Mario, muy profesional, excelente tema lo del ultrasonido. Me mandan saludos por acá, y luego de este lado dice, saludos al doctor Mario por parte de Osvaldo. Mi pregunta es, ¿cuáles son los datos sugestivos de un ultrasonido de hígado graso? Lo abordamos en un momentito más, ¿qué le parece, Doc? Pero vámonos con más saludos, porque están abundando los saludos por acá de este lado. Están enloquecidos los saludos, y dicen por acá, doctor Mario Alberto, te deseo un camino lleno de logros, bendiciones y grandes satisfacciones. Mucho éxito hoy y siempre. Estoy muy orgullosa de ti. Saludos de Patri.
2: No, gracias.
0: De Patricia, ¿no? Sí. Tenemos otras preguntas por acá de este lado. Dice, hola, mi nombre es Alejandra López y me gustaría primero... Ah, este ya lo leímos, perdón. Es que llegaron muchos desde saludos. Y ando buscando el de la güerita, pero ya se me fue. No, aquí está, justo. Me acaba de mandar mensaje de, hey, aquí estoy. Lee mi mensaje. Claro. Estoy tratando de leerlos, doctor, de resumirlo, porque si no, sí. se me van a echar encima. Claro. Porque y luego le van a decir al doc, yo te mandé los saludos, pero no lo escucharon. Dice, hola, soy Sandy López. Quería decirle a mi tío Mario que estoy muy orgullosa de él y que le doy gracias a la vida por permitirme ser su sobrina. Lo amo mucho y aquí toda su familia está muy feliz y orgullosa. Te ama tu güerita. Ahí está, doctor. Yo también. Oigan, exactos. Regresamos en un momento más. No se me vaya. Hay mucha información. Tenemos a un especialista en cuanto al tema de los ultrasonidos. Si usted tiene alguna duda, alguna pregunta respecto al tema, puede platicarla, puede participar con nosotros a través del 646-128-4601. Ya venimos, mi querida Ali, y en todas partes,
1: ponte esa.

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0: No, si ya a mí ya me falta un programa de salud y bienestar, Ali, para abrir mi consultorio. Y aparte ya llevo, acuérdate, 3 veces vista la serie completa de Doctor House. Olvídate, ¿no? Ya. Pues yo ya voy
1: experto,
0: a poner mi consultorio.
1: Experto, Raulito.
0: Mira, yo pongo mi consultorio y tú me ayudas con las ventas del consultorio.
1: Claro,
0: ya se armó,
1: supuesto.
0: Ya se armó. Muchas gracias, Exa, por todo lo que... Nada, es cierto. No, no vaya a ser, Ali.
1: No, no, no, por favor. No.
0: Doctor, continuamos con algunas dudas y algunas preguntas que tenemos de este lado. Fíjese que la mayoría de las preguntas están enfocadas a la visualización mediante el ultrasonido del hígado. Es como uno de los análisis o de los ultrasonidos más comunes, aparte de la situación de los embarazos, ¿sigue después de ahí el hígado?
2: Sí, justo, pues sí es lo más común, es por donde empezamos, al final de cuentas es el laboratorio de nuestro cuerpo donde se procesan varias funciones, ¿no? Pero, desde los temas, desde el alcohol, desde la alimentación, varias situaciones o acumulamiento de donde se acumula, algún líquido, es importante revisarlo, ¿no?
0: Dice por acá, pregunta para el doctor Mario, ¿qué sintomatología se presenta cuando se tiene un hígado graso y cuál sería, pues tal vez, un buen tratamiento? Híjole, es muy particular cada
1: Exacto.
0: uno de los casos.
1: Ahí no nos involucramos tanto.
0: Creo yo que se puede hacer una recomendación general, uh-huh. pero si hay una situación en específico, claro. hay que acudir con el especialista. Doctor, ¿comentarios uh-huh. acerca de esta pregunta?
2: Pues en algo muy... En resumen, los síntomas puede también... Bueno, es que sí, son casos específicos, ¿no? Pero a final de cuentas, si tienes fatiga, si ya tienes sobrepeso, resistencia a la insulina, todos esos casos pueden llegar a afectar, obviamente, al hígado. Por eso siempre la prevención, ¿no? Los laboratorios y de eso ya nos pasamos. Ah, ok, ya te salió una enzima hepática, ya te salió alterada. Ah, pues vamos a revisarte por medio del ultrasonido. U otro método, ¿no? Pero pues es el más... ¿cómo le decimos? El más viable a nivel económico también.
0: Dice por acá, lo que pasa es que manejo largas horas, pues me dedico a las plataformas digitales de traslado, de transporte. Y paso muchas de las horas... sentado. Cuando comienza mi jornada laboral, siento un dolor por debajo de la costilla izquierda. ¿Cree okay. que pudiera ser hígado graso?
2: Es muy probable, hay que, como decimos, revisarlo, la clínica del paciente, pero ahí también, si el dolor ya es frecuente, si es como un piquetito, si también, esto hablando en casos que he tenido o que sabemos en la experiencia médica, también hay que ver la vesícula, eso va incluido en ese estudio, ¿no? El hígado y vías biliares o el abdomen superior, que ese dolorcito es en hipocondrio derecho, que es abajo de la costilla, se puede irradiar o irse a espalda. Y una característica que también tiene, que con la comida grasosa, si ya traes un problema, ahora sí que aumenta el
0: se magnifica el dolor,
2: ajá.
0: La sensación.
2: Tanto, y la intensidad, o puede ser intermitente, pero al final de cuentas ahí está, y de verdad es muy común, o sea, en cuanto yo pongo el transductor, ya una piedrita con su sombra y todas las características.
0: Nos hemos enfocado, creo que mucho, al hígado, mi querida Ali.
1: Exacto.
0: ¿Qué te parece si antes de terminar la hora comprometemos al doctor para que vuelva una vez más y para que siga abordando tal vez a lo mejor de otro órgano, ¿no? Porque pues nos dejamos de lado el riñón, dejamos
1: el
0: de lado
1: riñón,
0: el pulmón, dejamos
1: el
0: de lado el páncreas, el vaso, dejamos de lado los intestinos,
1: así
0: dejamos
1: es.
0: De lado las venas que también se
1: los
0: hacen,
1: ovarios,
0: ¿no? Los
1: Raúl,
0: ovarios,
1: que son tan importantes
2: útero,
1: en la reproducción femenina.
2: Uh-huh. Y va por edades también, como lo había dicho, ¿no? Hay que también ver, a pesar de que ya operaron a una paciente por histerectomía o que le quitaron su útero, pero están los ovarios, pueden estar los ovarios, y hay que ver si no hay una situación ahí.
0: Todavía
2: y hay pacientes jóvenes, ¿no?
0: Alguna condición por ahí, ¿verdad?
1: Así
0: sí,
1: es.
0: Incluso
1: sí.
0: Las preguntas que han estado llegando pues ya se enfocan mucho al consumo de bebidas, porque yo creo que porque ahorita
2: por
0: como está ganando México,
1: están
0: pues van a decir, ¿estará preparado mi hígado o no estará preparado, doctor?
1: Sí,
0: para una siguiente victoria de México.
2: Decía un meme, ¿no? Si a lo mejor si México sí llega, pero yo no.
0: A lo mejor yo no, y mi hígado menos, oiga. Entonces, mi querida Ali, vamos a brindar los medios de contacto del doctor. Se nos ha terminado el tiempo, lamentablemente, pero queda, doctor, la invitación para que vuelva usted en una edición más de Salud y Bienestar. Ahora, para que lo haga, a lo mejor de algún órgano en específico, Ali, ¿no? Hablando del ultrasonido.
1: Por supuesto.
0: En Riñones, hacer la diferencia entre mujeres y hombres, la edad, los malestares que se pueden observar, tamaños, patologías. O sea, es un tema que da para mucho de qué hablar, y la invitación está, Doc, para que se quede con
2: muchas
0: nosotros
2: gracias.
0: Como parte del equipo de profesionales. Ali, medios de contacto del Doc, o Doc, bueno, díganos tus medios de contacto.
2: Pues sí, bueno, estamos en un laboratorio clínico, en medio privado también en un hospital, pero me pueden encontrar en el número privado 646-125-9588, hay un WhatsApp y ya por si ando ocupado les contesto.
0: Muy bien, perfecto. Ahí está. ¿Me puedes repetir el número?
2: 646-125-9588.
0: Perfecto, ahí está la información, Ali. Y tus medios de contacto, ¿dónde te encontramos? ¿Dónde te podemos seguir? ¿Podemos establecer contacto contigo? A lo mejor si yo soy un doctor, un especialista y quiero tener el espacio también en salud y bienestar, lo hago o lo hacen a través de Ali, por favor. ¿Cuál es tu medio de contacto, Ali?
1: Perfecto, mi teléfono es 646-345-4643, a sus órdenes. Estamos también por medio de un podcast que se llama Articulando Historias, y bienvenidos todos los médicos y pacientes también con algún padecimiento. Y por supuesto que también en mis redes sociales personales me encuentran como Ali San, Ali con Y.
0: Perfecto, ahí está la información, exacto, se quedaron algunas preguntas por ahí en el tintero, pero pues ya está, ya lo escucharon, próximamente el doctor Mario

0: me voy a Ciudad de México.
1: ¡Ay,
0: mira, ya me
1: rico.
0: Están sudando las manos. Ya estoy un tantito más tranquilo porque ya anotó el segundo gol Inglaterra.
1: ¡Ay, qué tal!
0: Pero con los nervios todavía de puntas por lo que vaya a pasar de aquel lado. Ay, no,
1: a disfrutar.
0: Qué cosas.
1: Déjate fluir, Raúl. Déjate
0: ya
1: fluir.
0: Sé, voy a fluir, pero en el mar de gente que va a estar ahí en el Ángel de la Independencia, vas a ver. Vámonos con buena música. Esto es Jamaican Bam Bam en el punto exacto. Regresamos en un momento más. No se me vaya. Y en todas partes,
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0: 11 de la mañana ya con 51 minutos. Estamos de vuelta en el punto exacto que dijeron. Es la canción de la plastilina. ¡Mosh! Ya, Raúl, ya guarda silencio. Ya estuviste hablando todo el turno. Ni modo. Tengo que aprovechar estos últimos programas antes de que me vaya de vacaciones. Porque ya mero, ya casi se cumple un periodo más vacacional. En donde, pues ya ustedes lo escucharon. Algunos ya tuvieron oportunidad de escucharlo. Voy a andar por allá en la capital, en la Capirucha, México, Distrito Federal. México, Distrito Federal. Por ahí vamos a andar, pues trayéndole los pormenores de lo que va a estar sucediendo en esta siguiente etapa de la selección mexicana, ahora ya firme y con objetivo de vencer a Inglaterra. Un rival duro. Que, híjole, tiene futbolistas de primer nivel, de primer mundo, pero nosotros los mexicanos también lo somos y también los tenemos en nuestra selección. Y es por eso que va a estar bueno el encuentro. Va a estar buenísimo lo que le sigue el encuentro, pero eso ya será el fin de semana. Yo, desde una perspectiva no personal, sino como desde la forma en la que yo voy a ver el Fan Fest y la fiesta y todo eso, voy a estar compartiendo con ustedes fotografías, videos, reels a través de la página oficial de EXA en Facebook y en Instagram, por supuesto, y también en mi página Raúl García Locutor. Así me puede usted seguir en Facebook, Raúl García Locutor, para que se entere de todo lo que va a estar pasando de aquel lado. Si me van a hacer el quiere volar, Esperemos que no. Y pues unirnos también a la fiesta, a la celebración, a gozar del próximo triunfo de la selección mexicana, porque sí se puede. Y si sí, ¿qué pasa? A celebrar, a disfrutar, ¿verdad? Exactos, vámonos con esta última sección que lleva por nombre Las Exacuriosidades. Y regresamos en cuestión de minutitos. No se me vaya para despedir el programa y en todas partes, ponte Exa. Ya venimos.
1: Las curiosidades de tus artistas favoritos. A la edad de 8 años, el cantante español Enrique Iglesias se mudó con su familia a vivir a Miami, Florida. Esto debido al secuestro de su abuelo por parte de la banda terrorista española ETA.

Las curiosidades de tus artistas favoritos. La cantante, modelo, compositora y bailarina argentina Emilia, antes de darse a conocer en la música, fue rostro de diferentes marcas y estudió la carrera de literatura en la Universidad Nacional de Rosario. Las curiosidades de tus artistas favoritos. El cantante inglés Elton John es uno de los artistas con más nominaciones a los premios Grammy, 36, ganando 5 de ellos a lo largo de su carrera.

Charlie Puth se confesó malo para escribir notas de música, razón por la cual su herramienta principal cuando se le ocurre una idea es grabarla como nota de voz en su teléfono.

Las curiosidades de tus artistas favoritos. El nombre del cantante Chayanne es debido al gusto de su madre por la antigua serie estadounidense llamada Cheyennes. Y desde que era bebé,

0: Ahora ya saben por qué el papá de todos nosotros tiene ese nombre. El papá de todos nosotros. Ustedes, afortunados, que les decían que Chayanne era su papá. A mí me decían que mi papá era Lupe de Bronco. Imagínense nada. Pues sí me parezco, ¿no? A lo mejor y sí me parezco. Pero bueno. Ay, mi mamá. Fíjate, todos ustedes sufriendo por quién era hijo de realmente de Chayanne o de Ricky Martin o de esos artistas del momento que eran como que los guapetones, los que estaban de moda y cuanta cosa. Y a mí me decían que yo era hijo de Lupe de Bronco. ¡Qué cosas! No, se pasó mi jefa. Se pasó de lanza mi mamá. Así que bueno, ahí está usted. Ojalá que haya disfrutado de estas exa curiosidades. ¿Qué dice mi querido pibe loco?
1: Uy, pibe, a mí me decían que era hijo del tío Lucas.
0: Y mira, saliste casi clonado, mi pibe loco.
2: ¿Qué onda, Raúl?
0: ¿Qué rayo?
2: Pienso en el parloteo que, no es cierto, Raúl. No es cierto, no. Que te vaya bien, Raúl, que te vaya bien.
0: Yo pienso que el parloteo, dice, va a ser como el comediante naranja, jajaja, que aparece a las 11 de la mañana y dice, Raúl, vamos a contar un chiste. Nah, sácate, eso es en la mañanita, en las Exa News. Exactos, exactas, ojalá que hayan tenido una excelente tarde de miércoles, mitad de semana, que les vaya de maravilla, que les esté yendo extraordinariamente. Y bueno, la última información que escuchamos fue de Chayanne. ¿Qué les parece si despedimos el programa con una canción del astro de la música latina que es Chayanne? ¿Qué les parece? Vámonos con esta canción que lleva por nombre Provócame de Chayanne a través del Punto Exacto. Nos despedimos. Que tenga usted una excelente tarde, que le vaya de maravilla. Se queda con Ver en Exa hasta las 4 de la tarde. Después viene mi compañero Arturo en Exa desde las 4 y hasta las 8. Se va a poner buenísimo el día. No se nos vaya porque hay muchas, muchas sorpresas, sobre todo para la gente que está siguiendo la ruta exacta del Examóvil para las cartitas. Va a haber también, tenemos accesos para el cine, nos acaban de llegar. No, hay muchas promociones, de las cuales evidentemente queremos que formen parte. Ya llegaron las cortesías, ya llegaron las recompensas que se va a poder usted ganar si ya completa las 15 cartitas de su álbum, ¿eh? Está la televisión. 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Así que le conviene no despegarse un solo segundo y un solo instante de la Estación Naranja y de los proyectos digitales de las redes sociales de EXA y obviamente de los turnos en vivo a través del 104.1 de su radio. Ahora sí, él es Chayanne a través del Punto Exacto, lo último que queda del Punto Exacto. Que tenga un extraordinario día y mañana nos escuchamos. Todavía no me voy, mañana nos escuchamos. Hasta mañana y en todas partes, Fontexa.

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2: Te da la hora exacta.
3: 12:03.
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0: 104.1. Muy buenas tardes, Exakids. ¿Cómo están? Oye, los Exakids andan como que desaparecidos. Yo creo que ya se nota que están despertando más tarde, que tienen el día como más relajado. Y pues ya. Si hay algún Exakid por ahí que manda un saludo, repórtense, aunque sea uno, 646-128-4601. No, pero qué rico que estén descansando ya. Ya fue mucha escuela. Oye, pero estaba por ahí indagando y los de preparatoria me parece que salen hasta agosto. Todavía les queda un mes. Ya todos están de vacaciones y los de preparatoria, ni modo, así toca. A ver, por acá tenemos ya audio. A ver, dale.
1: Bere. Hola, Bere. Llegué un poquito tarde, pero aquí estoy. Así que no me pongas falta. Al menos me pongas retardo, pero aquí estoy. Bueno. Así que, hola, saluditos y bonito día, bonita tarde.
0: Saludos.
1: Y pues, Bere, feliz porque ganó México ayer.
0: ¡Claro! No sé,
1: ventaja, genial, súper bien. Pero la sorpresa de que hoy gana Inglaterra. Inglaterra nos toca en el partido de octavos y algo complicado.
0: Tengo miedo, gente, pero solamente tengo una cosa que decir. ¿Y si sí? Elijo creer, elijo ilusionarme. ¿Qué tal que sí? Ay, no, qué cosas. A ver, dale, pibe.
2: Hola, hola, hola, Bere.
0: Hola.
2: Ya salí del kinder. Ya no te voy a oír. Adiós, Pontexa.
0: Chihuahuas, no, sí tienen que oírme porque tengo... vamos a tener increíbles experiencias en este verano que se viene. A ver, dale.
1: Tengo fe. Tuve fe. Y la esperanza muera de último.
0: Sí.
1: Así que... elijo creer.
0: Elijo
1: ilusionarme.
0: Yo también. Sí. Por acá dicen, Bere, ¿y si sí? ¿Y si sí? Dios mío. ¿Y si sí, caray? A ver. Ay, no, es que se imaginan. Pero, ay, no sé, me da miedo. Creo que tampoco México está como preparado emocionalmente para un acontecimiento de esta magnitud. O sea, hemos visto los festejos súper extremos, súper... no sé. La afición se vuelve loca y ya no nada más la afición. Creo que en general ya todo el país ya se doblegó ante este evento. Y es de, no, pues lo vamos a tener que ver sí o sí porque, híjole, están pasando cosas muy importantes que México ha roto récords. Ha demostrado un increíble rendimiento y pues no, nada más que felicitar. Y pues sentirnos satisfechos con el resultado que nos han dado ya. Espero que sí lleguen a la final, espero que ganen la copa. Pero, pues a ver, todo puede pasar. ¡Wally! Oye, pues vámonos con más música, regresamos, estamos en el Exakid, así que hoy tenemos viaje, hoy nos vamos a ir de viaje porque es miércoles de preparar maletas. Entonces, vámonos con Dancing in the Moonlight y disfruta de la frecuencia naranja y en todas partes, ponte Exa.

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0: 12:39 de la tarde, Exakids, estamos de vuelta. En un momentito más vamos a platicarte de un lugar increíble para que vayas abriendo la imaginación. Nos vamos a ir a Turquía. Hablando de Turquía, ¿ya los eliminaron, verdad? Creo que sí. ¡Ay, no! Pura cosa interesante está pasando, pero algo mucho más interesante es que el verano ya se acerca, el último timbrazo está por sonar, o ya sonó, y las vacaciones están cada vez más cerca, si no me atrevo a decir que ya están aquí las vacaciones. Y aquí en XFM 104.1 tenemos una sorpresa muy creativa, muy dinámica para todos nuestros Exa Kids, así que atención papá, atención mamá que nos estás escuchando. 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La verdad es que ya fuimos a checar cómo está el estudio, cómo está la academia. Grabamos un videito por ahí. ¿Ya lo viste? ¡Ay, qué oso! No, estuvo divertido, estuvo muy, muy divertido. Y yo quedé muy impresionada con la capacidad, con las habilidades y el talento que tienen los y las estudiantes en esta academia. Y no necesitas experiencia. O sea, si tú vas con cero conocimiento, con cero que tú digas, no, la verdad tengo dos pies izquierdos, pues llegaste al lugar correcto porque aquí te van a enseñar desde cero. 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Va a ser muy sencilla, va a ser muy fácil porque yo quiero que no le batallen, que se emocionen para que puedan ir a bailar. Mira, por acá ya mandaron unas zapatitas que son, a ver. ¡Ay, sí! Vamos a bailar. Entonces, apunta el WhatsApp, guarda el WhatsApp y atentos y atentas a las dinámicas. Vámonos a un corte comercial. Regresamos en todas partes. Ponte Exa.
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1: 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Ya me confirmaron que Turquía ya quedó eliminado. Pero aún sigue en el planeta, aún sigue en el mundo y tiene muchas cosas increíbles para visitar. Y en esta ocasión, exploradores, vamos a irnos de viaje. Abre la imaginación, porque los voy a llevar a un lugar que parece fuera de este planeta, que parece de un cuento de fantasía. O sea, ¿se imaginan una montaña gigante que parece un castillo hecho de helado de coco o de algodón de azúcar, pero que nunca se derrite con el sol? Pues este lugar sí existe, es real. Viajamos hoy hasta un país llamado Turquía para conocer Pamukkale, un nombre mágico que significa castillo de algodón. Imaginen esta enorme montaña completamente blanca y brillante que parece cubierta de nieve, pero si la tocas te llevas una gran sorpresa. No está fría, está hecha de una piedra blanca y calientita. Y lo más increíble de todo esto es que este castillo tiene decenas de albercas naturales escalonadas que parecen como conchas marinas gigantes, que tienen agua de color azul celeste brillante que siempre está tibia, como si fuera una tina de baño en medio de la naturaleza. ¡Ay, qué rico! Vámonos a Turquía y también a ver a los turcos, ¿no es cierto? ¿Cómo se formó este maravilloso truco de la tierra, este increíble espectáculo? Pues bueno, muy abajo, en el fondo del suelo, el agua se calienta y sube a la superficie llena de un mineral llamado calcio, que es lo mismo que tienen tus dientes, que tienen tus huesos para ser fuertes. Cuando esta agua tibia sale al aire libre y toca el viento, el calcio se enfría y se congela en forma de roca blanca. O sea, es como si la naturaleza fuera ahí esculpiendo, fuera pintando, fuera creando estos increíbles lugares, y parece una montaña mágica. O sea, si fuéramos hoy mismo a explorar este castillo de algodón, este castillo de nieve, lo primero que tendríamos que hacer es quitarnos los zapatos, porque está prohibido usar tenis para no ensuciar ni lastimar la roca. Caminaríamos completamente descalzos, sintiendo el agua templada correr por nuestros pies. ¡Ay, qué rico! Además, en el fondo de la alberca hay un lodo blanco muy fino y muy suave. A los viajeros les encanta untárselo en la cara y en los brazos para simular ser estatuas. Y me imagino que también lo han de utilizar como para sentir que están limpios. Algo debe de estar exfoliando esta tierra. ¡Ay, no! Vamos. Yo sí voy a ir a este lugar. El mundo está lleno de lugares sorprendentes. Aquí solamente falta como salir un poquito de pensar que hay más cosas. Pensar que, ok, México tiene también un sinfín de cosas. Tan solo el lugar donde vivimos, Ensenada, tiene muchísimas cosas. Ahora imagínate, el planeta es enorme. ¿Cuántos espectáculos naturales no tiene el mundo para darnos? ¿A quiénes de ustedes les gustaría viajar hoy mismo y saltar en una de estas albercas de algodón? Si tienen por ahí el buscador, celular, computadora, para que puedan buscar este increíble espectáculo visual, busca Turquía, Pamukkale o las montañas de algodón o las montañas de nieve en Turquía. Se ven muy increíbles y las albercas, bueno, estas albercas naturales también están muy, muy, muy, ¿cómo te diré? No apetitosas, porque apetitosas es de comer. Se ve relajante. O sea, te imaginas estar en una alberca natural, en la naturaleza, con el agua no está fría, el agua sale calientita. Nos vamos ya. Y ahorita ya preparamos, mañana nos vamos. Pero bueno, Exakis, ¿a ustedes les gustaría visitar este lugar? A mí sí. Ya agregamos uno más a la lista. Espero estén apuntando, porque un día de estos, capaz les digo, digan a qué lugar de los que les estuve platicando y nos vamos a ir. ¡Ay, qué! Pero bueno, Exakis, vámonos con más música. Te dejo con Monte Fuji y sigue disfrutando de la frecuencia naranja y en todas partes, ponte Exa.

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1: Te da la hora exacta.
2: 1:01.
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0: 1:39 de la tarde, exactos, estamos de vuelta. Ahora sí, para compartirte cuál va a ser la pregunta preguntosa el día de hoy. Y viene un poquito acompañado tal vez de traumas. Ay. ¿Por qué? Porque aquí viene un dilema de crecer, el dilema de la madurez, tal vez falsa, como todas esas ilusiones que nos tenían emocionados de pequeño, ¿no? Que te decían, ay, no, pues, échale ganas, estudia para que cuando seas grande te compres lo que quieras. Y aquí estamos ya, siendo adultos, batallándole, a lo mejor. Hay quienes sí lograron cosas increíbles, pero ya sabemos que el tener las cosas no es tan fácil, que tener ciertas cosas también requieren de muchísimo esfuerzo. Pero, por ejemplo, yo recuerdo que a mí de pequeña me emocionaba mucho el hecho de crecer, porque yo veía a mis hermanas salir de fiesta o arreglarse, ¿no? Como que yo veía eso bastante lejano, pero a la vez como muy cercano también. Pero ahora que crecí, digo, no, pues la verdad es que la fiesta no es lo que yo esperaba o lo que yo veía de mis hermanas o ese tipo de situaciones. Entonces, ¿cuáles son las cosas que a ti te decían de pequeño que te prometían maravillas de la vida adulta, pero que una vez que ya creciste dices tú, ay, no, me la pintaron muy bonito, la verdad no está tan padre ser adulto? Compártemelo al 646-128-4601. A ver, por acá dice, de niño veía que la casa de mis papás estaba impecable y yo incluso pensaba que se limpiaba sola. Pues ya hoy de adulto veo que la casa no se mantiene limpia ni 10 minutos. Ay, eso sí, la verdad es que sí. No, hombre, yo recuerdo que mi casa siempre estaba limpia y pues gracias a mi mamá, ¿no? Pero ahora ya que crecí, que yo tengo mi propio espacio, digo, ay, no. Esa cosa no dura ni 10 minutos. A ver, acá hay audio.
1: Vere, aunque no lo creas, Senegal le va ganando a Bélgica.
0: Bueno, tenemos el reporte minuto a minuto. Senegal está ganando a Bélgica. 1-0. Mira, aquí tengo también a mis reporteros estrella. Pero bueno, compárteme cuáles son esas mentiras o esas promesas. No mentiras, esas promesas que te hicieron de niño sobre la vida adulta. Aquí al WhatsApp te voy a estar leyendo y escuchando. Y también en un ratito más se viene dinámica para que estén preparando esos pasos de baile y te puedas ganar un increíble certificado Exakit para un curso de verano increíble. Así que sigue sintonizando, vámonos a un corte comercial. Regresamos en todas partes. 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
1: 2:01.
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1: Dos con nueve minutos de la tarde, exactos, estamos de vuelta. Déjame compartirte que el mes de julio ya empezó y tenemos excelentes promociones, excelentes dinámicas para ti, para que sigas participando, para que sigas sintonizando y para que sigas siendo parte de esta familia naranja. Y pues bueno, en este mes de julio seguimos consintiendo a los cumpleañeros exactos, ahora del mes de julio, para que sintonices los turnos en vivo y te comuniques por alguno de nuestros medios para inscribir a tu cumpleañera o cumpleañero exacto. Y es muy fácil. Mándame el nombre de quien cumple años, el día de cumpleaños y un nombre y número de contacto de quien está inscribiendo. Y listo, ya estás participando para ganarte el pastel exacto de Pastelería Lourdes de sucursal Pórticos. Todos los días de lunes a viernes durante todo el mes de julio tienes la oportunidad de quedar dentro de la selección y ser la o el cumpleañero exacto. Ahí te voy otra vez los datos. Mándame el nombre de quien cumple años, el día de cumpleaños. Y si vas a inscribir a alguien más, tú también mándame tu nombre y tu número de contacto. ¿Por qué? Porque muchas veces el cumpleañero o cumpleañera no está al tanto de que está inscrito en esta dinámica y a veces les marcamos directamente a los cumpleañeros y se espantan de que no, es que yo, ¿quién te dio mi número? Yo no estoy participando, me están estafando. Entonces, para que no te pase, para que no espantemos a tu familiar, mándame también tu nombre y tu número telefónico para comunicarnos directamente contigo. Ahí te va el WhatsApp, 646-128-4601. A este WhatsApp me vas a mandar estos datos y listo, ya estás participando para ganarte este delicioso pastel exacto de Pastelería Lourdes, los cuales hemos probado, he probado y yo doy fe y legalidad, yo doy garantía de que son deliciosos los pasteles. Entonces mándame esos datos. Por acá tengo mensajito, ya están llegando los cumpleañeros, muy bien, muy padre. Ay, mira, ok, por acá dicen excelente programa, bendiciones, muchas gracias, excelente día para ti también. Tenemos muchas cosas interesantes porque también, a ver, ¿qué tenemos? ¡Uy! A ver, el álbum futbolero, sí, claro que sí, también. Las estampitas ya se están entregando. Esta semana se va a estar dando la número 4, 5 y 6. Si tú que estás escuchando esto tienes tu álbum futbolero exacto, tienes que poner mucha atención porque de repente el angelito sale en la mañana, sale en la tarde, el examóvil anda por todas partes. Entonces, para que no te vayas a quedar sin tus tarjetitas, sin llenar tu álbum. Y una cosa muy importante, va a haber dinámica de repechaje. En ese repechaje vas a poder venir directamente aquí a la radio por tus estampitas. Es muy importante que pongas atención a la hora y que pongas atención así al momento de que ya está el repechaje, vente por las estampitas que te faltan y listo, así vas a ir llenando tu álbum y una vez que lo tengas listo, si eres de los primeros en completar tu álbum exacto, cuando lo tengas listo, te vas a registrar para ganar grandes recompensas, entre ellas una pantalla plana para ver los partidos de esa temporada. Cada vez se acerca más el final, tanto de esta temporada futbolera, así como también del final de la entrega de las estampitas, para que estés súper abusado, súper abusada y puedas ganarte estos increíbles premios. No te los voy a soplar porque todavía no es tiempo. Uno de ellos es la pantalla, pero hay otros muy, muy interesantes, muy padres. Entonces, para que estés súper duper al pendiente, dice por acá, lista para ir por las estampitas. Ahorita le vamos a preguntar al angelito qué onda. Me parece que ya salió en ruta y si no, ahorita te vamos a estar confirmando. Por acá ellos me están mandando cumpleañeros. Excelente, ahorita te apunto. Por acá también dice, mi esposo cumple años el 13 de julio, le encanta el pastel de frutos rojos. ¡Ay, qué rico! Dice, hola, me encanta escucharlos, trabajé en Pastelería Lourdes, me fascinan. ¿Verdad que están deliciosos? Esperamos corramos con suerte. Claro que sí, yo ya te voy a estar apuntando. A ver, ya me mandaste el nombre y todo va a ser a este... ¡Ay! ¡Ay! ¡No espanten, oigan! Para que... A ver, ya tenemos el número. A este mismo número, ¿verdad? Excelente. No, sí, ya. Los exactos pueden dar garantía de que el pastel está delicioso y que esta dinámica es muy, muy divertida. A ver, por acá. A ver, audio. Vamos a escuchar.
2: Isana, me encanta escucharlos. Trabajé en pastelería Luna. Ay, sí, la verdad que están deliciosos.
1: Ay, es mío, me grabaste a mí, ya, ok. Ella me está escuchando doble vez. Oye, también sigo con esa misma duda. ¿Desde dónde nos están escuchando? Muchas veces, cuando voy por la calle, cuando ya no estoy en mi turno, de repente escucho que hay tal local, tal tienda, en tal parte están escuchando la Estación Naranja, y digo, ¡ay, qué padre! Me gustaría saber, en mi turno, ¿desde dónde me estás escuchando? Tal vez estás en el tráfico, tal vez estás en tu casa, ahí haciendo la comida, tal vez estás trabajando. Por acá dice, desde el carro, excelente. Por acá, Colonia Industrial, ¡ay, hasta allá! ¡Ah, no! ¡Ah, ok! Ok, sí, a ver por acá.
3: Linda. Buenas tardes, te escucho desde Chapultepec, siempre te escucho a la misma hora, más o menos, cuando voy a salir a hacer mis vueltas. Ojalá corremos con mucha suerte. Muchas gracias y bonito día.
1: ¡Claro que sí! ¡Muchas gracias! Todos los días hasta Chapultepec. Saludos para ese lado. Antes, hace unos meses, esos eran mis rumbos por allá, por Chapultepec, por Villas. Un saludo a quienes estén sintonizando desde allá. Oye, vámonos con más música. Vámonos con Just the Way You Are, The Milky. Y en todas partes, ponte Exa.

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0: 2:37 de la tarde, estamos de vuelta rápidamente, exactos. Por acá tenemos mensajitos, están inscribiendo cumpleañeros, excelente, ya los voy a estar apuntando. Por acá dicen, hola, se escucha Exa desde Valle Dorado, ponte Exa, excelente, saludos hasta allá también. Qué padre, qué padre. Oye, pues todavía continuamos con el tema de la pregunta preguntosa. ¿Cuáles son esas mentiras? No, ya dijimos que no eran mentiras. Esas promesas que te hicieron de niño sobre la vida adulta. A mí también, o que uno mismo se va haciendo esas ideas también de pequeño, ¿no? Por ejemplo, que decían, la libertad del horario. De niño decía, cuando sea grande me voy a desvelar viendo la tele hasta las 3 de la mañana y nadie me va a decir nada. Y ya de adulto pues tienes la libertad de hacerlo, pero hasta las 10 de la noche, porque ya te estás durmiendo sentado en el sillón porque sabes que si te desvelas, el día siguiente el cuerpo te cobra como si hubieras corrido un maratón. Totalmente, sí, yo también pensaba eso. Dice, ay, cuando sea grande, yo me voy a dormir a la hora que yo quiera y cuando quiera, me voy a despertar a la hora que yo quiera. No, no, nena, estabas viviendo en una mentira. Por acá también dice, el dinero. Creías que con ganar tu propio dinero significaba ya comprarte de todo, pero pues nadie te advierte que la mayor parte de ese dinero se iba a ir en cosas para pagar el gas, la luz, el internet, que si el seguro de esto, el seguro del carro, el de la casa, y festejar porque el aceite de cocina estaba en descuento en el mercado. Ay no, gente, la vida adulta es bien, quién sabe cómo. Pero sí, de niños, creo que teníamos muchas ilusiones de lo que íbamos a vivir en la vida adulta, pero pues tras. Golpe de realidad totalmente. A ver, pibe loco, ¿será que nos tienes una actualización del partido? A ver, dale.
1: Vene, minuto a minuto informando. Senegal 2, Bélgica 0. Oh my God.
0: Senegal 2, Bélgica 0. No puede ser. Hoy está sorprendiendo muchos equipos que no, como que no eran los favoritos, como que no estaban dentro del radar de mejores equipos y han estado sorprendiendo de una manera increíble. Pero bueno, muchas gracias, Vive Loco, por el minuto a minuto. Compárteme, ¿cuáles son esas promesas que te hicieron de pequeño sobre la vida adulta? Al 646-128-4601. Vámonos con más música, vámonos con World Hold On de Bob Sinclair y en todas partes, ponte Exa.

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0: 3:01. 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
1: 3:06 de la tarde, exactos, estamos de vuelta ahora sí para compartirte. Ah, claro, claro, aplausos, aplausos. Para compartirte cómo va a ser la dinámica y que te ganes este certificado Exa Kids válido para que asistas al curso de verano con Harmony Dance Studio y que puedas aprender gimnasia, contorsión, danza moderna, ritmos latinos y muchas cosas más. Si tú quieres, atención papá y mamá, si tú quieres que tu pequeño, que tu pequeña asista a este increíble curso de verano para niñas y niños que va a ser del 20 de julio al 10 de agosto, desde edades desde los 3 años a los 14, todo este rango de edad es muy amplio. Entonces muchos Exa Kids van a poder participar en esta dinámica. Va a ser muy fácil, va a ser la misma de ayer. Mándame un video, el primer Exa Kid que mande un video bailando cualquier coreografía va a ganarse este certificado. Pero ojo, sí quiero aclarar, este video no se va a subir a redes sociales, no se va a compartir con nadie más. Yo solamente lo voy a ver para fines de esta dinámica. No, incluso si gustas, por seguridad, lo puedes borrar una vez que se haya anunciado el ganador o la ganadora de esta dinámica. Muy importante, pues que lo sepan, que este video no se va a compartir en ninguna red social ni por ningún otro medio, para que puedan participar libremente aquí al WhatsApp 646-128-4601. El primer Exa Kid que mande ese video bailando cualquier coreografía de cualquier canción, género, ritmo, no importa que no te salga bien, no importa que no seas un experto en baile, para eso es, para que puedas aprenderlo, para que puedas disfrutar de este increíble curso de verano. Si tienes más dudas, si quieres conocer un poquito como qué es lo que vas a poder aprender, bueno, en Facebook, Exa Ensenada, así nos encuentras. Ahí subimos un videíto de un poquito de la experiencia que puedes tener en este increíble, en esta increíble academia. Las niñas y los niños que están en este curso, bueno, en esta escuela, tienen una habilidad, una capacidad en su cuerpo bastante padre, bastante increíble. Yo no pude, claro,

0: que con mucha práctica, con mucha paciencia, con mucha disciplina sobre todo, y pasión por lo que te gusta, por lo que quieres aprender, vas a lograr cosas muy increíbles. Ya también puedes inscribirte. Nos ubicamos en Avenida Abasolo 22855. Te puedes comunicar al número 646-287-7457 o por WhatsApp al 662-145-0817. Y también los puedes encontrar en redes sociales como Harmony Dance Studio. Ahí te va otra vez el WhatsApp, 646-128-4601, para que puedas mandarme ese videíto. Ojo, recuerdo, no se va a compartir por ningún otro lado. Yo solita lo voy a ver para que no haya ahí tema con la privacidad de los pequeños, ¿va? Porque ya saben, aquí nos importa mucho la seguridad de los ExaKids. Y a ver, por acá tenemos audios, tenemos participaciones. Ay, ya es el minuto a minuto del pibe loco. Es el minuto a minuto. A ver, vamos. A ver, pibe. A ver, dale, dale.
1: Vere, vere, vere, vere, vere. Minuto, minuto, minuto a minuto. Bélgica le empata a 2 y se van a tiempo extra. ¡Qué locura!
0: ¿Bélgica todavía está? ¡Wow! No inventes. Está potente. ¡Ay, no! Ya cada vez que estamos más cerca de octavos y después de cuartos y luego la semifinal y luego la final. ¡Ay, no! Estoy muy nerviosa, exacto. Estoy ilusionada. Estoy ilusionada porque sí.
2: Mire, yo quiero participar, mire.
0: Muy, muy astuto. Pero no, solamente los ExaKids de 3 a 14 años van a participar en esta dinámica. Mándame ese videíto. ¿Qué serán? Máximo unos 15 segundos mínimo 15 segundos para que ahí te avientes una excelente coreografía, como te salga. No estoy pidiendo perfección, para eso es, para que te animes y te puedas inscribir en esta increíble escuela de baile Harmony Dance Studio. Ojo, va a ser válido para todo el curso de verano, pero solamente tienes que aportar para la inscripción los 500 pesos y listo. Ya, es todo lo que vas a aportar durante este curso de verano, porque todo lo demás te incluye gimnasia, contorsión, ritmos latinos, baile, hip hop. ¡Ay, no! Vete a ver ese videito que tenemos en Facebook para que se te antoje. Vámonos con más música. Esto se llama Pasajes de CD9 y en todas partes, ponte Exa.

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1: 3:52 de la tarde exactos, estamos de vuelta. Pero ya sabes, ¿para qué? Para despedirnos, pero no sin antes recordarte algunas otras promociones y dinámicas que vamos a estar teniendo aquí en la Frecuencia Naranja. Pero, a ver, ay, mira, ya llegó el reporte, minuto a minuto, a ver, dale, pibe.
2: Vere, el minuto a minuto, no lo vas a creer.
1: Ay, no, ¿qué pasó?
2: Bélgica elimina a Senegal, 3-2.
1: No puede ser.
2: Wow.
1: Oye, entonces estuvo cardíaco ese partido. Pintaba una cosa y al final terminó otra, y así han sido todos, así ha sido de sorprendente esta fiesta futbolera. Ay, no, qué cosas, pero muchas gracias. Y dice, por acá no te vayas, Bere, te queremos. Ah, yo también los quiero mucho. Pero no se preocupen, mañana regresamos todavía con la energía con la que nos vamos. Pero déjate comparto que vamos a estar teniendo en estos días, pues porque es nuevo mes y ya sabes que con el nuevo mes llegan nuevas cosas. Y pues mira, todavía mantenemos el pastel exacto, pero ahora para los cumpleaños de julio, que ya mandaron los respectivos nombres, los datos, yo ya los tengo apuntados. Solo es cuestión de suerte y de espera para que puedan disfrutar de ese delicioso pastel exacto. También tenemos las estampitas. Entonces, muy al pendiente de los horarios del Examóvil y más que de los horarios del anuncio que te vayamos a dar, de ya vete por tus estampitas, ¿eh? Porque en cualquier momento el angelito puede salir. Y también para que estén participando por el certificado ExaKit para Harmony Dance Studio. Se viene un verano muy divertido para todos ustedes, ExaKids. Y también compartirte, a ver, déjame checar, voy a ir de metiche a los regalitos que tiene para ti Arturo el día de hoy. A ver, vamos a... Ok. Pongan mucha atención y participen ahí con el Arturito, ¿eh? No te puedo decir nada. De verdad no te puedo decir nada. Solamente que pongas mucha de tu parte ahí con el Arturito de 4 a 8, que ya llegó, ¿eh? Ya anda por acá. También debe de venir emocionado. Oye, ayer pues yo estaba muy al pendiente de lo mío, ¿no? No pude escuchar cómo es el momento de los goles aquí con Arturo. Debe de ser una cosa también bastante divertida. Pero oye, también te invito a que también sintonices en las mañanas con Raúl en el punto exacto, que es traído a ti de 8 de la mañana a 10 de la mañana por Ashley Furniture, para que sintonices, participes en las diversas secciones del Morning Show de Exa, que es un espacio para que te diviertas, para que aprendas también muchas cosas con los datos curiosos del top matutino, que puedas debatir en el tema de parloteo, que te informes con las Exa News. Y un gran agradecimiento a todos los corresponsales que se animan a participar y día con día mandan sus reportes. Me gusta mucho que participen los exactos en esta sección y que recibas el impulso que necesita el arranque de tu día con la llamada de los exsaludos mañaneros. 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Por acá dice, no te vayas, ya me voy, nena. ¡Ay, mariposa, qué milagro! A ver.
3: Saluditos, mi hermosa Bere. Bendiciones, hermosa. Te mando besos, tu amiga mariposa de barrio.
1: Ay,
3: alcancé a mandar el audio, hermosa. Bye.
1: Bye, muchas gracias, mariposa. Ay, ya te extrañaba. De repente se me pierden y yo me siento así de que, ay, ¿dónde están? Pero bueno, Manzamica ya regresó y mariposa también. Ya, no pido más en este mundo. Bere, no te vayas. Sí, ya me voy. Mañana nos volvemos a escuchar en punto de las 2 hasta las 4 de la tarde. ¿Para qué dicen hasta mañana? Bere, hasta mañana. Muchas gracias, exactos. Oye, te voy a dejar con una canción de Sabrina Carpenter, que ahorita está en el ojo público. ¿Por qué? Porque ayer, bueno, estuvo apoyando al equipo de Ecuador. Y todos tienen ahí unas especulaciones de, uy, la Sabrina anda tras los huesitos de Hincapié o Hincapié anda tras los huesitos de Sabrina. No sé, pero como que esa parejita me asusta, pero me gusta. ¡Ay, qué!
3: Ahora escuchar a mi novio, el Arturito. ¡Ay! ¡Mi vida hermosa! ¡Besos!
1: Bueno, ya. Ya agarró galán la mariposa. ¡Excelente! Nos volvemos a escuchar el día de mañana. Disfruta de Expreso de Sabrina Carpenter y en todas partes, ponte Exa.

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3: 4:01.
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Exanianos, ya llegamos, por fin estamos aquí. Son las 4:05 de la tarde y estamos más que duros y más que dale para adelante. Porque mi licenciado, pues obviamente, aparentemente tenemos triunfo del Tri. Por fin. Realmente, este momento, en estos precisos momentos, estamos viviendo pura historia y es un poquito de lo que vamos a hablar, un pequeño teaser de lo que veremos el día de hoy, porque no es tanto de que hayamos llegado al quinto partido, al famosísimo quinto partido, sino todo lo que estamos viviendo, todo lo que estamos viendo, y pareciera como que se está mezclando historias del pasado con las del presente. Ahora sí que como se llama una película, Días del Futuro Pasado, algo así es lo que estamos viviendo en este momento, gracias a nuestros seleccionados de México, que la verdad están haciendo un trabajo impresionante, de verdad, impresionante. Sí, no, es que licenciado, la verdad, están haciendo un trabajazo todos en todo aspecto, hasta el mismísimo Tala, licenciado, no, impresionante también, el porterísimo que tenemos en esta justa mundialista, de verdad, está impresionante. Amigos, no me queda más que recordarles a todos ustedes que en este mes, ahora de julio, estamos todavía consintiendo a los cumpleañeros, exacto, sí, todavía, licenciado, así que si tienes tú un cumpleañero o cumpleañera exacta, mándame el nombre de quien cumpleaños, el día de cumpleaños, tu número telefónico y tu nombre también, por favor, para registrarte y que sea pues más fácil también, y obviamente pues que de una vez que sea sorpresa, porque imagínate, tú lo inscribes así, una persona tercera, tú lo escribes y luego le hablamos a él porque me compartiste su número, oye, pues el ganador, que no sé qué, y el ganador dice, no, pues yo no me registré nunca, así que para evitar esas cosas, mándame el nombre de quien cumpleaños, el día de cumpleaños, mándame tu número telefónico y tu nombre también, por favor, para tener un contacto, para llevar a cabo todo lo que estamos llevando. Amigos, ¿a dónde me lo mandas? Al 646-128-4601. Yo soy Arturo Vidal y en controles nos acompaña el licenciado. Dígame, licenciado, claro que sí, que andamos más felices que nunca. Así que, amigos, por el momento los dejo con esta horita de música continua, así que no le muevas, no le cambies, y en todas partes, ponte Exa.

Ahí es donde en serio. Somos mucho más que 11. ¡Vamos, muchachos! ¡Vamos!

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Exacto, sí, exactas. Antes de empezar con los temitas de fútbol, pero también hablando un poquito de lo mismo, les recomiendo que nos sigan por redes sociales, ya sea por Facebook, Instagram, TikTok, que en Facebook nos encuentras como Exa Ensenada, en Instagram y en TikTok nos encuentras como Exa FM 104.1 Ensenada. Y es que, ¿por qué? Y es que todavía estamos con el álbum futbolero, exacto, claro que sí, que en este momento ya hemos entregado la tarjetita 1, 2 y 3 la semana pasada. Si ya no conseguiste la 1, 2 y 3 la semana pasada, ya no se podrá volver a conseguir. Y esta semana estamos repartiendo la 4, la 5 y la 6. Vamos a ir de 3 en 3, ¿ok? Son 15. Que, a ver, ¿qué es lo que pasa al finalizar de que ya lo terminas? Ya tienes todo el álbum lleno. ¿Qué pasa? Ah, pues te vas a poder registrar para ganar unas recompensas increíbles. Que entre ellas está una pantalla plana para ver todos los partidos de esta temporada. ¿Cómo la ven? Está espectacular, ¿no? Así que les recomiendo muchísimo que nos sigas. Muchas gracias, mi licenciado. Muchas gracias. Que nos sigas, ya sea en los turnos de todo el día, ya sea con Raúl, ya sea con Bere o conmigo. No importa, pero también te recomiendo muchísimo porque el angelito anda por ahí en redes sociales diciéndonos exactamente en dónde está. Así que visita nuestras historias, ve lo que estamos subiendo. Además de informarte y divertirte, también puedes llegar a ganar grandes premios y promociones, claro que sí. Amigos, vamos a pasar ahora sí con los temitas de fútbol. A ver, ¿qué es lo que pasó el día de ayer? Que yo creo que ni siquiera tengo que decirles, ¿no, licenciado? Todo mundo sabemos qué es lo que pasó ayer. Y es que, pues, otra vez, por primera vez desde hace ya varios años, licenciado. 40 años, ¿verdad? Sí, sí. De hecho, justamente lo que quería preguntarles y saber exactamente, ya me lo acaba de confirmar el licenciado, aproximadamente hace 40 años que no llegamos al quinto partido, que en mundiales pasados hubiera significado de que estamos en cuartos de final, pero al menos en este mundial que tenemos una extensión, que ahora eran 46, licenciado, eran 46 selecciones, pues obviamente se tuvo que extender más y al ser quinto partido, pues ahora son octavos, ¿ok? Entonces, hace muchísimo que no jugábamos el quinto partido porque antes era jugar cuartos de final. Y aquí es donde viene lo interesante. En la última vez que estuvimos en cuartos de final fue en México de 1986, ya iba a decir 1800, hoy nomás. No, 1986, ese famosísimo hasta más no poder, ese cuando fuimos sedes, que de hecho, aquí es donde viene lo importante, México en cuartos de final jugó contra Inglaterra. ¿Cómo la ven? Sí. En México 1986, México jugó contra Inglaterra, al igual que vamos a jugar este domingo. Este domingo a las 5, licenciado, me podría confirmar, si no mal recuerdo, si no estoy con números fallones, según yo, vamos a jugar a las 5 de la tarde, así que me imagino que todo mundo va a estar haciendo espacio, porque ese día se supone, al menos la mayoría, no trabajamos y espero que tengan la oportunidad de verlo y de apoyarnos, porque saben que toda esa energía se les puede llegar a transmitir a los jugadores que lo van a necesitar, porque ir contra Inglaterra, acaban de ganarle a estos chamacos que les dieron una vuelta, iban ganando la República Democrática del Congo, desde el minuto 6 les iban ganando a Inglaterra, y de la nada en el minuto 75 y 86 Harry Kane apareció, cabecita, y luego de la nada un cañonazo que soltó, que no me lo esperaba ni yo, ni su mamá, yo creo que se lo esperaba, y gol, doblete de Harry Kane. Así que pues vamos a tener que tener un poquito de cuidado con estas figuras, como les repito, Harry Kane, Bellingham y luego también Rashford. La verdad va a estar algo complicado, pero no dudo de que en nuestra casa, porque sí, vamos a jugar en nuestra casita, claro que sí, como hemos estado últimamente, yo creo que vamos a poder dar un partidazo excepcional. No le muevas, no le cambies, porque todavía me falta dos que tres datitos. Y en todas partes, ponte Exa.

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0: te da la hora exacta.
1: La hora exacta es 5 de la tarde.
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